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Buenas tardes, señoras y señores, bienvenidos y bienvenidas a la tercera edición de El Noticiero de la Mejor FM 101.7. Es un gusto saludarles a nombre de todo el equipo. Félix García le da la bienvenida. Para los próximos 60 minutos le estaremos presentando información que se genera en el estado de Oaxaca.

0: Ciudadanos de México van a Venezuela para apoyar en el rescate de sobrevivientes de los poderosos terremotos registrados hace 24 horas en ese país sudamericano. La policía captura en flagrancia a presuntos asaltantes de transeúntes y cristalazos en la capital oaxaqueña. Al menos 9 heridos. A ver, checamos.
1: Sí, ahora sí, ahora sí. Muchas gracias al auditorio que de inmediato nos reportaron este incidente. Ya se ha corregido, muchas gracias. La policía de Oaxaca capturó a un presunto asaltante a transeúnte y cristalazos en la capital oaxaqueña. Al menos 9 heridos dejó como saldo la salida de una camioneta urban en la zona mazateca. Provenía de la Ciudad de México. Persiste en el fenómeno conocido como mar de fondo en la costa de Oaxaca. La zona de la Mixteca se agudiza el robo de fibra óptica, denuncian empleados de Telmex, y además los usuarios de este servicio señalan que empiezan a tener fallas constantemente. Estas y otras noticias, acompáñenos, iniciamos de inmediato con los detalles de la información.

0: 6:07. Muchas gracias por mantener la sintonía. Permítanos presentarle ya información relevante de esta tarde en la zona de la Mixteca. Primero fueron los usuarios del servicio de telefonía y ahora se sabe a través de los mismos empleados que se ha agudizado en esa región el robo de fibra óptica, precisamente a causa de actos vandálicos, entre otras cosas. Es nuestro compañero Víctor Santos quien narra justamente lo que sucede en esa zona del estado.
1: Trabajadores de Teléfonos de México señalaron que en los últimos 7 días se ha agudizado el robo a cableado y el daño a la fibra óptica que suministra el servicio de telefonía e internet a Huajuapan y diversas comunidades de la Mixteca. El personal de dicha empresa señaló que las afectaciones que empezaron a finales del 2025 a la infraestructura de la empresa telefónica se han agudizado y no ha parado, dañando fibra óptica, la cual trae como consecuencia el daño del servicio que suministra a las radiobases conocidas como antenas, cuya afectación ha provocado el corte de suministro del servicio de telefonía celular e internet a domicilios, escuelas, instituciones.

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2: Estamos cuando son exactamente las 6:18, 6:18, muchas gracias por mantener la sintonía con la tercera edición de El Noticiero de la Mejor FM 101.7. Permítanos presentarle a continuación la información de nuestro compañero Osvaldo Abel Ramírez, porque en la región de la costa, en la franja costera, mejor dicho, del estado de Oaxaca, desde Pinotepa Nacional hasta San Mateo del Mar, persiste este fenómeno conocido como mar de fondo, y sin duda pues representa riesgos no solamente para bañistas, sino para los mismos restauranteros que tienen sus palapas establecidas en cada una de las playas. Escuchemos.
3: El mar de fondo continúa con menor intensidad en la región de la costa oaxaqueña, específicamente en las playas de Zipolite, Mazunte, Puerto Ángel y también en las bahías de Huatulco, pero las afectaciones económicas se han visto mermadas en los comercios, en los restaurantes, en los prestadores de servicios, ya que pues las familias que llegan a esta región de la costa oaxaqueña a disfrutar de la naturaleza optan por quedarse únicamente un día y no lo que tenían planeado. Así lo han dado a conocer turistas que llegan de la Ciudad de México, de Puebla y de otros lugares del norte de la República. Protección Civil del Estado señala que continuará pues el mar de fondo, que en menor intensidad en esta región de la costa oaxaqueña, y los diferentes direcciones de protección civil, tanto de Pochutla, Tonameca, Huatulco, están muy pendientes de esta situación. Cabe resaltar que fue rescatada una persona del sexo masculino sin vida en la playa Tembo, que pertenece al municipio de San Pedro Pochutla. Hechos ocurridos el día de ayer, donde esta persona murió por ahogamiento en esta playa de Tembo de San Pedro Pochutla. Informó desde La Voz del Ángel, Osvaldo Abel Ramírez.
2: Muchas gracias a nuestro compañero Osvaldo Abel Ramírez, y a la velocidad de la radio. Viajamos ahora a la zona de la Mixteca, en donde se ha agudizado el diferendo entre taxistas. Incluso hay expulsiones, esto a partir de la disputa que mantienen por el área de bases que realizan en Huajuapan de León. Es Brenda Villarreal.
4: La fractura o la división de taxistas del sitio Señujandí generó un conflicto por la disputa de la base ubicada en la calle Colón, que cubre la ruta de Altavista de Juárez y Santa Rosa. El secretario técnico del Consejo del Transporte de Huajuapan, José Luis Oropés Hernández, informó que como organización apoyaron para cubrir la ruta a Santa Rosa por solicitud de la directiva del sitio Señujandí. Esto para que los taxistas de este último sitio pudieran brindar un buen servicio en la ruta de Altavista. Señaló que a raíz de esto surge una problemática con 6 taxistas, los cuales serán expulsados.
5: No hay ningún tipo de abuso. Ellos en un acto de confrontación, pues llegan y desde el día de ayer toman las 2 bases. Nosotros no hemos respondido a nada de eso. Inclusive quitaron las siglas del CTH y sumaron las siglas del MUL. Nosotros vamos a hablar con la dirigencia del MUL, que pues respeten, porque es un tema interno de transporte, es un tema de nosotros. Las rutas, en este caso las bases, pues en el municipio los quienes están reconocidos son la mesa directiva, ¿no? No sé a qué se refieran cuando hablan de una tarifa. La verdad es que nosotros en esa parte nunca nos hemos metido, desconocemos ahí ese tema. Siempre hemos sido respetuosos de los compañeros transportistas de los diferentes sitios. Creo que pues, por ese lado nunca, pues no hay ninguna queja por parte que nosotros podamos ser alguno, que seamos gentes abusivas o dirigentes sin escrúpulos, no, nada de eso.
4: Indicó que la ruta está cubierta por 25 agremiados. Sin embargo, de acuerdo al dirigente, los que generaron este conflicto retiraron las siglas de la CTH y se unieron al MULD. Ante dicha problemática, Oropés Hernández mencionó que se realizó un ajuste para brindar el servicio a la colonia Altavista de Juárez, misma que será cubierta por su totalidad por los taxistas del sitio Señujandi, mientras que la ruta a Santa Rosa se cubrirá por el sitio Benito Juárez. Es de referir que estos últimos cubren la ruta del centro de Huajuapan a Santa Rosa. Por su parte, el representante de los 11 taxistas inconformes, Rodolfo Marcos Arias.

0: periodista, mencionó que el líder de la CTH condicionó su estancia en el sitio con la entrada de unidades que atendieran la ruta a Santa Rosa. Señaló que tras dicho abuso buscaron cobijo con la organización del Movimiento de Unificación y Lucha Triquimul. Asimismo, continúan brindando el servicio a las colonias de Altavista y Santa Rosa. Sin embargo, están abiertos al diálogo para llegar a un acuerdo.
1: Y en forma prepotente andaba amenazando a todos de que despide a la checadora que teníamos y que dice yo ahorita si quiero mañana ya están, tienen toda la base tomada de Altavista, yo soy el dueño de todo esto. Ya platicando con algunos compañeros que son, como se dice comúnmente, los lambiscones, pues ya se salió uno, pero a esos 11 ahí estamos firmes, pues. Porque no queremos pues pleitos, confrontaciones, ellos tienen sus rutas, no es que anden buscando apenas, sino que vienen a estar fregando. Sí, y ya estamos conformando nuestra acta constitutiva para poder hacer el registro correspondiente.
0: Desde La Mejor Huajuapan, para Oro División Noticias, informó Brenda Villarreal.
2: Muchas gracias a nuestra compañera Brenda Villarreal. Son exactamente las 6:24 p.m. A continuación es Jaime Guerrero con el tema que tiene que ver con los ataques armados registrados contra el presidente municipal de Miahuatlán de Porfirio Díaz, César Figueroa, y el expresidente José Alberto Martínez Luna, así como el homicidio del edil de San Miguel Amatitlán, Joel Ángel Bravo Martínez, que se inscribe precisamente en un contexto complejo donde confluyen disputas políticas, sociales y posible intervención de grupos delictivos. Y vamos a escucharlo porque tiene la versión de la Fiscalía hasta dónde van las investigaciones.
3: Los ataques armados registrados contra el presidente municipal de Miahuatlán de Porfirio Díaz, César Figueroa Jiménez, y el ex alcalde José Alberto Martínez Luna, así como el homicidio del edil de San Miguel Amatitlán, Joel Bravo Martínez, se inscriben en un contexto complejo donde confluyen disputas políticas, conflictos sociales y la posible intervención de grupos delictivos, reconoció la Fiscalía del Estado. El fiscal Bernardo Rodríguez Alamilla señaló que en el caso de Miahuatlán, las investigaciones han permitido identificar que los hechos violentos no responden a una sola causa, sino a una combinación de factores. El funcionario detalló que las indagatorias han avanzado en la reconstrucción de los hechos relacionados con el ataque contra el actual presidente municipal de Miahuatlán, donde ya existe una persona detenida como probable responsable material, además de líneas abiertas para determinar posibles autores intelectuales. En el caso del atentado contra el expresidente municipal José Alberto Martínez Luna, Rodríguez Alamilla indicó que ya se tiene identificada la ruta de los acontecimientos y que las investigaciones continúan sin descartar ninguna línea. El ataque dejó como saldo una escolta muerto y personas heridas, lo que incrementó la tensión política y social en la región de la Sierra Sur.
4: En el tema de los presidentes y presidentes de Miahuatlán, también tenemos un tema a nivel más bien social al interior del municipio y que estamos también con líneas muy claras de investigación. Y en el caso del presidente de Amatitlán, también a diferencia de lo que se podía pensar, parece que es un tema más bien local, ¿no? Tenemos líneas ahí bastante claras. Pues mira, yo lo que les puedo decir es que hay en Miahuatlán se han mezclado ciertos procesos de tipo social, político y sí delincuencial, ¿no? En este caso estamos avanzados ya en la manera como se ocurrieron el primer evento. Como saben, incluso ya tenemos una persona detenida, el caso del presidente actual. En el segundo evento ya tenemos la ruta de cómo sucedieron los hechos y hay una mezcla así de elementos políticos, sociales e incluso delincuenciales en la zona.
3: Respecto al homicidio del presidente municipal de San Miguel Amatitlán, Joel Ángel Bravo Martínez, el fiscal explicó que el caso se mantiene bajo investigación con líneas definidas, pero sin posibilidad de revelar avances por la secrecía del proceso. No obstante, precisó que una de las principales hipótesis se analizan en este caso relacionado con conflictos de carácter agrario, los cuales históricamente han generado tensiones en la región y disputas comunitarias por la tierra. Las autoridades ministeriales, por lo pronto, mantienen abiertas diversas líneas de investigación y han reiterado que el objetivo es esclarecer el móvil del crimen y determinar responsabilidades. Para Oro, División Noticias, Jaime Guerrero.
2: Muchas gracias a nuestro compañero Jaime Guerrero. Son exactamente las 6:27 p.m. 6:27 p.m. Le acabo de marcar, ingeniero, justamente el video del presidente municipal de Santa Lucía del Camino, porque hablando precisamente de inseguridad, por lo pronto en este municipio ubicado en la zona oriente de la capital oaxaqueña, avanzan de manera positiva con el asunto del combate a la inseguridad, precisamente iluminando calles, atendiendo colonias y además reforzando la tarea de prevención, entre otras cosas, que están logrando en este municipio, que en años anteriores se convirtió en uno de los municipios más peligrosos, con una gran cantidad de incidentes a causa de la proliferación de bares y cantinas, que ahora en los últimos 4 años, cero licencias de cantinas en este municipio, y además también las acciones de prevención. Vamos a escuchar lo que dice el presidente municipal.
5: Les mandamos un fuerte abrazo desde la colonia Víctor Bravo, Aguja Norte, justo aquí cerca de la avenida Lázaro Cárdenas. Estamos haciendo un trabajo de supervisión ya en este programa que hemos denominado Santa Lucía Segura Iluminada. Hace aproximadamente 4 semanas se recorrió la colonia con el comité y los vecinos, y se plantearon la renovación de 46 lámparas de LED que por supuesto van a cambiar la iluminación en esta importante colonia. Decirles que hoy, con el apoyo de la Consejería Municipal y también con el apoyo de la Dirección de Protección Civil, ya se realizaron las podas correspondientes para liberar vías públicas y por supuesto permitir que estas lámparas iluminen de manera eficiente nuestras calles y avenidas. También informarles que en esta calle Norte 5 se instalaron más de 15 lámparas desde Avenida Ferrocarril hasta este punto, que por supuesto van a cambiar también la iluminación en esta zona y que fue a petición de las y los ciudadanos. Comentarles que vamos muy bien, que se va avanzando de manera eficiente en todas las colonias y que este programa Santa Lucía Segura Iluminada se empata con el proyecto de nuestro gobernador, el ingeniero Salomón Jara, de los senderos seguros. Pero nosotros decidimos ampliarlo a las colonias y de esta manera pues tener un municipio más iluminado. Sabemos que un municipio más iluminado siempre será un municipio más seguro. Pues le mandamos un fuerte abrazo desde la colonia Víctor Bravo, Aguja Norte, y que tengan una excelente tarde.
2: Es en Santa Lucía del Camino. 6:30 p.m, nos vamos a la siguiente pausa de comerciales y regresamos.
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8: Ahora son exactamente las 6:35 p.m. Regresamos con más información y esta mañana se registraron 2 protestas, uno frente al Palacio de Gobierno y otro más en inmediaciones de la Fuente de las 8 regiones, donde trabajadores de la Secretaría de Salud se movilizaron hoy. Escuche usted el reporte justo en vivo cuando estaba ocurriendo este hecho y lo que dijeron los líderes actuales de los trabajadores. Escuche usted.
9: Trabajadores del Hospital Civil, una de las instituciones icónicas de Oaxaca, que ahora enfrenta una crisis por falta de rehabilitación, de atención y medicamentos, continúan manifestándose justo en el crucero donde se ubica esta institución médica de la Secretaría de Salud, es decir, a un costado de la Fuente de las 8 regiones, en donde, bueno, pues de manera intermitente se atraviesan en el carril vehicular para, mediante cartulina, precisamente, pues expresar su inconformidad y aseguran desatención. Es así como cada vez que el semáforo marca el alto, bueno, pues los trabajadores se atraviesan y exhiben su cartulina. En ese momento, una de las representantes de los inconformes está hablando ante los medios de comunicación y vamos a acercarnos para escuchar parte de lo que está expresando de esta inconformidad.
10: Hemos hecho la solicitud al gobierno del estado, al bienestar federal, pero hace mucho que no van a contratar ningún profesional de salud.
11: Claro, oiga, y también, ¿cuál es su opinión referente a que ustedes hacen manifestaciones, movilizan, hacen este tipo de protestas para visibilizar las situaciones que se viven en el Hospital Civil? Sin embargo, siempre hay comunicados de parte de un bienestar donde aseguran que todo está, pues, en normalidad.
10: Bueno, en este sentido nosotros sí queremos dejar claro que nosotros no mentimos, nosotros somos los que vivimos en este hospital, nosotros, si el hospital está de pie, es por los trabajadores. Sí rechazamos totalmente los comunicados que ha sacado el bienestar, que ninguno de los comunicados está firmado. Nosotros sí firmamos nuestros comunicados, pero hacemos responsables de que no puede ser que sea una respuesta en lugar de resolver la problemática del hospital, la problemática de salud.
12: personal, con falta de material estéril. No podemos estar en esta situación.
9: Ustedes forman parte de esta institución. ¿Qué es lo que están proponiendo ante la inacción de las autoridades?
12: Pues nosotros queremos una respuesta tranquila, queremos una respuesta que sea favorable para la, no tanto para la base trabajadora, sino para la población de Oaxaca. Nosotros no tenemos con qué trabajar. El problema para nosotros es que si no tenemos con qué trabajar, viene una paciente o cualquier otro tipo de paciente y no tenemos con qué atender al paciente, ya sea medicamentos, ya sea un evento quirúrgico, ya sea una curación. El problema legal es para los trabajadores por un problema institucional.
9: Este asunto que trae como consecuencia esta parálisis de la institución no es de ahorita, viene de mucho tiempo atrás. Incluso hubo señalamientos directos contra sus ex dirigentes y ahora que están en el Consejo Médico, que sustrajeron no solamente medicamentos, materiales, sino instrumentos médicos de valioso para los pacientes que acuden a esa institución como última instancia. ¿Qué hay de esto?
12: Bueno, nosotros sí queremos dejar claro que conocemos la parte mediática, conocemos cómo se conduce el gobierno en este sentido y dejarle claro a la población que nosotros no somos ningunos rateros, ¿no? Existen rateros de cuellos blancos. Nosotros venimos a laborar todos los días y no podemos decir que dentro de la institución, en la red de Valdivieso, hay gente con ese tipo de características.
9: Pero le pregunté de sus dirigentes, ¿qué saben de esto? Esos líderes, ahora que forma parte del Consejo Médico, uno de los más visibles, el doctor San Germán, que fue señalado en su momento de ser responsable de sustracción incluso de instrumentos médicos.
12: Bueno, a nosotros no nos consta ese tema, yo creo que tendrían que preguntárselo directamente al doctor San Germán. Nosotros no tenemos nada que ver con la situación, entonces yo le pediría que esa información se la...
9: Pero ustedes están pagando las consecuencias de estas acciones que en su momento la callaron.
12: Pues pregúntele también.
9: Ahora le pregunto a usted.
13: ¿Cómo la situación del Estado, del gobierno del Estado, cómo ha funcionado en esto como intermediario, el comiso? ¿Qué parte funciona el gobierno del Estado?
9: Pues es parte justamente de lo que expresan los líderes de los trabajadores que ahora enfrentan esta crisis de esa institución, la última instancia que el pueblo de Oaxaca tenía para curarse, sobre todo aquellos que carecen del Instituto Mexicano del Seguro Social, que carecen de los servicios del ISSSTE, que carecen de otros tipos. Ahora enfrentan esta situación y ahora los trabajadores dicen pagan las consecuencias. Para Oro División Noticias, Félix García.
8: Y no fue la única protesta, porque también frente al Palacio de Gobierno, otro grupo de trabajadores, ahora de la Universidad Tecnológica de los Valles Centrales de Oaxaca, también se movilizaron. Aseguran que siguen exigiendo reconocimiento a su grupo laboral. Escuchemos.

0: exigimos que se cumpla el mandato gubernamental firmado en un decreto de creación de la Universidad Tecnológica de los Valles Centrales de Oaxaca, en el que nos trasladan de apartado. Ahora somos trabajadores al servicio del Estado y no contamos con las garantías que nos corresponden. No se respetan nuestros derechos. ¿Por qué, señor gobernador, seguimos sin certeza jurídica? ¿Por qué seguimos en el limbo legal? ¿Por qué, a pesar que nos han atendido la Secretaría de Finanzas, Secretaría de Gobierno, Secretaría de Administración, no hay una solución a nuestras peticiones? ¿Qué es lo que realmente sucede? ¿Por qué no hay una solución a nuestras demandas? ¿Por qué siguen afectando a los trabajadores? ¿Por qué afectan a los estudiantes? Este conflicto laboral se extiende a las aulas, se extiende a nuestra institución, a la Universidad Tecnológica de los Valles Centrales de Oaxaca, que durante muchos años fue reconocida. Necesitamos soluciones después de 21 mesas de diálogo. Señor gobernador, exigimos la solución a nuestras demandas. Exigimos la traslación del apartado, el decreto que usted firmó y que se cumpla su mandato. UTDCO, escucha, esta es tu lucha.
1: 135 trabajadores, es toda la plantilla de la universidad. Estamos ubicados en San Pablo, Huixtepec. El día lunes iniciamos el paro de labores en la universidad, en San Pablo, Huixtepec. Y el día de ayer ampliamos nuestra jornada de lucha, extendimos nuestra jornada de lucha al centro gastronómico que está ubicado aquí en García Vigil. Sin embargo, llevamos 4 días de haber iniciado el paro de labores y ninguna institución se acerca a dar solución a la problemática, y mucho menos el rector de la universidad, que siempre se ha negado al diálogo.
2: ¿Qué va a pasar ahora entonces? ¿Cuál será la siguiente medida que van a tomar?
1: Nosotros vamos a intensificar las acciones. El día de mañana estaremos en la graduación de la universidad para que todos sepan que la solución está en manos del rector, parte de la solución está en manos del rector de la universidad. Sin embargo, él es el que no quiere dar solución. Él es el que ha bloqueado, ha obstaculizado los procesos, argumentando su desconocimiento. Si no tiene la capacidad de dar esta solución, entonces que le dé paso a otra persona. Nosotros, ¿qué es lo que exigimos? Que se cumplan nuestros derechos y nuestras garantías como trabajadores al servicio del Estado. Hace 3 años que se hizo el cambio del decreto de creación, sin embargo, no se ha concretado el proceso. Estamos en el limbo jurídico. No tenemos certeza jurídica y no tenemos certeza laboral. Esto afecta a los trabajadores, a las familias de los trabajadores y también a los jóvenes que estudian en nuestra universidad.
3: ¿Cuántos trabajadores son en total?
1: 135 trabajadores aproximadamente.
2: ¿Son catedráticos también o solo administrativos?
1: No, somos docentes, administrativos.
4: Son los trabajadores justamente de la Universidad Tecnológica de los Valles Centrales de Oaxaca, pero no fue la única movilización en la región del Istmo de Tehuantepec sobre la carretera transísmica que conduce de la región del Istmo hacia la cuenca del Papaloapan y hacia el estado de Veracruz. También hubo bloqueos por parte de un grupo de habitantes de la localidad de San Juan Mazatlán Mije. Protestaron, bloquearon la vía, la transísmica, porque el señor Esteban Santiago Aguilar, que aseguran fue electo presidente municipal de San Juan Mazatlán Mije, aseguran que las autoridades no lo han querido acreditar como presidente municipal de esa localidad, donde eligen a sus autoridades por el sistema de usos y costumbres. El bloqueo fue a la altura del paraje conocido como Las Malvinas, donde estuvieron impidiendo el paso hacia el estado de Veracruz y hacia la cuenca del Papaloapan. Son exactamente las 6:45. Permítanos ir a la última pausa del programa y regresamos.
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4: Regresamos cuando son exactamente las 6:51 p.m. A continuación es Gerardo Cruz con información del Multi. Escuchemos.
5: El integrante de la dirección política del Movimiento de Unificación y Lucha Triqui Independiente Multi, Horacio Santiago García, informó que por el inicio de la jornada nacional en la Ciudad de México para exigir al gobierno de la presidenta Claudia Sheinbaum Pardo la liberación de su líder Macario García Merino, detenido por la Fiscalía General del Estado de Oaxaca el 15 de mayo, esa organización inició este martes un plantón de manera indefinida en las instalaciones de la Secretaría de Gobernación. Indicó que dicho plantón dio como resultado la instalación de una mesa de diálogo con el subsecretario de Derechos Humanos, Arturo Medina, y se prevé que para hoy miércoles se instale una mesa de diálogo de manera directa con la Secretaría de Gobernación, Rosa Isela Rodríguez, para exigir acciones que permitan, por la vía política y jurídica, la liberación de Macario García Merino.
6: El sistema político mexicano, pues está mencionando desde luego una ruta jurídica para el tema del compañero Macario. Entonces, importante mencionar que nosotros, pues desde el día de ayer, nos plantamos aquí en la Secretaría de Gobernación en un plantón indefinido. Producto de ello, tuvimos una reunión el día de ayer con el subsecretario de Derechos Humanos, Arturo Medina, en el cual se expuso el tema de la criminalización, del cual pues estamos siendo objeto ya en la zona Triqui principalmente.
4: Es la declaración de uno de los dirigentes del Multi, quienes exigen ahora la liberación de su dirigente detenido por homicidios. A continuación, es la participación del periodista Juan Pérez Audelo y su comentario radiofónico.
7: Contexto. Auditorio de la radio. Si bien las relaciones México-Estados Unidos no son las idóneas en los últimos tiempos, sin embargo, todo indica que, en el entorno del tratado comercial llamado T-MEC, parecen ir viento en popa. Nada tan necesario para México que renovar dicho acuerdo con nuestros vecinos. Hay obstáculos que con certeza se irán solventando en los próximos meses. Algunos de ellos son la seguridad y la certidumbre jurídica para las inversiones. No obstante, hay un capítulo que no deja de ser preocupante, y es el que se refiere a las confederaciones y sindicatos que lucran con contratos y obligan a los empresarios a admitir condiciones leoninas. Y es que en Oaxaca, durante los últimos años, dichas agrupaciones, presuntamente para defender los derechos de los trabajadores, han mutado a verdaderas mafias criminales. Durante las dos últimas décadas han proliferado membretes, al igual que la violencia y muerte en las calles, derivados de disputas y ajustes de cuentas entre las mismas. De las desaparecidas a las existentes hasta hoy, nada ha cambiado. Hablar de las etiquetadas en el transporte hasta las que medran con diversos rubros laborales es afirmar que llevan el mismo estigma, el enriquecimiento ilícito y hasta escandaloso de sus dirigentes y el despliegue de métodos fuera de la ley. El directorio es abundante. Lo que queda de la CTM, la Confederación Internacional de Trabajadores, la CIT, la de Trabajadores y Empleados de México, CATEM, Libertad, Confederación Joven de México, hasta la Alianza de Sindicatos y Asociaciones del Estado de Oaxaca, ASAEO, de nueva manufactura gangsteril. A lo largo de esa veintena de años hemos documentado nombres, liderazgos, hechos de violencia, complicidad con actores políticos, gobiernos y crímenes. Familias completas han sucumbido. En los dos primeros años del gobierno de Alejandro Murat, Entre 2017 y 2018, por ejemplo, bares y prostíbulos de una decena de municipios conurbados no pagaban impuestos a la autoridad. Pagaban cuotas de protección a cobradores y operadores de sindicatos y confederaciones. Tractocamiones con mercancías de diversas empresas tenían que cubrir una cuota para entrar al territorio oaxaqueño, o en su defecto, contratar los servicios de unidades ligadas al referido sindicato. Hoy se han reinventado. ASAEO ya impuso calcas a volteos, taxis, mototaxis, y está obligando a comerciantes establecidos y de los tianguis a pagar una especie de derecho de piso, a cambio de protección. Además, han presionado a empresarios a contratar sus servicios como única opción. Mientras ello ocurre, tal parece que los funcionarios responsables de garantizar la paz social y la gobernabilidad se encogen de hombros. La connivencia y la complicidad de ciertos operadores políticos son evidentes. Y el avasallamiento del referido sindicato en diversos sectores advierte no tener límites. Este comentario puede leerlo en la página de Oro Radio y en www.oaxpes.info. Comentó para Audivisión Noticias, Juan Pérez Audelo.
4: Gracias al periodista Juan Pérez Audelo. A continuación, la crónica deportiva con nuestro compañero David Carreño Díaz.
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0: ¿Qué tal, amigos de Orodivisión Noticias? Les saluda David Carreño Díaz con lo mejor del mundo de los deportes. Guerreros de Oaxaca volvió a caer ahora por pizarra de 7-5 y este miércoles 24 de junio entregó la Serie 20 a Pericos de Puebla en el Estadio Yuba sobre el Estadio Eduardo Vasconcelos de la UAPCO. La tropa zapoteca parecía dirigirse a la victoria, pero Pericos de Puebla anotó 4 carreras en la novena entrada para venir de atrás e imponerse al conjunto de casa. Henry Rodríguez acercó a Pericos con sencillo productor. Cristian Adames empató 5-5 el juego con imparable remolcador y posteriormente Luis Castro y David Rodríguez conectaron batazos productores para completar el rally de 4 anotaciones. Este jueves 25 se lleva a cabo el tercer encuentro de la Serie 20 entre Guerreros y Pericos en el Estadio Yuba. El equipo zapoteca sigue en el tercer sitio, la standing de la zona sur, con 33 victorias por 26 descalabros, en tanto que Pericos ya tiene 31 triunfos por 27 derrotas. La Facultad de Cultura Física y Deporte UAPCO reiteró la invitación a padres de familia y a jóvenes a participar en el tradicional curso de verano, el cual se desarrollará del 20 de julio al 7 de agosto en instalaciones deportivas de la máxima casa de estudios de esta entidad y estará dirigido a niños y jóvenes desde los 5 a los 15 años de edad en las ramas varonil y femenil. Las inscripciones se tramitan en la propia Facultad de Cultura Física y Deporte de la UAPCO sobre la calle de Avenida Jorge L. Tamayo en la Agencia Municipal de Candiani, confirmó el coordinador del curso de verano LED UAPCO, Carlos Ibarra.
1: Así es, pues ya somos una referencia en el curso de verano de esta promoción y como usted lo comenta, tenemos el grato privilegio de estar en una zona céntrica y con unas instalaciones deportivas que nos permite proyectar diferentes actividades deportivas. Pues en este curso de verano pues tendremos nuevamente diferentes disciplinas para todos los niños y niñas que estén interesados en venir en esta temporada vacacional a activarse. Como ustedes saben, el curso de verano es netamente deportivo, en donde los niños en este curso de verano van a conocer 10 disciplinas deportivas en total, mismas que se administran en un horario deportivo en el cual los niños van a aprender fútbol, básquetbol, atletismo, taekwondo, boxeo, tochito bandera, incluso vamos a tener sport dance, crossfit kids en este curso de verano, actividades recreativas y mucha diversión para todos nuestros niños. Ya la convocatoria ya está publicada en nuestra página oficial de la Facultad de Cultura Física y Deporte y ya todos los padres de familia que estén interesados pues ya pueden pedir informes en nuestras páginas oficiales o en este caso con su servidor que está a cargo de la coordinación de este curso de verano. Como año con año también le damos esta prioridad a los trabajadores de nuestra máxima casa de estudios, todos aquellos que tienen por ahí un hijo que esté interesado en este curso de verano, pues tienen descuentos especiales todos los trabajadores sindicalizados de la universidad.
0: Ya por último le comento que en el proceso de conformación del equipo Dragones de Oaxaca, que debutará en la próxima temporada en la Serie A de la Liga Premier de Fútbol Mexicano, esa institución deportiva anunció la incorporación de Sebastián Martínez Vidrio, mejor conocido como Chevy Martínez, como nuevo jugador del club oaxaqueño. Nacido el 6 de enero del 2001 en Coatzacoalcos, Veracruz, el futbolista de 25 años de edad se desempeña como delantero y llega al conjunto oaxaqueño con experiencia en Liga MX, Liga de Expansión, Liga Premier Serie A y procesos en Selección Nacional de México en categorías menores. Sebastián Martínez inició su proceso formativo en las fuerzas básicas del Club Deportivo Guadalajara y con su incorporación Dragones Oaxaca suma un atacante con experiencia en diferentes categorías del balompié profesional mexicano, fortaleciendo su plantel de cara a su debut en la Liga Premier Serie A. Sonos Deportes, gracias, pásela bien.
2: Muchas gracias a nuestro compañero David Carreño Díaz por la crónica deportiva y gracias a usted por habernos acompañado. Nos escuchamos el día de mañana en punto de las 7 de la mañana en esta misma frecuencia. Hasta entonces, muy buenas noches, que tenga un buen descanso.
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0: Ya jueves, juevesito, ¿cómo va pintando el fin de semana? Pues ya las graduaciones, sobre todo, ¿no? Graduaciones, es lo más fuerte que viene ahorita. Los niños saliendo de el preescolar, primaria, secundaria, bachillerato, los universitarios. Ya terminó el licenciado, la licenciada, la carrera. ¡Qué padre, qué padre! Mañana hay un pretexto para que los lleve al graduado o a la graduada a una presentación aquí en el Salón 21. Viernes 26 de julio, Salón 21, en concierto Palomo, el grupo Palomo, los ganadores de Latin Grammy. Mañana nos vemos en el Salón 21, Palomo, así como los vio triunfar en los Latin Grammy, ahora aquí en Oaxaca, Salón 21. En concierto, tocando todos sus éxitos. No me conoces aún, te metiste en mi cama, uno y de todos los modos. ¡Uy! ¡Nombre! ¡Que se agarren! Y esto es lo que tiene la mejor. Y hablando precisamente de lo más bonito y de lo mejor que tenemos, muchas gracias a nuestros amigos del Punto Coctelero, que le está esperando en sus dos direcciones. 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Y a Fonda Rosita, mañana entregamos 3 kits de dados a los ganadores del Día del Padre, a Pedro Santiago Pacheco de Cuilapan, Antonio Filiberto Pacheco Torres, Felipe Jesús López Torres de San Martín Mexicapan. De Cuilapan, y otro que no sabemos de dónde es porque no lo apuntaron, pero mañana 4 de la tarde esperamos a estos papás. Y fin de mes, regalamos la pantallota que nos va a regalar la Historia Musical de México. ¡Ah, sí! Así es que se puede apuntar todavía. 7:20, bonita noche.
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4: Un joven taxista de la ciudad de Oaxaca, de los sitios Amarillo, agredió a una mujer luego de bajarla de su unidad bajo el argumento de que el tráfico estaba terrible y que de completar el viaje le cobraría más. Las placas de la unidad color amarillo son 59-76-SJP del estado de Oaxaca.
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4: Un grupo de trabajadores sindicalizados del Hospital Civil de la ciudad de Oaxaca se manifestaron en la Fuente de las Ocho Regiones para denunciar una vez más las carencias de instrumentos médicos y medicina.
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4: La magistrada del Tribunal Superior de Justicia, Alba Osorio Velasco, de la Tercera Sala Penal, dejó en libertad a un profesor de la sección 22 del CENTE, acusado de pederastia y abuso sexual contra alumnas de una secundaria de Santo Domingo, Tehuantepec, lo que ha desatado desde luego sendas críticas de familiares de las víctimas contra la institución encargada de procurar e impartir justicia.
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0: Aquí nos vamos en la mejor 9:39. 7:35, 9. Quiere que sean las 9 de la mañana para continuar con la programación. 7:36 ya. Bueno, pues desafortunadamente el día de hoy falleció un gran amigo, director de la banda, la monumental banda Con Clase, y a partir de las 8 de la noche, se estaba velando en su casa, pero a partir de las 8 de la noche, me imagino que ya salió, hacia el salón de la CTM en la calle de Magnolias. Así es que será velado allá en el salón de la CTM en calle Magnolias, el director de la banda, la monumental banda Con Clase. O sea, pues una pronta resignación, aunque sé que tardará, pues la sensible pérdida. 7:36. Seguimos anotando y sí, la historia musical de México está regalando una pantalla para papá.
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2: No le tengo envidia a nadie, porque lo que quiero, lo tengo. Y lo que no tengo, no me interesa. La humildad se carga en la sangre, mas no en tu cartera. Amadísimos hermanos de la sintonía, quiero en este momento darle gracias a Dios Padre Todopoderoso, a ustedes por permitirnos entrar a cada uno de sus lugares, a cada rincón donde usted se encuentra en este instante, sintonizando Secretos Ancestrales, quienes estamos al frente de estos micrófonos, llegando a través de estas ondas hercianas, somos Botánica de la Fe. A través de este programa, a través de estos minutos, queremos impartirles a ustedes buenas energías, buenas vibras, hacer que usted descubra ese sí puedo, ese lo voy a lograr, ese objetivo que usted a lo mejor piensa que ya no va a poder lograrlo. Recuerde que todos los seres humanos tenemos la capacidad de construir y de destruir. Destruya a pensamientos negativos, destruya de su mente todo aquello que le cause sufrimiento, que le cause dolor, que le cause tristeza o angustia alguna. Recuerde que usted es el arquitecto de su vida, que usted es el que construye lo bueno y el que puede destruir lo malo. 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Ya no se siga guardando esos problemas, ese sufrimiento y ese dolor. Cuente usted con la ayuda de Botánica de la Fe para que sus problemas queden resueltos, para que esa enfermedad se cure, para que ese matrimonio se vuelva a restaurar, para que esos hijos que andan por el camino del alcohol y de las drogas dejen todo vicio de lado y emprendan una vida mejor. Para el mundo del esoterismo, la magia y el manejo de energías, el lenguaje tiene que vibrar en una frecuencia alta. Y hoy voy a hablarles de algo que no es simplemente un producto, no es algo de farmacia. Voy a hablarles de un elixir de transmutación, un escudo áurico y un catalizador de fuerza vital. Dirán ustedes, ¿pero qué es esto? ¿De qué nos habla? Y para poder responder su pregunta con coherencia, quiero hablarles y quiero explicarles sobre un producto que está hecho para curar la salud de todas las personas, para mejorar tu vitalidad, para que tu energía vuelva a estar al 100, para que esas personas que tienen problemas con drogas, con alcohol, para aquellos hermanos que tienen problemas de disfunción eréctil, problemas de impotencia sexual, de eyaculación precoz, para aquellas personas que tienen molestia o dolencia en sus articulaciones, tanto piernas como brazos, aquellos que tienen molestia en su cabeza, que se les cae el cabello, que pasan día y noche con dolor, que ya no soportan el dolor en el cuerpo, en sus articulaciones, que su cabeza constantemente le duele, que se le cae el cabello, que está empezando a perder la visión, tiene visión borrosa, siente usted amarga su boca, se le inflama el estómago, tiene gases. Para aquellas personas con problemas de epilepsia, aquellas personas que no pueden aumentar su peso o aquellos que tienen sobrepeso, quiero hacerles la cordial invitación. Este no es un tónico ordinario. Esta es una fusión alquímica diseñada para restaurar el flujo de tu fuerza vital, para limpiar tu campo áurico y elevar tu vibración celular. Porque todo ser humano tiene el derecho y la obligación de despertar su fuerza vital, o sea, su fuerza energética y magnética, porque a través de su fuerza magnética va a atraer usted todo lo bueno que desea: suerte, prosperidad, abundancia, riquezas económicas, atraer la buena salud a su vida, atraer la suerte buena y destruir la mala. Podrá usted atraer ese amor que lo ha rechazado. Ese hogar que se está destruyendo, usted lo podrá reconstruir. Y quiero decirles que esto no es magia. Esto son años de estudio. Y por eso, en este momento, quiero poner en sus manos este poderoso y potente elixir de regeneración integral. Recuérdelo bien: elixir de regeneración integral. 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Este es una fusión alquímica diseñada para restaurar todo problema de salud. ¿Cómo puede adquirirlo? Muy atento.
3: 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estudio que hemos realizado por años y a través del conocimiento adquirido, podemos poner en sus manos un producto cuya fórmula nos da la garantía de que estimula, a través de los biofotones, el crecimiento de la energía a través de su aura. 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
2: 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Este elixir de regeneración integral es una combinación de quintas esencias naturales, las cuales actúan como un escudo protector, devolviéndole a su vida el equilibrio y la armonía a ese templo sagrado que es su cuerpo. Muchas personas tienen miedo a veces realizar una llamada, realizar una pregunta o enviarnos un mensaje para preguntar qué es lo que tienen, qué es lo que les pasa. Quiero decirles, mis estimados hermanos espirituales, que no tiene que tener miedo. Aquí somos personas igual que usted. Somos humanos, somos humildes, somos sencillos como usted. Tenemos en este momento una llamada y decimos qué tal a la persona que se encuentra del otro lado de la línea telefónica.
4: Hola, maestra, habla Margarita, no sé si me recuerda usted.
2: Margarita, ¿qué tal? Margarita, si no me equivoco, usted ya estuvo en consulta con nosotros hace unas 3 o 2 semanas atrás.
4: Hace 2 semanas, maestra.
2: Hace 2 semanas.
4: Sí.
2: Margarita, tú llegaste con un problema en las piernas, tu estómago bastante inflamado y no podías dormir en las noches.
4: Y era un dolor del estómago que se me inflamaba horrible, no conciliaba yo el sueño, ya era insoportable, la verdad. Pero gracias al suplemento que estoy tomando, me ha ayudado muchísimo, maestra, muchísimo.
2: ¿Tú ya estás tomando, Margarita, el suplemento natural a base de extracto de hierbas?
4: Ya lo estoy tomando, maestra. Llevo 2 semanas y me ha ayudado muchísimo. He podido conciliar el sueño, el estómago ya no se me inflama. Ha ido disminuyendo los síntomas.
2: Ya lo estás tomando y has empezado a ver mejorías.
4: Bastantes, maestra, bastantes. Pero ahorita, pues, quería yo preguntarle si mi papá lo podría tomar, porque anda unos síntomas igual casi.
2: Margarita, cuéntame algo. Sí, perdón que te interrumpa. Cuéntame algo. Cuando tú llegaste, ¿te sentías muy mal? Del 1 al 10, ¿qué tan mal te sentías?
4: Yo creo que un 9, maestra, un 9.
2: ¿Y en la actualidad cómo te sientes ya tomando el suplemento natural a base de hierbas?
4: Pues esos dolores han disminuido, podría decirle que a un 4, maestra. Ha sido tan sorprendente la mejoría que he tenido, por eso es que quiero llevar a mi señor padre para que pues usted también le dé el suplemento y también pueda mejorar en cuestión de su salud.
2: Claro que sí, mi estimada Margarita. Tiene que traerlo a la consulta. Usted ya sabe que el suplemento no lo estamos vendiendo. No se vende en ningún lugar, ni aquí, ni en ningún lugar.
4: Sí, así es. Por eso quiero ver cuándo me apartan una cita para yo poder llevarlo.
2: Tráigalo cuanto antes y con mucho gusto le vamos a dejar apartado el suplemento para tu señor papá.
4: Ok, muchas gracias, maestra. Le agradezco mucho y Dios los bendiga.
2: Gracias a ti, Margarita, por regalarnos esta llamada. Un abrazo enorme.
4: Igualmente, hasta luego.
2: 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Si tiene problemas de salud, es el momento, es la oportunidad. ¿Cómo lo va a obtener? 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Muy atentos, seguimos con secretos ancestrales. Estos son los secretos que Botánica de la Fe pone en sus manos para que recupere la salud, para que recupere la armonía, la paz a su cuerpo, la paz a su alma, para que pueda usted encontrar el equilibrio económico y lo pueda atraer a su vida. 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

0: un tratamiento, pero quiero recordarle que el elixir de regeneración integral va a ayudarle a regenerar su salud. 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Muy atento también a la fecha de nacimiento, 31 de octubre de 1976. Me dice aquí el hermano en su mensaje que está teniendo muchos problemas con su pareja, que se la pasan como perros y gatos peleando y discutiendo por cualquier situación. Permítame decirle, mi estimado hermano, que esa cuñada suya que llegó ahí a vivir con ustedes es quien le está llenando la cabeza de cosas negativas a su señora esposa. Ella fracasó en su relación con su hermano y está ella queriendo que ustedes también tengan problemas. Mucho cuidado, acérquese, hable con su esposa, no permita que esta mala mujer destruya su hogar. Recuerde solicitar totalmente gratis en su consulta el elixir de regeneración integral para su salud. Queridos hermanos, que reine la paz, la dicha y la prosperidad en cada uno de sus hogares.
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3: 8:21.

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11: Un joven taxista de la ciudad de Oaxaca, de los sitios Amarillo, agredió a una mujer luego de bajarla de su unidad bajo el argumento de que el tráfico estaba terrible y que de completar el viaje le cobraría más. Las placas de la unidad color amarillo son 59-76-SJP del estado de Oaxaca.
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11: Un grupo de trabajadores sindicalizados del Hospital Civil de la ciudad de Oaxaca se manifestaron en la Fuente de las Ocho Regiones para denunciar una vez más las carencias de instrumentos médicos y medicina.
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11: La magistrada del Tribunal Superior de Justicia, Alba Osorio Velasco, de la Tercera Sala Penal, dejó en libertad a un profesor de la sección 22 del CENTE, acusado de pederastia y abuso sexual contra alumnas de una secundaria de Santo Domingo, Tehuantepec, lo que ha desatado desde luego sendas críticas de familiares de las víctimas contra la institución encargada de procurar e impartir justicia.
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1: 8:37.
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1: Y a gozar. 8:43.

0: 8:49, aquí nomás, 101.7, la mejor. Vámonos con llamada, porque es momento de complacerte. 951-515-5090. Hola, buenas noches.
1: Hola, buenas noches.
0: Hola, bienvenido, buenas noches, ¿cómo estás?
1: Bien, gracias.
0: Qué bueno, me da gusto. Oye, cuéntame, ¿qué canción quieres programar?
1: Mándala de Kiva, Hombre Libre.
0: ¿Cuál, perdón?
1: La Hombre Libre.
0: Ok, la buscamos en este momento. ¿Saludos?
1: Pues para mi mamá que te escucha y para ti, tu familia, para ti, y para Katy, para mi persona Tere y para todos, María.
0: Ok, de la A a la Z, saluditos, ¿vale?
1: Vale.
0: Te mando un abrazo bien fuerte, gracias.
1: Sí, gracias a ti.
0: Hasta pronto, adiós.
1: Hasta pronto, adiós.
0: 8:50, aquí nomás.

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¿Te ha pasado que caminas por tu ciudad bajo un sol que derrite el asfalto, rodeado de puro concreto, y de pronto llegas a un parque, te sientas bajo un árbol y sientes que el mundo entero bajó 3 grados? Esa frescura no es imaginación, es ciencia. Y tiene nombre: infraestructura verde. La infraestructura verde es una forma inteligente de diseñar nuestras ciudades para que convivan el cemento y la naturaleza. No se trata solo de sembrar arbolitos bonitos en una jardinera. Se trata de crear redes de espacios conectados entre sí que cumplan varias funciones al mismo tiempo. Que capturen agua de lluvia, que limpien el aire, que reduzcan esas famosas islas de calor, que convierten las colonias en hornos, que conecten ecosistemas y que de paso nos den un lugar digno para caminar, jugar o andar en bicicleta. Imagina esto. En la alcaldía Coyoacán, en la Ciudad de México, existe un skate park llamado Los Coyotes. Ahí puedes patinar, hacer trucos en patineta, pero además el lugar está rodeado de áreas verdes y tiene un sistema de captación de lluvia. Un solo espacio que sirve para el deporte, para el medio ambiente y para la comunidad. Eso es infraestructura verde en acción. Que un mismo sitio cumpla muchas funciones como una navaja suiza, pero hecha de árboles, agua y diseño inteligente. Este enfoque surgió como respuesta al impacto ambiental de las ciudades. Piensa en una ciudad, calles hechas solo para coches, banquetas rotas, ni un árbol donde guarecerte del sol. La infraestructura verde propone cambiar eso desde 4 frentes. Primero, el agua, aprovechando la lluvia en vez de dejarla inundar las calles. Segundo, la movilidad, abriendo paso a peatones y ciclistas. Tercero, el espacio público, diseñando lugares de encuentro seguros para todos. Y cuarto, la biodiversidad, reconectando las ciudades con la naturaleza que las rodea. Aquí hay ciencia de primera. Investigadores en México crearon la primera metodología en el país para evaluar qué tanta infraestructura verde puede implementar una ciudad y cuáles serían sus beneficios. También desarrollan estrategias para que los gobiernos locales, desde Cancún hasta Tijuana, puedan transformar sus calles grises en corredores llenos de vida. Porque no basta con querer ciudades más verdes. Hay que medir, planear y diseñar con inteligencia. La próxima vez que pases por un parque con bancas, ciclovía y jardines que atrapan la lluvia, detente un momento. Ese lugar no llegó ahí por accidente. Alguien lo soñó, lo diseñó y lo defendió, porque adaptar nuestras ciudades al cambio climático no es un lujo de países lejanos. Es una necesidad que empieza en la esquina de tu casa, en la banqueta de tu colonia, en el árbol que todavía resiste entre el asfalto. La ciudad del futuro no tiene que elegir entre progreso y naturaleza. Puede ser las dos cosas al mismo tiempo.

0: Con información del maestro Antonio Suárez Bonilla, del Laboratorio de Movilidad e Infraestructura Verde de la Facultad de Arquitectura de la UNAM. Un guión de Leonardo Santiago, con información del portal Ciencia UNAM. Les saluda Mónica Genis.
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1: 9-1.

0: 9:17, aquí nomás, 101.7, la mejor, amigos y amigas, es momento de ir a la complacencia, así que puedes marcar ahora, tengo línea disponible, 951-515-5090, y listo, te complacemos, ¿eh? Saludos para el buen amigo Charlie, que anda ruleteando la nave, un abrazo bien fuerte para mis maguitos también, Maguito allá en Sachila, que nos acompaña con Angelito, y Maguito en la colonia Fernando Gómez Sandoval, que se encuentra con el pequeño Osmar. ¡Oh, qué chulada! Besos y abrazos para ustedes, ¿eh? Acá en San Felipe del Agua también nos están acompañando. Celso, la tía Tiburcia, Maguito. ¡Oh, Maguito también, ¿eh? Saludos. Gracias, chicos, por estar aquí en sintonía. Vámonos con una llamada 951-515-5090, porque la máquina ya me pide canción. Así que nos vamos entonces con el Trono de México. ¡Oh, ahí está la llamadita! Si nos da tiempo. Hola, hola, buenas noches.
1: Hola, mi Mari, buenas noches.
0: Hola, llegaste justo a tiempo.
1: Sí, que nadie, pues no salimos.
0: No, aquí estoy yo. Padre, que estés aquí para complacerte, porque de eso se trata. A ver, cuéntame, sí, ¿qué canción?
1: La apuesta de Dios por ti.
0: ¿Cuál?
1: De la apuesta de Dios por ti.
0: Ay, no te entendí. ¿Sabes qué? ¿Tienes el manos libres o el altavoz? A ver, si puedes quitárselo, ajá, es que se genera como un eco ahí, no te escucho bien.

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3: 9.27.

9:30, aquí nomás, 101.7, la mejor. Vámonos con saludos. Pequeño Solín ya se reportó. Un abrazo bien fuerte. Gracias por estar aquí en sintonía con nosotros, ¿eh? Oigan, amigos, la publicación que nos acompaña esta noche a través de la cuenta de Facebook, Marichu Marichu y Pérez. Muchas veces tenemos tanto, de verdad, y tristemente no nos damos cuenta. No lo disfrutamos, no lo valoramos, no lo agradecemos. Así que te invito para que miremos a nuestro alrededor y disfrutemos lo que hoy tenemos. La verdad, por ejemplo, podemos tener una casa y no somos felices, no la disfrutamos. Y hay quienes, wow, ¿cuánto darían por tener un techo, no? En donde, pues, pasar la noche. Tenemos una cama y tampoco lo damos como, pues, ya, ¿no? Por hecho. No agradecemos. ¿Y cuánta gente daría por tener una cama? Y así, la verdad. Entonces hay que darnos cuenta de todo lo que tenemos. Saludos para el chico de la noche, Luis Ángel. Bienvenido aquí nomás. Abrazo fuerte para el Viux Hernández, allá en Arrasola, para Miguel Santiago, Tony Silva en la vía de Sachila, Maguito Vargas, Karina Reyes, Juanita también, saludos. Gracias, chicos, bienvenidos y bienvenidas para nuestra chica misteriosa. Saludos, Claudio, Abel Abelín, también abrazo fuerte, gracias. Para Charalito, y está con nosotros. Saludos, Charalito, gracias. Pues vámonos con más música. Te late, chocolate. Así que súbele a tu radio y sigue disfrutando. Es el 101.7, la mejor. Vámonos con música. Maestro.

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1: 9:35.

0: Ándale, buen ritmo, aquí nomás, 101.7, la mejor. Es momento de complacerte, ¿quieres la canción? Solo marca 951-515-5090, tenemos línea disponible en este momento, ¿vale? Marca ahora. Y saludamos a los amigos que navegan con nosotros en www.lamejor.com.mx y www.ororadio.com.mx. Abrazo fuerte, ahí en la costa oaxaqueña nos acompañan, gracias. En la Unión Americana también, tantos amigos, amigas, paisanos, hermanos que están allá y que se conectan con nosotros porque les encanta la programación nocturna. Saludos, chicos. Hola, hola, buenas noches. Hola.
1: Hola.
0: Hola, ¿me escucha?
1: Muy bien, mami.
0: ¿Sí? Hola.
1: Hola, ¿me escuchas?
0: Un poquito, se escucha más el perrito que anda allá ladrando. ¿En serio? ¿Tienes manos libres o tienes altavoz?
1: Ya le puse altavoz y a ver.
0: Ah, ok, sí, quítaselo, quítaselo. Ok, preciosa, bienvenida, ¿cómo estás?
1: Muy bien, Mari, ¿y tú?
0: Ah, no, bien, ahí te escucho súper bien, ¿eh?
1: Sí, porque ya me moví.
0: Sí, súper, muy bien, muy bien. Preciosura, te voy a complacer, ¿qué canción quieres escuchar?
1: Ah, vamos a bailar con Cito Olivares.
0: Ok, ¿y el tema?
1: Ah, ya te lo sabes, Mari.
0: Ah, la de agüita de melón.
1: Ándale, Mari, que parece sandía.
0: Ok, ¿quieres un agua de sandía? ¿O quieres también agüita de coco? O agüita de piña, tú dime.
1: No, yo quiero agüita de coco.
0: No, ¿quieres agüita de melón?
1: ¿Estás bien?
0: Tú dime, ¿la de melón o de coco?
1: Ah, vamos de coco, pues.
0: Con el Super Show de los Vázquez, ¿no?
1: Ah, no sé quién, no lo encuentro, pero sí, me gusta mucho la agüita de coco.
0: Ah, ok, pues vamos con la agüita de coco.
1: Que el que dice me sabe tu boca, algo así.
0: Ah, ok, Perfecto, ¿y saludos para quién?
1: Saludos para ti.
0: Gracias.
1: Para mi amorcito, para mi suegra, Lucy, para todos mis amores, Mari.
0: Pues ahí están los saludos, entonces, ¿eh? Vamos a disfrutar el agüita de coco, a mí también me encanta.
1: ¿Y verdad, Mari?
0: Sí. De verdad que es buen suero, ¿eh? Para algo natural, para todos los amigos que están deshidratados.
1: Exactamente, Mari. Sí, Mari.
0: Preciosa, pues vamos a bailar, ¿vale?
1: Gracias, Mari. Así te regreso.
0: Besitos, hasta pronto.
1: Adiós, bye.
0: Pues agüita de coco, aquí nomás.

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2: Revista del Consumidor Radio. Polvo, lluvia, tráfico. Nuestro coche aguanta de todo, pero mantenerlo limpio no tiene por qué ser un lujo. Hoy te enseñamos cómo preparar un shampoo para lavar el auto. Anota la receta y dale a tu auto el brillo que se merece.
5: Del consumidor.
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6: 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Sin duda, una gran ventaja.
2: 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Después incorporamos el colorante y mezclamos hasta que el color sea uniforme.
6: 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En este caso, considera que su tiempo de caducidad es de 6 meses. Finalmente, pero no menos importante, hay que guardarlo en un lugar fresco y seco, fuera del alcance de niñas y niños. ¡Y listo! Tenemos nuestro propio shampoo para auto. Para usarlo, toma en cuenta que para 10 litros de agua se deben disolver aproximadamente 15 mililitros de shampoo. Al final del día, apostar por las tecnologías domésticas no es solo una forma de ahorrar, es tomar el control de lo que consumimos.
2: Si quieres aprender a preparar otras tecnologías como crema de cacahuate, gel para el cabello o jabón líquido corporal, puedes visitar nuestro canal de YouTube, Profeco TV.
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4: Y como dice Bronco, te miro y se me antoja, este fin de semana. ¡Wow! Es viernes y el viernes es erótico en los mejores recuerdos. Aquí nomás. Recuerda que la programación queda totalmente en tus manos, 951-515-5090, y pues bueno, como ya es costumbre, los viernes armamos una trilogía erótica, ¿vale? Pero antes, nuestra publicación. Muchas veces, amigos y amigas, tenemos tanto, que tristemente no nos damos cuenta, ¿eh? No lo disfrutamos, no somos felices, ¿no? Tenemos y no nos damos cuenta que lo tenemos. Así que hay que disfrutarlo, por favor. Disfruta tu casa, disfruta tu trabajo, disfruta tu pareja, tus hijos, a tu familia, papá, mamá, tus hermanos. Disfruta que tienes tu cama, tu auto. Disfruta, por favor. Vámonos con llamada 951-515-5090. Aquí nomás, porque tú armas la programación. Solo marca y listo, escuchamos temas eróticos. Hola, hola, buenas noches. Hola, hola.
5: Hola, hola, buenas noches.
4: Hola, Antonio, bienvenido, buenas noches, ¿cómo estás?
5: Bien, bien.
4: Qué padre, qué gusto. Cuéntame, ¿qué canción quieres programar?
5: ¿Cómo? ¿Cuáles son las temáticas que...?
4: ¿Perdón?
5: ¿Cuáles son las temáticas que...?
4: Oye, no te escucho muy bien. ¿Tienes en manos libres o altavoz?
5: No. ¿Cuáles son las eróticas? Dices.
4: Ah, ¿cuáles son las eróticas? Híjole, las que hablan así bien bonito, por ejemplo,
5: como la que de Bronco, te pido siempre.
4: Amor y deseo, tengo animal, fin de semana.
5: No, como la que te pido de liberación.
4: La de liberación, puede ser en la misma cama.
5: Otra, no sea esa.
4: Otra.
5: Como la que te pido.
4: ¿Como la que me pides?
5: Ajá.
4: A ver. Vamos a ver, liberación.
5: De engaño.
4: Ah, ¿sí? Ya, la de engaño. Ajá. Pues no es tan erótica, pero la programamos, ¿vale?
5: Sale, vale.
4: Ok, saludos para quién, Antonio.
5: Especialmente para ti.
4: Ok, gracias.
5: Y para toda la familia.
4: Ok, pues ahí están los saludos entonces, ¿vale?
5: Gracias, Chuy.
4: Te mando besillos, bye.
5: Cuídate mucho.
4: Adiós.

0: Continuamos con más música. Aquí nomás, más llamadas. Desde luego, 951-515-5090. Hola, hola.
1: Hola, Mari.
0: Hola, bienvenida, preciosa. ¿Qué canción quieres escuchar?
1: Oye, Mari, pero hoy no es erótica, ¿no?
0: No, hoy no es erótico, ¿cierto? Hoy es jueves.
1: Hoy es jueves para bailar, Mari.
0: ¡Oh, Dios! ¿Qué me ha pasado? ¡Me merezco un abucheo! Cierto, hoy es para bailar, ¿eh?
1: Es para bailar, Mari.
0: Preciosa, pues armemos entonces el bailongo. ¿Con cuál empezamos?
1: Pues para bailar, ¿verdad?
0: Para bailar, sí, cierto, es jueves, pues
1: vamos
0: jueves,
1: a bailar
0: jueves.
1: Con este... con Junior Clan, Mari.
0: Junior Clan, ¿cuál te late, chocolate?
1: Este... ¿cómo se llama? Tus ojos.
0: ¿Cuál, perdón?
1: Tus ojos.
0: Tus ojos, ok. Pues vamos a bailar, ¿y saludos para quién?
1: Saludos para ti, Mari.
0: Gracias.
1: Saludos también, esto aquí ya estamos cenando.
0: ¡Oh, qué rico, provecho! Sí.
1: Saludos para mi suegra también.
0: Chip.
1: Saludos para todos, Mari, de la A a la Z.
0: Ahí están los saludos, ¿vale?
1: Gracias, Mari, ahorita regreso.
0: Ándale pues, hasta pronto, adiós.
1: Adiós, bye bye.
0: Bye bye. Ay, Dios santo, yo pensando que es viernes y no es jueves. ¡Oh! Te digo pues, vámonos con otra para bailar, armamos trilogía para bailar. Hola, buenas noches.
2: Buenas noches, Mari.
0: Hola, vamos a bailar, ¿cuál te late, chocolate?
2: Sí, Mari.
0: ¿Cuál?
2: El chicle se me pegó, Mari.
0: Ay, otra vez no te escuché, no te entendí.
2: El chicle se me pegó.
0: ¿Cuál?
2: Chicle se me pegó.
0: De veras que no te entiendo.
2: El chicle se me pegó.
0: Ah, ya, el chicle se te pegó.
2: Sí, Mari.
0: Perfecto, ¿y saludos para quién?
2: Para todo bien, sí, Mari.
0: Ok, pues ahí están los saludos entonces, ¿vale?
2: Saludos para ti.
0: Gracias, Guerrocito.
2: Sí, Mari, dejo en propuesta la de Sergio el Bailador.
0: Ok.
2: Sí, gracias.
0: Queden propuesta, besillos. Hasta pronto.
2: Sí, Mari, hasta pronto.
0: Adiós. Ahí está la segunda, vámonos con la tercera, 951-515-5090, aquí no más, 10-4. Así que tengo línea disponible para que marques en este momento. Oigan, qué buen ritmo, ¿eh? Vámonos con llamadita. Hola, buenas noches.
3: Ah, pues como me cambiaron mi rola, ahora guana mía.
0: Ok, venga, vamos a bailar, ¿cuál?
3: Una del Super Show de los Vázquez.
0: ¿Cuál te gusta?
3: La Canalla.
0: Ok. Pues entonces nos vamos con La Canalla, ¿vale?
3: Dale, vale.
0: Te mando un abrazo fuerte, muchos besillos, gracias.
3: Cuídate mucho.
0: Sí, gracias.
3: Sí.
0: Hasta pronto, bye bye. Pues vámonos con música, chamacones. Saludos para todos los Junior Claneros que nos están acompañando, ¿eh?

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1: 10:15, aquí nomás, la mejor. Bien, hace rato Antonio nos pidió un tema y claro, lo vamos a complacer aquí nomás, porque aquí, claro que cumplimos lo que prometemos.

0: 2019, aquí nomás la mejor. Vámonos con más saluditos a través de la cuenta de Facebook. Marichu Marichu Pérez, tengo línea disponible. Si ustedes quieren una canción, con mucho gusto los complacemos. Tony Silva, de la Villa de Sachila. Hola Marichu, bendecida noche. Saludos y un grande abrazo. Cuídate, te queremos mucho. Gracias, mi Tony. Yo también te quiero bastante. Para toda la familia. Besillos, ¿vale? Mi Nati Fabián Besucos dice: hola hermosa Marichu, bonita noche. Bendiciones para ti y tu familia. Sabes que me encanta estar contigo, mi locutora favorita. Te quiero mucho, preciosa. Besucos y abrazos para ti, amiga. Dios te bendiga siempre. Feliz jueves. Saludos a todos los amigos y amigas, especialmente para ti, preciosa. Gracias, mi besucos. Besucos. Hola, hola.
1: Hola, mi Mari. Bonita noche.
0: Mira nomás, hablando de besucos.
1: Y te hace presente, mi Mari.
0: Sí, te manifestaste.
1: Así es, mi Mari.
0: Preciosura, te voy a complacer.

0: Para el negrito.
1: Sí.
0: Para Juan.
1: Okay.
0: Para la chica misteriosa.
1: Sí.
0: Y para toda su audiencia, Rimari.
1: Pues ahí están los saludos, preciosura.
0: Gracias, hermosa. Guatito, ahí entra mi llamadita.
1: Aquí te esperamos, ¿eh?
0: Gracias.
1: A ti, hasta pronto. Adiós.
0: Bye.
1: Bye. 10:21, vámonos con más saludos. Un abrazo bien fuerte también para Lili. Nicolás Hernández dice, hola, buenas noches, amiga Marichuy. Buenas noches, Lili, bienvenida. Aquí nomás para Yolanda García, la mana. Buenas noches, Marichuy. Saludos, hermosas, saludos, mi mana preciosa, gracias. José Hernández también, hola, Marichuy, que tengas una linda noche. Dios te bendiga. Bendiciones, José. Abrazo fuerte. Vámonos con Liberación. Esto se hizo para bailar y se llama El Muñeco.

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1: Disco 24, aquí nomás, vámonos con llamada. Hola, hola.
2: Hola, Mariana.
1: Hola, buenas noches, ¿cómo estás, Juan?
2: Bien.
1: Qué padre, qué gusto. Saludos a todos los amigos de San Antonino Castillo Velasco.
2: Adiós.
1: Oye, ¿qué quieres escuchar a los miedos?
2: Okay.
1: ¿Notas de sociedad?
2: Sí.
1: Ok, ¿saludos para quién, Juan?
2: Para mi mamá.
1: Ok.
2: ¿Sí? Para mi hermano.
1: Sí.
2: ¿Sabes?
1: Ok, pues para toda la familia, un abrazo fuerte. Ok, Juan, te mando besitos y disfruta tu canción, ¿vale? Gracias, hasta pronto. Adiós. 10.24.101.7, la mejor, ya regresamos.
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0: 29 y las 11, aquí nomás es la mejor y son las canciones del jueves para bailar, gozar y pasarla super padre, ¿eh? Ahora es con llamada. Hola, buenas noches.
1: Hola, chica, buenas noches.
0: Hola, ¿qué tal? ¿Cómo está, mi negro?
1: Aquí terminando este día espectacular, maravilloso.
0: Ok, qué bueno, me da mucho gusto, bienvenido. Oye, ¿qué quieres bailar con Fito Olivares?
1: Este Fito Olivares, chica, ahí vamos a recordar el paso que vino, que vaya.
0: Ok, pues vamos a ponerle sabor al cuerpecito con Fito Olivares y la güera Salomé.
1: Este güera Salomé, vamos a bailar.
0: Ok, ¿y saludos para quién?
1: Oh, saludos allá para mi amor, allá para... Esa besuco, saludo besuco, donde quiera que ande, te mando un besuco.
0: Okay.
1: Ahí para ti también, que nos acompaña noche a noche.
0: Gracias.
1: Saludo allá para Tere, allá para la chica misteriosa, allá para la reina Berrinche, el saludo esta noche. Okay. De parte de la de República Dominicana, chica, o sea. Aquí andamos.
0: Ok.
1: Y pues... saludos para todo el mundo entero.
0: Ok, de la A a la Z.
1: De la A a la Z, saludos allá para los hermanos colombianos. Allá para, ahora sí que estamos allá con los hermanos venezolanos también, que están pasando por allá una tragedia, ¿verdad?
0: Sí, la verdad es que...
1: Así que mucha fuerza, mucha oración allá para los hermanitos allá de venezolano.
0: Sí.
1: Pues bueno, Mari, un gusto saludarte, al ratito regresamos.
0: Ok, te mando un abrazo bien fuerte y gracias.
1: Saludos, Mari, saludos a Cris y Ramos, a la abuela Chendita también allá. Okay. Saludos ahí también a este señor ayer, Maculiscoche.
0: Pues ahí están los saludos al aire, ¿vale?
1: Va, que va, gracias, Mari.
0: Hasta pronto, adiós.
1: Adiós.
0: Bye, bye. Oigan, amigos, nos vamos a un super concierto, ¿eh? ¿Con quién? Con Palomo.

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0: 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Vámonos con música, aquí nomás, 101.7, la mejor, y se llama La Güera Salomé, así que venga, música, maestro.

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1: Aquí nomás, más música, más llamadas. 951-515-5090. Hola, hola.
2: Hola, María, buenas noches.
1: Hola. Oye, ¿quieres escuchar una canción de esas eróticas?
2: ¿Sí?
1: Quiero volar contigo.
2: Así es.
1: Bueno, erótica romántica, ¿no? Para enamorados. ¿Saludos para quién?
2: Pues para ti en especial y para mi mamá. Y...
1: gracias. Ok, pues ahí están los saludos para la señora Herminia. Mande, mande.
2: ¿Podría dejar una propuesta? A ver.
1: Claro que puedes. ¿Cuál?
2: Más que tu amigo de los bookies.
1: Ok. Queda en propuesta, ¿vale?
2: Sí, gracias.
1: A ti, linda noche.
2: Gracias, y bonito, adiós.
1: Adiós. Pequeño Solín también nos deja en propuesta tu ironía. Ok, queda en propuesta para los chicos y chicas complacientes. Nos vemos con los Tigres del Norte, 10:38, aquí nomás.

0: propuesta se llama Mi Ironía. Es Marco Antonio Solís. Bueno, los Bukis aquí nomás. Vámonos con llamada. Hola, buenas noches.
1: Hola, buenas noches, Marichuy.
0: Hola, ¿nos vamos entonces a bailar con el botecito?
1: Pues sí, vamos a darle sabor y ritmo al cuerpo en este botecito de cumbia.
0: Ok, con los hijos del pueblo. Vale, saludos para quién.
1: Saludos para ti, Marichuy.
0: Gracias.
1: Te mando a mi esposa muchos saludos y besos, abrazos de papachos para ti y para todas las amigas.
0: Ok, saludos y abrazos.
1: Saludos para Katy. Sí. Para Nati de Sucos, Nati de Sueña.
0: Sí.
1: Para Tere, para Mayra, para Belén. Allá para el colombiano.
0: Sí.
1: Para Luis Ángel. Allá para Rodríguez y toda su familia. Para el abuelo Chintillo. Allá para la famosa Yolis, que no se ha reportado, ¿no?
0: No.
1: Saludos allá para la Yolis, allá para para el Cerroso, allá para este amigo, para los dos gamas.
0: Sí.
1: Y para todo el auditorio, Marichuy.
0: Pues ahí están los saludos y vamos con la canción, ¿vale?
1: Luego en propuesta, Pancho Barraza con el bandolero, por favor, si okay. Alguien quiere complacer por ahí, por favor.
0: Vamos a buscarla.
1: Ok, Marichuy, gracias, bendiciones.
0: A ti, hasta pronto. Bendiciones también. Adiós, bye. Bien, antes de irnos con los hijos del pueblo, vámonos con más saludos. Para Mine Silva nos está acompañando, dice, hola amiga, buenas noches. Estoy escuchando, saluditos para ti, para Charlie, para todos y todas esos. Saludos, preciosa, gracias y bienvenida. Aquí nomás, un abrazo bien fuerte también para Belén, nos está acompañando, dice, linda noche para ti, Belén. Juan Reyes también, hola Marichuy, buenas noches, saludos y bendiciones para ti. Me encanta estar contigo, mi locutora favorita. Muchísimas gracias, Juan, bienvenido. Aquí nomás. Pues vámonos con música, maestro. Esto se hizo para bailar, así que venga a poner ritmo a tu vida.
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0: Esta canción se hizo para bailar, ¿eh? 10:47, aquí nomás, vámonos con llamada. Hola, buenas noches.
1: Hola, mi marido, buenas noches.
0: Hola, buenas noches, ¿seguimos bailando?
1: Así es.
0: Ok, nos vamos entonces con Rigo Tobar, La Sirenita.
1: Por favor, Mari.
0: Vale, ¿algún saludo?
1: Pues, a todos los que me escuchan este bonito programa que tienes.
0: Ok, y todo mundo para arriba porque vamos a bailar, ¿eh?
1: Así es.
0: Venga, te mando besitos.
1: Gracias, Mari, igualmente.
0: Y hasta pronto, adiós.
1: Hasta pronto, adiós.
0: Vámonos con música, aquí nomás. Este tema entonces es para bailar y gozar.

0: tú quieras divertirte más, pues quédate aquí en el 101.7, la mejor, 9 y las 11. Hola, buenas noches.
1: ¿Cómo andas, Tomás?
0: Martín, bienvenido, ¿cómo estás?
1: Bien, Mari, ¿y usted?
0: Yo muy contenta aquí de escucharte. Oye, y de saber que vienes de chico complaciente.
1: Sí, Mari.
0: Ok, entonces complaces el tema que quedó en propuesta, más que tu amigo Marco Antonio Solís.
1: Ah.
0: Ok.
1: Sí, por Mari.
0: Oye, ¿saludos para quién?
1: Para ti, Mari.
0: Gracias.
1: Para tu audiencia.
0: Ok, pues ahí están los saludos, te mando besos y abrazos, ¿eh?
1: Igualmente, Mari.
0: Gracias.
1: Una bonita noche.
0: Tú también, Martín, bonita noche, descansa, dulces sueños.
1: Igualmente, Mari.
0: Hasta pronto, adiós.
1: Hasta pronto.
0: Bye. Pues vámonos con música, chamacones. Marco Antonio Solís, aquí nomás.
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0: 11 en punto, aquí nomás, es la mejor, son los recuerdos. Oigan, hay que disfrutar todo lo que tenemos, disfruta lo que tienes, tu casa, disfruta la radio, disfruta tus canciones del recuerdo, por favor. Vámonos con llamada. Hola, buenas noches.
1: Buenas noches, madre.
0: Emma preciosa, bienvenida, ¿cómo estás?
1: Bien, gracias, también.
0: Qué padre, qué gusto. Oye, ¿qué quieres programar a los socios del ritmo?
1: Me has pecado.
0: Ok, ¿saludos para quién?
1: Saludos para Juan.
0: Sí.
1: Y para ti, Mari.
0: Gracias, qué linda. Pues ahí están los saludos y vamos con la canción entonces, ¿vale?
1: Sí, gracias, Mari.
0: A ti, hasta pronto. Adiós, bye. Pues vámonos con música, son los socios del ritmo, aquí nomás.

0: 11.3, aquí nomás, vámonos con más y más música. Hola, buenas noches.
1: Hola, amiga.
0: Hola, bienvenido, ¿cómo estás, Bingo?
1: Guapo.
0: Ok, qué bien.
1: Lo siento.
0: Muy bien por ti.
1: Feo, pero contento.
0: Eso. Oye, ¿qué quieres programar a Brindis?
1: Sí, la que se me olvidó.
0: Olvidamos nuestro orgullo.
1: Esa, mera, mi estimada.
0: Ok, ¿saludos para quién?
1: Para todos y para escucharla.
0: Ok, pues vamos a escucharla, ¿vale?
1: Dale, échale ganas y si hay chance, y dan chance otra, si no hay, hasta mañana.
0: Ok, y aquí te esperamos, gracias.
1: Dale, adiós, adiós.
0: Hasta pronto, adiós. Saludos, Mire Silva, gracias por estar aquí con nosotros, disfrutando de esa super noche. Póndeme la canción de Marisela, una que canta con Marco Antonio Solís, la pareja ideal, ¿será? O la de Rocío Dúrcal, como tu mujer, perfecto. Queden en propuesta, ¿vale? Mire, te mando un abrazotote. Nos vamos ahora con Brindis, el grupo que le canta al amor, aquí nomás, 11.4. Regresamos.

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1: Usted no sé, aquí nomás, vámonos con llamada. Hola, buenas noches. Hola, bienvenido, buena noche. Oye, ¿qué canción quieres programar?
2: La Chona.
1: ¿Cuál?
2: La Chona.
1: La Chona, vamos a bailar con la Chona en este jueves. Ok, saludos para quién.
2: Para todos los que te escuchan, Mari.
1: Ok, pues ahí están los saludos al aire, ¿vale?
2: Sí, Mari.
1: Gracias, te mando un abrazo fuerte.
2: Sí, gracias, igualmente, adiós.
1: Hasta pronto, adiós, bye. Saludos para Gabo que nos está acompañando. Gracias, Gabriel también. Bienvenido a Aquí Nomás, 101.7, la mejor. Saludos a mis amigos que en este momento están trabajando, están preparando lo de mañana. Así que gracias por permitirme acompañarlos en esta noche. Pues nos vamos a bailar con los Tucanes de Tijuana.
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0: Superlamas entonces.
1: Claro que sí, Mari, vamos a escuchar el sistema de los Superlamas. Un cordial saludo para la tierra de Santa Claus.
0: Santa Cruz, jo, jo, jo, Cotlán.
1: Exactamente, tierra hermosa, maravillosa.
0: Ok, pues ahí están los saludos, ¿vale?
1: Claro que sí, saludos allá para Cristi Ramos.
0: Sí.
1: Allá para la abuela Chendito.
0: Ok, ok.
1: Y para ti, Mari, para mi amorcito.
0: Eso.
1: Y para todos los que están en sintonía en estos momentos.
0: Pues ahí están los saludos y vamos a la pista porque hay que bailar.
1: Claro que sí, Mari, al ratito regresamos.
0: Ándale pues, hasta pronto, adiós.
1: Bye, bye, besucos.
0: Bye, saluditos. Un abrazo bien fuerte también para Luis, que nos está acompañando. El chico cotizado, Martín Lucas, allá en Cuilapan de Guerrero. Saludos. 11:21, nos vamos con Superlamas, de esas cumbias suavecitas, ricas, sabrosonas. Así que, música, maestro.

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8: Saludos para los bandidos y bandidas que nos están acompañando, ¿eh? Chulada de personas. Vámonos con llamada 951-515-5090. Hola, buenas noches.
9: Muy buenas.
8: Hola, ¿nos vamos a bailar?
9: Sí, por favor.
8: ¿Con Selena?
9: Selena, sí.
8: Ok, ¿y como la flor?
9: Sí, como la flor.
8: Dale, ¿algún saludo?
9: Pues, saludos para todos los que siempre te escuchan diario, Mari.
8: Ok, pues ahí están los saludos al aire entonces, ¿vale?
9: Sí, gracias.
8: Besitos. Hasta pronto.
9: Entonces,
8: adiós. 11:30, aquí nomás.

0: bailando aquí nomás, 11:34. Vámonos con llamada. Hola, buenas noches.
1: Hello, my friend.
0: Hello, how are you?
1: Oh, yes, todo tranquilo, todo relax.
0: Okay, okay, very, very good, dice Julio Navarre.
1: Este mero allá.
0: Oye, ¿qué quieres, bailar con la banda Toro?
1: No, mira, ya mejor te la cambio para esa que tienes de fondo.
0: Ah, okay. Oh, qué gusto de volverte a escuchar.
1: Ah, claro, Mari, siempre es un gusto escucharte y que escuchen mi voz también, es un privilegio.
0: Qué bonito escucharte.
1: Gracias, Mari, lo sé, lo sé.
0: Pues entonces vamos a bailar con Rigo Tobar, ¿te late,
1: chocolate? Claro que sí, me late chocolate, y pues gracias, Mari, bendecida noche, pues un cordial saludo y todo, que pasen una feliz noche.
0: Gracias, igual para ti, besitos, linda noche.
1: Gracias, hasta mañanita.
0: Hasta mañana, adiós.
1: Oye, Mari.
0: Mande.
1: Mañana sí es viernes, pero...
0: Ay, sí, tú. Yo aquí bien ilusionada, emocionada y sopas, perico, me aterrizaron.
1: Ahora sí, como dijo mi abuelo, contrólate.
0: No, espérame, me hubieran seguido la corriente, ¿no?
1: Ah, no, yo sí.
0: Imagínate, sí, cortamos el erotismo.
1: Sí, pues.
0: Bueno, está bien, pero ya me controlaré, me voy a concentrar y mañana será viernes erótico.
1: Mañana es viernes,
0: sí, chulo, es mucho presente. Ok, pues te mando un abrazo bien fuerte y gracias.
1: Gracias, María, hasta pronto.
0: Hasta pronto, adiós. Ay, sí, yo bien emocionada, viernes erótico y no, cuá, cuá, cuá. Vámonos con música, aquí nomás, Rigo Tobar.
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1: Sí, 11:41, aquí nomás, vámonos con más música para bailar. Hola, hola, buenas noches.
2: Hola, sí, buenas noches.
1: Hola, que nos vamos ahora con Cumbia Sampuesana, ¿verdad?
2: Sí.
1: Ok, Aniceto Molina y la Luz Roja de San Marcos.
2: Ah.
1: ¿Algún saludo?
2: Pues, en especial y los vemos mañana.
1: Aquí te espero, ¿eh?
2: Sí, Mari.
1: Viernes erótico, aquí nomás, sí. ¿Vale?
2: No, te equivocaste, todos los equivocamos.
1: Sí, oye, me equivoqué hace rato.
2: Pero no pasa nada, todos los equivocamos.
1: Ah, no, claro, y todos disfrutamos, ¿eh?
2: Sí, con que los divertimos.
1: Ok, así que mañana te espero, entonces, mañana te espero para complacerte, ¿vale?
2: Sí, Mari, mañana por acá. Este lado.
1: Besillos.
2: Adiós.
1: Adiós, bye. 11:42, vámonos con música. Aquí nomás, esto se hizo para bailar.

0: música ya casi en la recta final, 11:47. Hola Jesús, buenas noches.
1: Buenas noches, Mari.
0: Hola, oye, nos vamos ahora con Rigo Tobar, ¿verdad?
1: Sí, con Rigo Tobar, para recordar a una persona que lamentablemente no se puede estar con ella, ¿no? Pero pues, donde quiera que esté ahí por San Pedro, por arribita de Arrasola, pues le deseo una bonita noche y que sea muy feliz.
0: Ok, y vaya que esta canción sí llega, ¿eh? Es una de las wow llegadoras de Rigo Tobar.
1: Sí, Mari, pues ya ves que en veces el destino, pues no.
0: Claro. Sí.
1: En veces tú piensas lo mejor para la persona y te ilusionan.
0: Eso es lo más bonito, que en el amor le mandes toda la buena vibra, que le vaya muy bien, y hay cosas que pues no se pueden, ¿no? Por X
1: pues
0: o Y.
1: Pues te ilusionan, te dicen no, que sí van a estar contigo, que piensan en caminar contigo, ¿no? Pero lamentablemente nada más te llega a ilusionar y romperse el corazón nada más.
0: Pues muchísimo ánimo, ¿vale? Vamos para adelante, ¿eh? Vienen cosas mejores para ti.
1: No, pues sí, pues diario te escucho y a ti y a tus amigos que tienes.
0: Padre, gracias.
1: Ese grupo de amigos que tienes, que fíjate que cuando los escucho ellos que se comunican, un saludo, a muchas cosas que traen buena vibra a ellos.
0: Sí, claro, se motiva uno, ¿cierto?
1: Sí, fíjate que, bueno, aquí como estoy solo en un cuarto que tengo acá.
0: Sí.
1: Con mi radio. Ya ni el celular, ya no me pone mucho la atención el Face, mejor que el radio, escucho tu programa.
0: ¡No, pues qué padre!
1: Y esa buena vibra que traen esos chicos y esas chicas, le digo, ¡ay, cabrón! Digo, pues, ¿cómo le hacen ellos para tener esa vibra, no? O sea, serio que me parece como si yo los estuviera escuchando personalmente, ¿no? Porque esa vibra, todo lo bonito que hablaron hace tiempo.
0: Sí.
1: Un tangama creo que se llama.
0: Que
1: saludaba una amiga y dice, no, unas palabras muy bonitas que cuando se despidieron, dices, no, pues qué bonita amistad que tienen, ¿no? O sea.
0: Qué padre que te contagies, la verdad. Sí, y pues tú también, disfruta lo que ahora tienes, lo que publicamos en esta noche. Disfruta lo que tienes, ¿va?
1: Sí, muchísimas gracias.
0: Okay, sí. Y aquí te espero mañana porque nos tenemos que despedir.
1: Sí, Mari, pues que tengas muy bonita noche.
0: Ok, tocayito, besitos, hasta mañana.
1: Hasta mañana.
0: Adiós.
1: Adiós.
0: Amigos, hay que disfrutar lo que tenemos. Hay gente que, híjole, ¿cuánto daría por tener lo que tenemos, eh? Por ejemplo, el trabajo, tu familia, la comida, tu auto. Así que disfrútalo, sé feliz, goza los mejores recuerdos. Todas las noches, aquí nomás, soy Marichi, me encanta estar contigo. Oh, tengo últimos saludos, ¿eh? Si no, híjole, ya se me estaban olvidando. A ver. Saludos para Miguel Santiago. Dice, buen pensamiento, amiga Marichuy, que pases una excelente noche. Un abrazo y Dios te bendiga. Igual para ti, bendiciones, Miguel. Celestino Mendoza, muy buenas noches. Saludos cordiales, amiga Marichuy. Gracias, Celestino. Bonita noche y hasta mañana. Hasta mañana, chicos y chicas. Adiós.

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1: ¿Qué tal? ¿Cómo estamos? Las 6 ya con 4 minutos, 6:04. Buenos días, Oaxaca.

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1: Y ya son las 6 ya con 27 minutos, 6 con 27 minutos para que salga tiempo, por favorcito. Viernes ya, le vamos avanzando los últimos días de este mes de junio, oigan. Ya, viernes 26 de junio, las 6 ya con 27 minutos. Vamos para recordarte las promociones también que tenemos a través de La Mejor FM, para aquellos también que ya están participando en la super tómbola de la pantalla con los amigos de la Historia Musical de México. Quiero que estés muy pendiente porque puede ser que el día de hoy se lleve a cabo la rifa, para que estés, pero muy pendiente para aquellos que se reportaron, que se notaron a la tómbola 515-5090. 6 con 28 minutos, una invitación para aquellos que les canta la rola de Grupo Palomazo, del Grupo Palomo. Imagínense, hoy lo vamos a escuchar y disfrutar de las buenas rolas, viernes 26 de julio, no, en el Salón 21, en Trujano 404, en concierto, los ganadores del Latin Grammy. Palomo, con estas canciones, No Me Conoces Aún, Te Metiste en Mi Cama, Uno de Todos los Modos. ¿Se acuerdan de esta rola? De estas canciones. Bueno, 23, viernes 26 de julio en el Salón 21. 6 con 28 minutos, aquí nomás en La Mejor.

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1: Seis treinta y siete.

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5: La conversación profundiza la convicción. Cuanto más puedas hablar de las cosas que quieres ser, más capaz serás de dedicarte a hacer lo que hay que hacer. Las palabras encierran mucho poder. Así que cuida lo que dices y cómo lo dices. Mi bella familia, queridos hermanos espirituales, qué gusto, qué placer poder estar otra vez frente a estos micrófonos y llegar a través de este su programa Secretos Ancestrales, el cual es dirigido por Botánica de la Fe, para ayudarte a encontrar esa luz en la oscuridad, para ser ese faro en tu camino y esa mano amiga que te ayude a salir de donde te encuentras en este momento sumergido. Porque sabemos que son muchas las personas que se encuentran teniendo padecimientos de salud, personas que de un momento a otro ya no pueden caminar, que dar un paso les parece imposible y el dolor no permite que puedan continuar adelante. 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Este es un escudo áurico y es un catalizador de fuerza vital, el cual está elaborado a base de quintas esencias botánicas, a través de minerales alineados y biofotones, los cuales son energía lumínica y energía celular, que van a actuar directamente sobre tu cuerpo, ese templo que tú tienes, que es tu organismo.
6: Claro que sí, estimada maestra. Es bueno explicarle a las personas desde una manera un poco más práctica qué significa todo lo que usted acaba de informarles. Es muy importante también que sepan cómo actúa. Bueno, este elixir trabaja de adentro hacia afuera y de afuera hacia adentro. ¿Cómo trabaja? En la parte interna, por eso las cinco esencias fundamentales de la alquimia, donde están ayudando a limpiar tu organismo, donde están limpiando tu energía interna, Todos los seres vivos trabajamos a través de la energía. Y una de las principales fuentes de energía que tenemos en nuestro haber es la energía lumínica solar. Pues bien, estos biofotones que posee nuestro elixir son básicamente antenas receptoras que limpian tu cuerpo desde adentro y limpian tu aura en la parte externa. 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
8: Mi nombre es Rosa María Canseco. Este es mi testimonio de agradecimiento a los maestros. ya que me ayudaron a restaurar mi familia, porque mi esposo nos había dejado por una mujer que le hizo un trabajo para llevárselo. Gracias a los maestros y sobre todo a Dios, ya mi esposo está con nosotros. Muchas gracias, maestros.
9: Agradezco a los maestros por ayudarme a recuperar mi salud, ya que la estaba perdiendo a causa de una brujería causada por miembros de mi propia familia. Por mi cabeza nunca pasó que esto pudiera pasarme a mí, ya que me estaba afectando al estómago, yo ya vomitaba sangre. Eran dolores tan fuertes que yo creía que ya no saldría de esta enfermedad tan rara. Pero contacté a los maestros y fueron ellos quienes me revelaron que mi problema era causada por envidia de mi propia cuñada, que veía mi buena fortuna en los negocios, lo contrario a ellos. Pero gracias a los maestros, este mal terminó.
10: Hoy le doy gracias a los maestros porque hoy sí veo, pues, ¿cómo se llama?, la sanación que es. Yo he buscado de mucho tiempo que mi hermano está mal y nunca he encontrado, pero pues por ahorita yo le doy gracias a ellos y quiero que a todos los que escuchen este radio, que vengan aquí, que sí es cierto, curan, no nomás nos engañan como en partes, nomás piden dinero y les das dinero y nada te hacen y luego, ¿cómo se llama?, seguimos con la enfermedad y es doloroso cuando alguien fallece y no es por ya es el destino, ya se acabó, sino que es por falta de mala hechicería que nos ponen y así nos se acaba nuestra familia. Es doloroso saber que nuestra familia ya se acabó y no lo pudimos curar, pero aquí con los maestros sí curan. Entonces les recomiendo a todos los que me escuchan, pues sí, que vengan aquí sí curan, no nomás engañan.
5: Continuamos con secretos ancestrales, así es como lo dice el nombre de nuestro programa, secretos ancestrales. Son estudios que hemos realizado a través del tiempo, que hemos realizado para poderle ayudar a que usted recupere esa salud. Muy atento, continuamos con nuestro programa. 951-584-3841 para que nos marque o nos envíe ese mensaje que tanto usted desea enviar. Muy atento, 13 de septiembre de 1985, nos dice este hermano que su mamá se encuentra muy enferma, que la han llevado a varios médicos y que la fecha de nacimiento de ella es el 27 de agosto de 1963, que ella se encuentra muy enferma, que la han llevado a varios médicos, que le han hecho estudios y ella no encuentra curación. Permítame decirle, mi estimado hermano, que hemos hecho varias veces el estudio numerológico. Lo que su señora mamá tiene sí es un mal impuesto. Pero quiero decirle que este no es el primer daño que ella tiene. Ella viene arrastrando un proceso de mal desde hace aproximadamente 12 años atrás. Lamentablemente el cuerpo ya no le resiste. Voy a hacerte la cordial invitación a que la traigas lo más rápido posible para poderte ayudar a despojar de ese mal y sobre todo para ayudar a que una vez que ella ya haya sido curada a través del el elixir de regeneración integral, ella pueda recobrar su salud. Ella tiene la salud totalmente deteriorada. Te voy a ayudar. Visítame de manera personal y quiero que tengas mucho cuidado con los vecinos a tu entorno. Mucho cuidado porque hay alguien bastante cercano ahí donde ustedes viven que no la quiere para nada a tu señora madre y es la causante a este mal. 951-584-3841, nuestra línea celular, nuestro número telefónico para WhatsApp, para mensaje de texto, para llamada. Márquenos, pídanos una asesoría, un consejo. 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Muy atento también a la fecha de nacimiento, 27 de septiembre de 1970. Me dice esta persona que tiene muchos problemas con su hija, que ya no sabe qué hacer, que quiere mandarla donde un familiar para que la tenga allá y a ver si así cambia. Permítame decirle, mi estimado hermano, que me envías este mensaje, que alejando a tu hija de tu lado no va a haber mejoría, al contrario. Aquí yo veo que hay falta de comunicación entre ustedes y por eso tu hija se ha vuelto muy rebelde, tu hija se está dejando mal asesorar de amistades. Ella está recurriendo a amistades para que le saquen de ciertas dudas y ese lugar es el que le corresponde a usted, mi estimado hermano. Ustedes están pasando por momentos muy críticos, muy inestables desde la pérdida de su señora esposa. Acérquese a su hija. Usted perdió una esposa, pero su hija perdió una mamá, perdió una compañera. Acérquese a ella, dele amor, dele cariño, dialogue con ella. No la mande donde otros familiares, porque ella no va a estar mejor que a su lado. Visíteme de manera personal. Voy a platicar con ustedes dos. Los voy a guiar para que su vida mejore. Recuerde solicitar totalmente gratis este regalo del universo, este potente elixir de regeneración integral que le va a ayudar a recuperar su salud. Queridos hermanos, que reine la paz, la dicha y la prosperidad en cada uno de sus hogares.
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3: Arribamos al fin de semana, viernes 26 de junio, y lo hacemos con entusiasmo y dedicación en esta misión informativa. Traemos a ustedes el resumen informativo de Oro División Noticias con el especial reconocimiento a nuestras emisoras hermanas en las regiones del estado, a través de las cuales llegamos a esta gran comunidad de escuchas. Muchas gracias. Bienvenidos. El Ayuntamiento de Oaxaca de Juárez aprobó la tarde de este jueves en sesión de cabildo extraordinaria por unanimidad, es decir, todos los concejales a favor, el dictamen de las Comisiones Unidas de Obras Públicas, Desarrollo Urbano y Hacienda para cambiar el régimen jurídico de una porción de la calle Las Rosas, donde se construye un centro comercial, una nueva plaza. Establece en 24 millones de pesos el precio de su eventual venta a favor de Banca Mifel vinculada al proyecto Parque Oaxaca. Este dictamen detalla que los recursos obtenidos se destinarán a obra pública, mejoras de espacios públicos, movilidad y equipamiento municipal. En los argumentos para desincorporar este tramo de 112 metros, expusieron que no desempeña actualmente una función relevante dentro de la estructura vial del municipio de Oaxaca de Juárez, al carecer de incidencias significativas en la movilidad urbana, la conectividad territorial, la accesibilidad pública y la integración funcional de la red de comunicación urbana. Fueron parte de los argumentos. Al haberse aprobado, el acuerdo deberá publicarse ahora en el periódico oficial del gobierno del estado y en la Gaceta Municipal y el expediente remitido al Congreso de Oaxaca.
4: Así como en el artículo 12 del reglamento de los bienes patrimoniales municipales, se aprueba la procedencia a continuar con el procedimiento relativo a la eventual enajenación de la porción de la vialidad denominada calle La Rosa, objeto del presente dictamen, una vez formalizado su cambio de régimen jurídico e incorporar al dominio privado del municipio de Oaxaca de Juárez, rúbrica. Es cuanto, señor presidente, está a su consideración y de las señoras y señores concejales.
5: Gracias, secretario. Le pido, por favor, que someta a la aprobación de este honorable cabildo el dictamen presentado por las y los integrantes de las Comisiones Unidas de Obras Públicas, de Desarrollo, de quien guste hacer uso de la voz. Adelante, gracias. Ahora le pido al secretario que someta a la aprobación de este honorable cabildo el dictamen presentado por las y los integrantes de las Comisiones Unidas de Obras Públicas, de Desarrollo Urbano y Zona Metropolitana y de Hacienda Municipal de este honorable ayuntamiento, con el que se acaba de dar.
4: En votación económica, se pregunta si es de aprobarse el dictamen presentado por las y los integrantes de las Comisiones Unidas de Obras Públicas, Desarrollo Urbano y Zona Metropolitana y de Hacienda Municipal del honorable ayuntamiento, con el que se acaba de dar cuenta. Quienes estén a favor de la aprobación, sírvanse a levantar la mano. Aprobado por unanimidad de los presentes, señor presidente.
5: Gracias, secretario.
3: Este jueves también reactivaron movilizaciones trabajadores del Hospital Civil Dr. Aurelio Valdivieso para demandar abasto de insumos y medicamentos en este nosocomio de la capital oaxaqueña. Reiteran que de esta crisis el nosocomio ya no se levanta, ya no tienen forma de realizar cirugías y servicios indispensables sin insumos siquiera básicos. El personal adherido a la subsección 07 denunció nuevamente, hizo presencia en el crucero de la Fuente de las Ocho Regiones y durante los semáforos en rojo mostraban pancartas de protesta. Señalan que no le han dado atención a la problemática que presentan y que han denunciado ya en varias ocasiones. Este es un problema público que afecta a miles de usuarios, recalcaron.
6: Tenemos ya desde hace varios días, unas semanas atrás, la descompostura de los 5 autoclaves. Tenemos 5 autoclaves en el hospital para esterilización de instrumental y material como gasas, compresas y el instrumental que se requiere para atender las cirugías. Sin embargo, a la fecha no ha habido reparación de estos equipos y es muy indispensable porque hasta para hacer una curación necesitamos gasas estériles. Por el momento son 5 autoclaves de los cuales ninguno está funcionando. 4 son de vapor y 1 es de peróxido y no nos compran el peróxido para la funcionalidad de este equipo. Son equipos muy caros que por falta de uso también se descomponen, ¿no? Entonces, al momento también tenemos la cocina en remodelación desde hace un mes y medio aproximadamente y lo abandonaron, se quedó a medias la remodelación. No tenemos para que laven charolas, no tenemos para que si llegue el agua ahí poder hacer también los alimentos. Como sea, los compañeros están tratando de hacer todo lo que pueden con lo poco que tienen para la alimentación a los pacientes.
3: Protestaron también trabajadores de la Universidad Tecnológica de los Valles Centrales de Oaxaca. Protestaron ante el Palacio de Gobierno y demandaron certeza y reconocimiento como trabajadores del Estado. La representante de este grupo, Erika Cruz Estudillo, expuso que desde hace 3 años no han recibido respuesta a sus demandas. Por ello, determinaron iniciar un paro de labores desde el próximo lunes en la institución y salir a las calles a manifestarse.
7: Exigimos que se cumpla el mandato gubernamental firmado en un decreto de creación de la Universidad Tecnológica de los Valles Centrales de Oaxaca, en el que nos trasladan de apartado. Ahora somos trabajadores al servicio del Estado y no contamos con las garantías que nos corresponden. No se respetan nuestros derechos. ¿Por qué, señor gobernador, seguimos sin certeza jurídica? ¿Por qué seguimos en el limbo legal? ¿Por qué, a pesar que nos han atendido la Secretaría

0: trabajadores.
1: La violencia en Miahuatlán es por temas políticos, sociales y delincuenciales, sostuvo el fiscal general de Oaxaca, Bernardo Rodríguez Alamilla. Al tiempo señaló que avanzan las investigaciones en torno a los ataques armados registrados contra el presidente municipal de Miahuatlán, César Figueroa El Chivo, y el exalcalde José Alberto Martínez Luna, así como el homicidio, también lo mencionó, del edil de San Miguel Amatitlán, Joel Ángel Bravo Martínez. Estos temas, dijo, se inscriben en un contexto complejo, donde confluyen disputas políticas, conflictos sociales y la posible intervención también de grupos delictivos.
2: En el tema de los presidentes, expresidentes y presidentes de Miahuatlán, también tenemos un tema a nivel más bien social al interior del municipio y que estamos también ya con líneas muy claras de investigación. Y en el caso del presidente de Amatitlán, también, a diferencia de lo que se podía pensar, parece que es un tema más bien local, ¿no? Tenemos líneas ahí bastante claras. Pues mira, yo lo que les puedo decir es que hay en Miahuatlán se han mezclado ciertos procesos de tipo social, político y sí, de administración. En este caso, estamos avanzados ya en la manera como se ocurrieron el primer evento. Como saben, incluso ya tenemos una persona detenida, en el caso del presidente actual. En el segundo evento ya tenemos la ruta de cómo sucedieron los hechos y hay una mezcla así de elementos políticos, sociales e incluso especiales en el mismo.
1: Una magistrada del Tribunal de Justicia quien ordenó liberar al docente de Tehuantepec acusado de pederastia y abuso sexual. La población está totalmente indignada por el hecho y el propio fiscal del estado, Bernardo Rodríguez Alamilla, se pronunció por la revisión de este caso. Las madres y padres de familia afectados por el abuso cometido por el maestro denunciaron públicamente a la Fiscalía General del Estado por obstaculizar, dijeron, el acceso a la justicia. Alamilla negó que la institución a su cargo haya sido quien liberó al profesor acusado de pederastia y abuso sexual en Tehuantepec, quien decretó su libertad, puntualizó. Fue el tribunal en una apelación, sin embargo, dijo, están tratando de recapturarlo.
2: Ya pedí yo que se inicie incluso un proceso interno de la actuación de este Ministerio Público, pero sí quiero aclarar que nosotros no soltamos a la persona. Quien decretó su libertad fue el tribunal en una apelación. Ahí fue donde dijo que la serie de actuaciones que se habían llevado a cabo, no, para nosotros, y ahí siempre hay una discusión si se cumple o no, para nosotros estaban ahí, además. Es un caso grave como este, ¿no? Que no tendrías por qué soltar a una persona de este tipo. No fuimos nosotros. Sin embargo, ¿qué estamos haciendo? Pues justamente tratar de que a partir del trabajo del ministerial que se está desarrollando, volver a capturar a esta persona.
1: Pobladores de San Juan Mazatlán Mijes generaron graves afectaciones este día con su bloqueo a la altura de las Malvinas en el municipio de Matías Romero Avendaño, región del Istmo. Cerraron el tramo carretero y con ello el paso de Oaxaca hacia Veracruz. Su exigencia, el reconocimiento de su autoridad municipal. El Instituto Nacional de Antropología e Historia estableció el pago de una multa de 31,000 pesos a un DJ oaxaqueño por ingresar a grabar videos sin autorización en Monte Albán y Mitla. El DJ y productor oaxaqueño, Miroslav Yu, dijo que recibió un oficio del Instituto Nacional, el INAH, que le requiere el pago de más de 31,000 pesos y el retiro de los videos grabados en las zonas arqueológicas señaladas por no contar con la autorización para realizar las grabaciones. El DJ dijo en su defensa que ni siquiera sabía que esto requería de un permiso especial. Soy Mayra Ricardes y fue un placer mantenerle debidamente informado. Recibo un cordial saludo desde la capital de la Verde Antequera y la invitación a mantenerse atento de nuestro trabajo informativo. Buenos días, hasta la próxima.
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2: Muy buen día.

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Muy buenos días, qué gusto saludarles esta mañana de viernes en este espacio informativo. A nombre del todo el equipo, le damos la bienvenida a este ejercicio periodístico que realizamos desde la ciudad de Oaxaca a través de la señal de la mejor FM 101.7. 7:24, 7:24, una mañana muy agradable, fin de semana, viernes, nublado, pero pues sin lluvias, afortunadamente. Esta mañana en la ciudad de Oaxaca. Permítanos comentarle que fueron alrededor de ya casi a las 5 de la mañana en que finalmente los que se manifestaron ayer sobre la carretera del Istmo de Tehuantepec, a la altura de las Malvinas, entre Matías Romero y San Juan Guichicovi. Bueno, pues se retiraron alrededor de las 4:40, de acuerdo al reporte que tengo de mi compañero Rey David Ávila López. 4:40 de la madrugada se retiraron de este bloqueo carretero que incomunicaron todo el día y toda la noche a Tuxtepec y con el Istmo de Tehuantepec y desde luego con el estado de Veracruz. El bloqueo estuvo

0: Su presidente municipal electo por el sistema de usos y costumbres, Esteban Santiago Aguilar, pues aseguraban que no lo querían acreditar como tal las autoridades del estado de Oaxaca, y por esa razón, pues para presionar a las autoridades, pues señalan que esta desatención a su autoridad los obligó a bloquear en la zona de las Malvinas, que es la zona norte del Istmo de Tehuantepec. Se desconoce si hubo alguna intervención gubernamental para que decidieran retirarse, pero por lo pronto, en este momento es paso libre ya hacia esta carretera que conduce hacia Tuxtepec y hacia el estado de Veracruz. Son exactamente las 7 de la mañana con 26 minutos, 7 con 26. Vamos a escuchar a mi compañero Jaime Guerrero, porque él entrevistó al fiscal general del estado de Oaxaca sobre el caso de los ataques armados registrados contra el presidente municipal de Miahuatlán de Porfirio Díaz, César Figueroa, y el ex alcalde José Alberto Martínez Luna, dirigente también del Frente Popular Revolucionario. ¿Qué hay detrás de esto? Y además también mencionan el caso del presidente municipal asesinado de San Miguel Amatitlán, Joel Ángel Bravo Martínez, de la zona de la Mixteca. Es Jaime Guerrero.
1: Los ataques armados registrados contra el presidente municipal de Miahuatlán de Porfirio Díaz, César Figueroa Jiménez, y el ex alcalde José Alberto Martínez Luna, así como el homicidio del edil de San Miguel Amatitlán, Joel Bravo Martínez, se inscriben en un contexto complejo donde confluyen disputas políticas, conflictos sociales y la posible intervención de grupos delictivos, reconoció la Fiscalía del Estado. El fiscal Bernardo Rodríguez Alamilla señaló que en el caso de Miahuatlán las investigaciones han permitido identificar que los hechos violentos no responden a una sola causa, sino a una combinación de factores. El funcionario detalló que las indagatorias han avanzado en la reconstrucción de los hechos relacionados con el ataque contra el actual presidente municipal de Miahuatlán, donde ya existe una persona detenida como probable responsable material, además de líneas abiertas para determinar posibles autores intelectuales. En el caso del atentado contra el expresidente municipal José Alberto Martínez Luna, Rodríguez Alamilla indicó que ya se tiene identificada la ruta de los acontecimientos y que las investigaciones continúan sin descartar ninguna línea. El ataque dejó como saldo una escolta muerto y personas heridas, lo que incrementó la tensión política y social en la región de la Sierra Sur.
2: En el tema de los presidentes, expresidentes y presidentes de Miahuatlán, también tenemos un tema a nivel más bien social al interior del municipio, y que estamos también con líneas muy claras de investigación. Y en el caso del presidente Amatitlán, también a diferencia de lo que se podía pensar, parece que es un tema más bien local, ¿no? Tenemos líneas ahí bastante claras. Pues mira, yo lo que les puedo decir es que hay una, en Miahuatlán se han mezclado ciertos procesos de tipo social, político y sí de delincuencia, ¿no? En este caso estamos avanzados ya en la manera como se ocurrieron el primer evento. Como saben, incluso ya tenemos una persona detenida, caso del presidente actual. En el segundo evento ya tenemos la ruta de cómo sucedieron los hechos, y hay una mezcla así de elementos políticos, sociales e incluso delincuenciales en la zona.
1: Respecto al homicidio del presidente municipal de San Miguel Amatitlán, Joel Ángel Bravo Martínez, el fiscal explicó que el caso se mantiene bajo investigación con líneas definidas, pero sin posibilidad de revelar avances por la secrecía del proceso. No obstante, precisó que una de las principales hipótesis se analizan en este caso relacionado con conflictos de carácter agrario, los cuales históricamente han generado tensiones en la región y disputas comunitarias por la tierra. Las autoridades ministeriales, por lo pronto, mantienen abiertas diversas líneas de investigación y han reiterado que el objetivo es esclarecer el móvil del crimen y determinar responsabilidades. Para Oro, División Noticias, Jaime Guerrero.
0: Muchas gracias a nuestro compañero Jaime Guerrero. Son exactamente las 7 de la mañana con 29 minutos. 7 de la mañana con 29 minutos. El Servicio Sismológico Nacional registró un sismo de magnitud 4.4 grados con epicentro al este del puerto de Salina Cruz la madrugada de hoy. Pero también hubo otro movimiento telúrico anoche mismo en esa misma región, en la región del Istmo de Tehuantepec, de acuerdo a los datos que proporciona el Servicio Sismológico Nacional. La madrugada también de ayer hubo otro temblor, pero tuvo su epicentro en Puerto Escondido, Oaxaca. Y esto desde

Luego ocurrió también en la madrugada en esta zona de la costa y ahora fue nuevamente en la zona del Istmo de Tehuantepec. No se reportan daños, tampoco víctimas a partir de este movimiento telúrico. 7:30 a.m. 7:30, permítanos ir a la pausa de comerciales y regresamos.

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2: Regresamos cuando son exactamente las 7 de la mañana con 40 minutos. En las últimas 24 horas, nuevamente trabajadores del Hospital Civil de la ciudad de Oaxaca salieron a las calles para hacer público las carencias que enfrentan, además de falta de instrumentos médicos, medicamentos y materiales básicos para curación. Pues señalan, son integrantes, desde luego, de un sindicato y salieron otra vez a las calles de ayer en las inmediaciones de la Fuente de las Ocho Regiones para expresar su inconformidad por esta situación y su exigencia al gobierno federal para que puedan dotarles de lo necesario para atender a las familias oaxaqueñas que llegan a solicitarle servicio en esta institución de Oaxaca. Vamos a escuchar primeramente este videoreporte de lo que sucedió ayer en la mañana en la zona norte de la ciudad. Trabajadores del Hospital Civil, una de las instituciones icónicas de Oaxaca, que ahora enfrenta una crisis por falta de rehabilitación, de atención y medicamentos, continúan manifestándose justo en el crucero donde se ubica esta institución médica de la Secretaría de Salud, es decir, a un costado de la Fuente de las Ocho Regiones, en donde, bueno, pues de manera intermitente se atraviesan en el carril vehicular para, mediante cartulina, precisamente, pues expresar su inconformidad y aseguran desatención. Es así como cada vez que el semáforo marca el alto, bueno, pues los trabajadores se atraviesan y exhiben su cartulina. En este momento, una de las representantes de los inconformes está hablando ante los medios de comunicación y vamos a acercarnos para escuchar parte de lo que está expresando de esta inconformidad.
3: Forman parte de esta institución, ¿qué es lo que están proponiendo ante la inacción de las autoridades?
4: Pues nosotros queremos una respuesta tranquila, queremos una respuesta que sea favorable para la, no tanto para la base trabajadora, sino para la población de Oaxaca. Nosotros no tenemos con qué trabajar. El problema para nosotros es que si no tenemos con qué trabajar, viene una paciente o cualquier otro tipo de paciente y no tenemos con qué atender al paciente, ya sea medicamento, ya sea un evento quirúrgico, ya sea una curación. El problema legal es para los trabajadores por un problema institucional.
3: Este asunto que trae como consecuencia esta parálisis de la institución no es de ahorita, viene de mucho tiempo atrás. Incluso hubo señalamientos directos contra sus ex dirigentes y ahora que están en el Consejo Médico, que sustrajeron no solamente medicamentos, materiales, sino instrumentos médicos de valioso para los pacientes que acuden a esa institución como última instancia. ¿Qué hay de esto?
4: Bueno, nosotros sí queremos dejar claro que conocemos la parte mediática, conocemos cómo se conduce el gobierno en este sentido y dejarle claro a la población que nosotros no somos ningunos rateros, ¿no? Existen rateros de cuello blanco. Nosotros venimos a laborar todos los días y no podemos decir que dentro de la institución, el abrigo va a tener eso, hay gente con ese tipo de características.
3: Pero le pregunté de sus dirigentes, ¿qué saben de esto? De sus líderes, ahora que forma parte del Consejo Médico, uno de los más visibles, el doctor San Germán, que fue señalado en su momento de ser responsable de sustracción incluso de instrumentos médicos.
4: Bueno, a nosotros no nos consta ese tema. Yo creo que tendrían que preguntárselo directamente al doctor San Germán. Nosotros no tenemos nada que ver con la situación, entonces yo le pediría que esa información se la...
3: Pero ustedes están pagando las consecuencias de estas acciones que en su momento la callaron.
4: Pues pregúntele también.
3: Ahora le pregunto a usted.
5: ¿Cómo la situación del Estado, del gobierno del Estado, cómo ha funcionado esto como intermediario, el comiso? ¿Qué parte funciona el gobierno del Estado?
3: Pues es parte justamente de lo que expresan los líderes de los trabajadores que ahora enfrentan esta crisis de esta institución, la última instancia que el pueblo de Oaxaca tenía para curarse, sobre todo aquellos que carecen del Instituto Mexicano del Seguro Social, que carecen de los servicios del ISSSTE, que carecen de otros tipos. Ahora enfrentan esta situación y ahora los trabajadores dicen pagan las consecuencias. Para Oro División Noticias, Félix García. Mañana con 46 minutos. ¿No les gusta que se les pregunte de hechos que en su momento no denunciaron, callaron, estuvieron bajo el silencio mientras saqueaban el hospital y ahí no se dijo nada? Ahora que están enfrentando estas consecuencias, ahora sí alzan la voz y desde luego las autoridades están obligadas a mantener en condiciones este nosocomio, aunque ya lo han dicho ampliamente de que este hospital será trasladado a lo que será la Ciudad Salud en Oaxaca, en mediación de San Lorenzo Cacautepec, y esta institución pues la van a adecuar para que siga funcionando y posiblemente pues se convierta en un hospital. Bueno, va a seguir operando, pero ya en menor grado, ya no será de esa importancia que tenía anteriormente. Pero por lo pronto, bueno, pues los trabajadores continúan con esta exigencia de que les mantengan en condiciones la institución, cuenten con los materiales necesarios, cuenten con medicamentos básicos para que puedan atender a los pacientes. 7:47 de la mañana de ayer también, frente al Palacio de Gobierno, hubo otra protesta. Son trabajadores de la Universidad Tecnológica de los Valles Centrales de Oaxaca quienes ahora exigen el reconocimiento de sus condiciones laborales. Vamos a escuchar parte de lo que dijeron.

0: exigimos que se cumpla el mandato gubernamental firmado en un decreto de creación de la Universidad Tecnológica de los Valles Centrales de Oaxaca, en el que nos trasladan de apartado. Ahora somos trabajadores al servicio del Estado y no contamos con las garantías que nos corresponden. No se respetan nuestros derechos. ¿Por qué, señor gobernador, seguimos sin certeza jurídica? ¿Por qué seguimos en el limbo legal? ¿Por qué, a pesar que nos han atendido la Secretaría de Finanzas, Secretaría de Gobierno, Secretaría de Administración, no hay una solución a nuestras peticiones? ¿Qué es lo que realmente sucede? ¿Por qué no hay una solución a nuestras demandas? ¿Por qué siguen afectando a los trabajadores? ¿Por qué afectan a los estudiantes? Este conflicto laboral se extiende a las aulas, se extiende a nuestra institución, a la Universidad Tecnológica de los Valles Centrales de Oaxaca, que durante muchos años fue reconocida. Necesitamos soluciones después de 21 mesas de diálogo. Señor gobernador, exigimos la solución a nuestras demandas. Exigimos la traslación del apartado, el decreto que usted firmó y que se cumpla su mandato. UTBCO, escucha, esta es tu lucha.
1: 135 trabajadores, es toda la plantilla de la universidad. Estamos ubicados en San Pablo Huixtepec. El día lunes iniciamos el paro de labores en la universidad, en San Pablo Huixtepec, y el día de ayer ampliamos nuestra jornada de lucha, extendimos nuestra jornada de lucha al centro gastronómico que está ubicado aquí en García Vigil. Sin embargo, llevamos 4 días de haber iniciado el paro de labores y ninguna institución se acerca a dar solución a la problemática, y mucho menos el rector de la universidad, que siempre se ha negado al diálogo.
2: ¿Qué va a pasar ahora entonces? ¿Cuál será la siguiente medida que van a tomar?
1: Nosotros vamos a intensificar las acciones. El día de mañana estaremos en la graduación de la universidad para que todos sepan que la solución está en manos del rector, parte de la solución está en manos del rector de la universidad. Sin embargo, él es el que no quiere dar solución, él es el que ha bloqueado, ha obstaculizado los procesos, argumentando su desconocimiento. Si no tiene la capacidad de dar esta solución, entonces que le dé paso a otra persona. Nosotros, ¿qué es lo que exigimos? Que se cumplan nuestros derechos y nuestras garantías como trabajadores al servicio del Estado. Hace 3 años que se hizo el cambio del decreto de creación, sin embargo, no se ha concretado el proceso. Estamos en el limbo jurídico. No tenemos certeza jurídica y no tenemos certeza laboral. Esto afecta a los trabajadores, a las familias de los trabajadores y también a los jóvenes que estudian en nuestra universidad.
3: ¿Cuántos trabajadores son en total?
1: 135 trabajadores aproximadamente.
2: ¿Son catedráticos también o solo administrativos?
1: No, somos docentes, administrativos y personal de apoyo. Así es. Todos estamos solicitando esta afectación, es para todo el personal. Hemos tenido atención por parte de la Secretaría de Gobierno, Secretaría de Administración, Secretaría de Educación Pública. Sin embargo, las mesas solamente han sido para reunirnos, una pérdida de tiempo, no hay avance, se han convertido en mesas dilatorias. Queremos mesas resolutivas, mesas que lleven al fin de este conflicto laboral, que respeten los derechos de los trabajadores, y nosotros regresamos a nuestras actividades. Si no hay solución, vamos a seguir en movilizaciones.
4: ¿Su nombre, por favor? Erika, es la voz precisamente de los trabajadores y de la Universidad Tecnológica de los Valles Centrales de Oaxaca, quienes están exigiendo justamente este reconocimiento a sus tareas, a su labor. Son exactamente las 7:52 a.m, 7:52 a.m. Y antes de avanzar con la información, déjeme también darle lectura a peticiones que nos hace llegar el auditorio a través del buzón del noticiero. Nos escribe el auditorio para decir que están inconformes con los trabajos que están realizando para iluminar las calles de Santa Lucía del Camino, porque parece ser que la diputada Taurino dice... Perdóneme, les importa más andar en campaña porque resulta que los focos que colocaron pues ya se apagaron. Después de la inauguración se apagaron y los ciudadanos están igual. y solo es para distraer a la gente y las obras de las colonias, cuando estarán en seguros que ya se les olvidó, que se les recuerda que tienen que hacer obras de calidad. Que chequen los focos, ya se apagaron, nos dice el auditorio, y deben de verificar esta situación. Saludo también con mucho gusto a quienes nos escuchan en la zona del Valle de Etla, en Santiaguito, Etla. Bueno, pues aprovecho para saludar también a doña Yolanda, a quien le acompaña también en su tarea de todos los días, doña Socorro, y a sus hijos que le ayudan. Hace unas empanadas riquísimas esa señora, las de amarillo, las de verde, las de flor de calabaza, de champiñón, no, riquísimo. Muchos saludos para ella, desde muy temprano se levanta todos los días y está atendiendo a la gente de Santiaguito, Etla. Muchos saludos para ella por su tarea, por su labor en esa localidad. Son exactamente las 7 de la mañana con 54 minutos, 7:54, permítanos ir a la pausa de comerciales, de regreso también el enlace estatal y toda la información que se ha generado en el estado de Oaxaca.

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0: Muy buenos días, bienvenidos y bienvenidas a la segunda parte ya de este servicio informativo. Estamos trabajando desde el Centro Histórico de la hermosa ciudad de Oaxaca, sur de la República Mexicana, y le damos la bienvenida a nuestra audiencia que se incorpora a través de las plataformas digitales de Facebook y el canal de videos donde nos ubica y nos encuentra. Nuestra dirección es Organización Radiofónica de Oaxaca. Sean bienvenidas y bienvenidos, y desde luego también saludamos con mucho gusto a nuestra audiencia que nos siguen a través de la señal de Estéreo Huatulco en la zona turística del estado de Oaxaca, en Bahías de Huatulco, comunidades aledañas cercanas a esta zona que nos hacen el favor precisamente de acompañarnos todos los días a través de este servicio informativo. Al nombre de todo el equipo, les saludamos esta mañana y le damos la bienvenida. Y permítanos presentarle ya el balance de la información de lo que estaremos abordando en los próximos 60 minutos. Indignación en el estado de Oaxaca a partir de una decisión de una jueza al dejar en libertad a un profesor de la sección 22 del CENTE acusado de pederastia. Habría abusado de varias niñas en una escuela de Santo Domingo, Tehuantepec. Aquí le tendré los detalles. Mientras tanto, en la zona de la costa de Oaxaca continúa el fenómeno de mar de fondo, por lo que hay recomendaciones especiales para bañistas y vacacionistas. Aquí le tendremos los detalles. Un creador zapoteco originario del Istmo de Tehuantepec fue multado por el Instituto Nacional de Antropología e Historia por haber hecho una grabación en una zona arqueológica de Oaxaca, aseguran, sin los permisos correspondientes. En la zona de la Mixteca se dividen el gremio de los taxistas por la disputa que mantienen por las áreas en donde hacen base. ¿De qué se trata? Aquí también le tendremos la información. Además, lo que tiene que ver con este fenómeno de la violencia y el vandalismo en Huajuapan de León, en donde los mismos trabajadores de la empresa Teléfonos de México señalan que se ha agudizado actos vandálicos y destrucción de fibra óptica que ha mantenido a los usuarios del servicio de comunicación de manera marginal, podríamos decir, ante un servicio óptimo que deberían de tener. Estas y otras noticias, acompáñenos. Iniciamos de inmediato con los detalles de la información esta mañana. Son exactamente las 8 de la mañana con 5 minutos, en lo que vamos preparando la nota N06 de mi compañero Jaime Guerrero. Déjeme comentarle que esta mañana todo parece indicar que el retiro de los manifestantes sobre la carretera transísmica a la altura de las Malvinas en el kilómetro 170, habría sido momentáneo la apertura del camino. Se retiraron alrededor de las 4:40 de la mañana, pero amenazan con regresar. ¿Cuál es el problema que enfrentan estos inconformes? Pues resulta que son originarios del municipio de San Juan Mazatlán Mije, quienes en su asamblea eligieron a su presidente municipal de nombre Esteban Santiago Aguilar. Pues su inconformidad se remite a la falta, dicen ellos, de atención de las autoridades estatales para que reconozcan a su presidente municipal, Esteban Santiago Aguilar, y por esa razón, desde el día de ayer, decidieron bloquear a la altura de las Malvinas la carretera transísmica que comunica hacia Tuxtepec y hacia el estado de Veracruz. Todo el día de ayer estuvieron incomunicados y amenazan con continuar con este bloqueo. Se retiraron momentáneamente alrededor, reitero, de las 4:40 de la madrugada, pero trasciende, de acuerdo a la información que recibo de mi compañero Rey David Ávila López, es que nuevamente van a reiniciar este bloqueo. Por el momento está libre el paso, pero amenazan con continuar con este bloqueo allá en la zona precisamente del Istmo de Tehuantepec. Y déjeme, cambiamos de tema y vamos a escuchar ahora a mi compañero Jaime Guerrero, quien nos habla justamente de este asunto que tiene que ver con la decisión de una jueza. Escuche usted la información con nuestro compañero Jaime Guerrero.
1: La decisión de la magistrada Alba Osorio Velasco, integrante de la tercera sala penal del Tribunal Superior de Justicia del Estado, de dejar en libertad a un profesor acusado de pederastia y abuso sexual contra alumnas de una secundaria de Santo Domingo, Tehuantepec, desató críticas de familiares de las víctimas contra las instituciones encargadas de procurar e impartir justicia, tras la denuncia pública realizada por padres de familia y la organización Consorcio Oaxaca. El fiscal Bernardo Rodríguez Alamilla rechazó que la fiscalía haya sido responsable de la liberación del imputado, identificado como Juan N., y aseguró que fue una resolución judicial la que permitió su salida de prisión. El docente permanecía en prisión preventiva desde diciembre de 2025, luego de ser detenido por elementos de la Agencia Estatal de Investigaciones, acusado de delitos sexuales cometidos presuntamente en agravio de estudiantes de la escuela secundaria Jaime Torres Bodet, ubicada en Santo Domingo, Tehuantepec. De acuerdo con la fiscalía, tres adolescentes presentaron denuncias en contra del profesor, dos por acoso sexual y una por el delito de pederastia. La carpeta relacionada con este último delito fue judicializada el 6 de diciembre de 2025, dando origen a la causa penal. Sin embargo, la resolución emitida por la magistrada Alba Osorio Velasco revocó las determinaciones que mantenían privado de su libertad al imputado, por lo que este recuperó su libertad mientras continúa el proceso judicial. La liberación del profesor provocó indignación entre familiares de las víctimas, quienes el martes denunciaron públicamente presuntas omisiones, irregularidades y actos de corrupción por parte de funcionarios de la Fiscalía y del Instituto de Educación Pública, que aseguran han obstaculizado el acceso de justicia para su hija. Los padres Carla y Arturo señalaron a Citlali Cortés Villalobos, agente del Ministerio Público adscrita al Centro de Justicia para las Mujeres, de presuntamente exigirle 50 mil pesos para agilizar la integración de la carpeta de investigación. Asimismo, denunciaron que la funcionaria los canalizó con un psicólogo particular para brindar atención al menor, situación que les generó una deuda cercana a los 47 mil pesos. Ante estos señalamientos, el fiscal Bernardo Rodríguez informó que la fiscalía abrió una investigación interna y un procedimiento administrativo para determinar posibles responsabilidades del agente ministerial y de otros servidores públicos involucrados en el caso. El fiscal sostuvo además que la dependencia mantiene vigentes las acciones para lograr nuevamente la detención del acusado y continuar con el proceso penal en su contra. Por lo pronto, los padres de las víctimas lanzaron cuestionamientos sobre la actuación de las instituciones. Para Oro División Noticias, Jaime Guerrero.
0: Muchas gracias a nuestro compañero Jaime Guerrero. Y por lo pronto, bueno, pues el fiscal general del estado de Oaxaca también se refirió a este caso, quien dijo que están revisando justamente la integración de la carpeta de investigación y conocer también por qué razón, bueno, pues esta decisión de la jueza del Tribunal Superior de Justicia. Y vamos a escuchar justamente lo que señaló el fiscal, porque no solamente se refirió a ese caso, sino también habló sobre el asunto de lo sucedido en Miahuatlán de Porfirio Díaz. Estoy marcando al ingeniero precisamente el video para que escuchemos de a lo que se refirió el fiscal general del estado de Oaxaca a pregunta de los reporteros sobre el caso de Miahuatlán y también sobre el caso de esta juez que liberó a este hombre acusado de pederastia. Vamos a escuchar lo que dijo el fiscal.
2: En el tema de los presidentes, expresidentes y presidentes de Miahuatlán, también tenemos un tema a nivel más bien social al interior del municipio y que estamos también ya con líneas muy claras de investigación. Y en el caso del presidente de Amatitlán, también diferencia de lo que se podía pensar, parece que es un tema más bien local, ¿no? Tenemos líneas ahí bastante claras. Pues mira, yo lo que les puedo decir es que hay una, en Nueva Atlanta se han mezclado ciertos procesos de tipo social, político y sí de inversión, ¿no? En este caso, estamos avanzados ya en la manera como se ocurrieron el primer evento. Como saben, incluso ya tenemos una persona detenida, caso del presidente actual. En el segundo evento ya tenemos la ruta de cómo sucedieron los hechos, y hay una mezcla así de elementos políticos, sociales e incluso diferenciales.
0: Es lo que se refiere el fiscal general del estado de Oaxaca. Son exactamente las 8 de la mañana ya con 12 minutos, 8 de la mañana con 12 minutos. Antes de ir a la pausa, vamos a escuchar a nuestro compañero Osvaldo Abel Ramírez desde la zona de la costa, porque esta mañana nos reporta que continúa precisamente este fenómeno conocido como mar de fondo, y nos envía también incluso imágenes, videos, que ilustra a lo que él se refiere sobre este fenómeno y las recomendaciones que han hecho las autoridades de protección civil a bañistas, a vacacionistas, a los paseantes, para evitar poner en riesgo su vida, y si ingresan al mar, que sea bajo la supervisión de salvavidas. Vamos a escuchar a nuestro compañero Osvaldo Abel Ramírez.
3: Continúa el mar de fondo en la región de la costa oaxaqueña, en las playas de Toramica, de Pochutla, de Huatulco, Puerto Escondido, específicamente en Santa María Toramica. El director de Protección Civil, Giovanni Río Ramírez, señala que ellos se basan en los boletines meteorológicos que emite Capitanía de Puerto, en este caso Capitanía de Puerto Ángel, y que para el día de hoy estará presente el fenómeno de mar de fondo, pero con menor intensidad. Escuchemos. Viernes, ¿cómo se va a comportar este fenómeno de mar de fondo?
4: Ahorita precisamente estamos esperando el boletín, pero el oleaje está muy bajo. De hecho, pues se pueden ingresar a bañar personas, pero solo únicamente con la supervisión del cuerpo de salvavidas, únicamente. Pero cuando hay mar de fondo, no, las playas están cerradas al público. Estamos esperando nosotros el boletín.
3: En efecto, están esperando el boletín meteorológico que emite Capitanía de Puerto Ángel, pero como acabamos de escuchar, sí se pueden los bañistas meter al mar, pero con la supervisión de los salvavidas y de Protección Civil Municipal de Toramica, de Pochutla, de estos municipios costeños. Informó desde La Voz del Ángel, Osvaldo Abel Ramírez.
0: Muchas gracias a nuestro compañero Osvaldo Abel Ramírez desde Puerto Ángel, en la zona de la costa. 8 de la mañana con 15 minutos, permítanos ir a la pausa y regresamos.

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0: Regresamos cuando son exactamente las 8 de la mañana con 23 minutos. 8 con 23. Vamos a escuchar el reporte de nuestro compañero Marco Antonio Pérez Ángeles desde la zona sur de la ciudad, desde el aeropuerto de la capital oaxaqueña. Muchos viajeros están llegando esta mañana procedentes precisamente de Estados Unidos. Exactamente, y después presentamos lo de la carrera atlética. Pero por lo pronto, el aeropuerto de la ciudad de Oaxaca, bueno, pues está registrando pues lleno de la presencia, llegada de turistas extranjeros. Vamos a escuchar a Marco Antonio Pérez Ángeles.
1: Hola, excelente día para todos. Hoy se anuncian actividades aéreas puntuales, despegues y aterrizajes. Muchos viajeros, migrantes y turistas nacionales y extranjeros se encuentran haciendo fila para hacer sus trámites de documentación de equipaje y revisión de sus boletos para viajar a Los Ángeles, California. Como todos los días, observamos aquí a muchos migrantes oaxaqueños que estuvieron de visita algunos días y que ya se van de retorno al vecino país del norte. Esta es la vida de nuestros paisanos que se encuentran trabajando en Estados Unidos, pero que también se dan su tiempo para venir a sus lugares de origen. Ya terminaron los festejos de San Juan y ahora regresan a trabajar a la Unión Americana para que haya dólares para enviarle a sus familiares. También llegan personas de diferentes comunidades.

0: Resulta que en la región de la Mixteca aseguran que se agudizan estos fenómenos del vandalismo en contra de una empresa, la fibra óptica, que sirve justamente para mantener la comunicación a los habitantes de la región de la Mixteca, y ahora señalan que esto ha incrementado y nadie ha podido frenar estos actos vandálicos. Es Víctor Santos.
1: Trabajadores de Teléfonos de México señalaron que en los últimos 7 días se ha agudizado el robo a cableado y el daño a la fibra óptica que suministra el servicio de telefonía e internet a Huajuapan y diversas comunidades de la Mixteca. El personal de dicha empresa señaló que las afectaciones que empezaron a finales del 2025 a la infraestructura de la empresa telefónica se han agudizado y no ha parado, dañando fibra óptica, la cual trae como consecuencia el daño del servicio que suministra a las radiobases conocidas como antenas, cuya afectación ha provocado el corte de suministro del servicio de telefonía celular e internet a domicilios, escuelas, instituciones privadas y públicas. Los trabajadores dijeron que las afectaciones que se registraron más fuertes en estos últimos días fueron en la zona de Acatlán, Huajuapan y otras comunidades. Exigieron la intervención de los 3 órdenes de gobierno para hacer frente a la delincuencia, quienes han incrementado la afectación en la infraestructura de dicha empresa, la cual se ve reflejado en la falta de servicio de internet y telefonía celular en Huajuapan y la Mixteca. Desde la mejor 105.3 de FM en Huajuapan de León, informó para Oro División Noticias, Víctor Santos.
0: Muchas gracias a nuestro compañero Víctor Santos. Son exactamente las 8:28 8:28. En las últimas horas, la presidenta municipal de Santa Cruz, Jojocotlán, Nancy Benítez Zárate, y la titular de la Defensoría de los Derechos Humanos del Pueblo de Oaxaca, Elizabeth Lara Rodríguez, firmaron un convenio de colaboración. ¿Por qué razón? Bueno, pues se trata de una alianza estratégica donde se pondrán en marcha jornadas de capacitación para servidores y servidoras públicos del municipio de Santa Cruz, Jojocotlán, incluyendo a corporaciones policiales. Y con esto, la presidenta municipal de Jojocotlán busca que su administración siga operando bajo los principios de los derechos humanos en todos los ámbitos del quehacer gubernamental municipal. Asimismo, señaló la importancia de que el ayuntamiento promueva una cultura permanente de respeto a fin de evitar acciones que pongan en riesgo la integridad ciudadana, como se ha suscitado en otros municipios del estado y del país. Vamos a escuchar parte de lo que ella comentó durante la firma de este convenio.
2: Promoveremos la difusión de los derechos humanos. Hoy damos un paso importante para seguir construyendo un Santa Cruz, Jojocotlán más justo, incluyente y comprometido con la dignidad de todas y todos. Muchas gracias.
0: Es la presidenta municipal de Santa Cruz, Jojocotlán, Nancy Benítez Zárate, quien concretó precisamente este acuerdo con la Defensoría de los Derechos Humanos para que todo el personal, servidores públicos, empleados y además de las corporaciones policiales de esa municipalidad puedan ser capacitados y participen de esta área. 8:30, nos vamos a la siguiente pausa de comerciales y regresamos.

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0: 8:38. Muchas gracias por mantener la sintonía con la primera edición de El Noticiero de la Mejor FM 101.7. Permítanos presentar la información de mi compañera Brenda Villarreal desde Huajuapan de León, porque allá también hay problemas con el asunto de los grupos de taxistas y de los sindicatos. Resulta que a causa de un diferendo entre los grupos de taxistas colectivos que prestan servicios a lugares aledaños a Huajuapan de León, pues han llegado a tal la confrontación que ahora, bueno, pues han expulsado a algunos de sus integrantes por la disputa de los espacios. Escuchemos.
1: La fractura o la división de taxistas del sitio Señujandí generó un conflicto por la disputa de la base ubicada en la calle Colón, que cubre la ruta de Altavista de Juárez y Santa Rosa. El secretario técnico del Consejo del Transporte de Huajuapan, José Luis Oropés Hernández, informó que como organización apoyaron para cubrir la ruta a Santa Rosa por solicitud de la directiva del sitio Señujandí. Esto para que los taxistas de este último sitio pudieran brindar un buen servicio en la ruta de Altavista. Señaló que a raíz de esto surge una problemática con 6 taxistas, los cuales serán expulsados.
2: No hay ningún tipo de abuso. Ellos en un acto de confrontación, pues llegan y desde el día de ayer toman las dos bases. Nosotros no hemos respondido a nada de eso. Inclusive quitaron las siglas del CTH y sumaron las siglas del MUL. Nosotros vamos a hablar con la dirigencia del MUL, que pues respeten, porque es un tema interno de transporte, es un tema de nosotros. Las rutas, en este caso las bases, pues en el municipio los quienes están reconocidos son la mesa directiva, ¿no? No sé a qué se refieran cuando hablan de una tarifa. La verdad es que nosotros en esa parte nunca nos hemos metido, desconocemos ahí ese tema. Siempre hemos sido respetuosos de los compañeros transportistas de los diferentes sitios. Creo que por ese lado nunca, pues no hay ninguna queja por parte que nosotros podamos ser alguno, que seamos gentes abusivas o dirigentes sin escrúpulos, no, nada de eso.
1: Indicó que la ruta está cubierta por 25 agremiados. Sin embargo, de acuerdo al dirigente, los que generaron este conflicto retiraron las siglas de la CTH y se unieron al MULD. Ante dicha problemática, Oropés Hernández mencionó que se realizó un ajuste para brindar el servicio a la colonia Altavista de Juárez, misma que será cubierta por su totalidad por los taxistas del sitio Señujandi, mientras que la ruta a Santa Rosa se cubrirá por el sitio Benito Juárez. Es de referir que estos últimos cubren la ruta del centro de Huajuapan a Santa Rosa. Por su parte, el representante de los 11 taxistas inconformes, Rodolfo Marcos Arias Bautista, mencionó que el líder de la CTH condicionó su estancia en el sitio con la entrada de unidades que atendieran la ruta a Santa Rosa. Señaló que tras dicho abuso buscaron cobijo con la organización del Movimiento de Unificación y Lucha Triquimul. Asimismo, continúan brindando el servicio a las colonias de Altavista y Santa Rosa. Sin embargo, están abiertos al diálogo para llegar a un acuerdo.
3: Y en forma prepotente andaba amenazando a todos de que despide a la checadora que teníamos y que dice yo ahorita si quiero mañana ya están, tienen toda la base tomada de Altavista, yo soy el dueño de todo esto. Ya platicando con algunos compañeros que son, como se dice comúnmente, los lambiscones, pues ya se salió uno, pero a esos 11 ahí estamos firmes, pues. Porque no queremos pues pleitos, confrontaciones, ellos tienen sus rutas, no es que anden buscando apenas, sino vienen a estar fregando. Sí, y ya estamos conformando nuestra acta constitutiva para poder hacer el registro correspondiente.
1: Desde la Mejor Huajuapan, para Oro División Noticias, informó Brenda Villarreal.
0: Muchas gracias a nuestra compañera Brenda Villarreal, 8:42, 8:42 en la zona sur de la ciudad de Oaxaca. Hay movimiento, habrá una actividad que ha organizado el sistema DIF estatal. ¿De qué se trata? Marco Antonio Pérez Ángeles nos informa.
4: Excelente día para todos. Hoy se va a realizar la carrera atlética por el 49 aniversario del desarrollo integral de la familia DIF. Aquí en el campo de atletismo del Parque El Tequio ya observamos a los deportistas participantes ya preparándose para esta competencia deportiva. Muchos empleados, muchas personas que laboran en el desarrollo integral de la familia DIF ya están haciendo sus trámites de registro para participar. Así, hombres y mujeres, todos hoy a correr en el Parque El Tequio. Para Oro División Noticias, Marco Antonio Pérez Ángeles, desde el aeropuerto.
0: Marco Antonio Pérez Ángeles, 8:43 a.m. 8:43. Déjeme presentarle a continuación la información de mi compañera Patricia Briceño, la nota N09, porque le comenté justamente que el Instituto Nacional de Antropología e Historia, bueno, pues aplicó una sanción. Pero antes de presentarle esta información, que es de relevancia, déjeme saludar aquí justamente en el estudio la presencia de el secretario de Fomento Agroalimentario del Gobierno de Oaxaca, el ingeniero Víctor. Bienvenido, ingeniero, qué gusto saludarle nuevamente en este espacio.
5: Paisano, amigo, el gusto es mío, muy buen día a todas, a todos.
0: Oiga, el tema que nos ha ocupado últimamente ha sido justamente este asunto de la enfermedad de miasis provocada por el gusano barrenador. Tengo entendido que van a intensificar la campaña de manera paralela a la que viene haciendo la Secretaría de Salud.
5: Es correcto. Por indicaciones de nuestro gobernador, del ingeniero Salomón Jara Cruz, vamos a intensificar la campaña adicional a lo que ya traemos con las y los productores de ganado en las 8 regiones, pero principalmente en la costa, en el Istmo, en la Cuenca y en los Valles Centrales, que es donde más inventario de ganado tenemos, Félix.
0: Desde luego.
5: Adicional a eso, pues la segunda especie que está siendo positiva a la mosca del gusano barrenador son los perritos y los gatitos, son nuestras mascotas. Entonces nos indicó el gobernador que iniciáramos una campaña casa por casa de concientización, de información a los dueños de las mascotas, porque pues al final del día nuestros perritos, nuestros gatitos, pues se convierten en parte, claro, de nuestra familia, sí, de nuestro hogar, y no nos pueden no nos pueden pedir ayuda. Entonces,
0: y es lo relevante, ingeniero. Ajá. Déjeme hacer una pausa,
5: sí,
0: porque
5: claro,
0: teníamos la idea de que el asunto de el gusano barrenador es únicamente para la gente del campo, para el ganado, para otras cosas, pero no habíamos mencionado que también puede ser,
5: sí,
0: en casa. Y esto es lo relevante.
5: Sí,
0: ¿no?
5: Me regreso un poquito, sí, amigo paisano. La mosca del gusano barrenador, sí, se alimenta de dos fuentes: de plantas y de tejidos vivos de animales de sangre caliente. ¿Qué significa eso? Animales que termorregulan su temperatura. Entonces ahí entra el ser humano, las vacas, los toros, los caballos, los chivos, los borregos, toda la fauna silvestre, sí, que tenemos en nuestro territorio, las aves, todas las gallinitas, los patos y los perritos y los gatitos. Entonces arrancamos la semana pasada en el municipio de Santa Cruz, Jocotlán, para ir casa por casa con nuestros médicos veterinarios, saludar a las personas, pedirles que nos permitan revisar a sus animalitos, que no tengan heridas. Y donde tengan heridas los animalitos, pues curarlas. Ahí mismo llevamos nosotros productos de manera gratuita que llevamos como gobierno del estado, y ahí mismo estamos aplicando desinfectantes, estamos aplicando, no hemos encontrado hasta el día de hoy ningún animalito con gusano, con miasis, ¿no?
0: Sí.
5: Como bien comentas, pero sí estamos concientizando a las personas. Y bueno, de paso, pues también vemos que,
0: claro,
5: los perritos estén vacunados, que estén desparasitados, llevamos también desparasitantes. Sí. Y dicen, oiga, dice, y no puede de una vez desparasitar a mi perrito, con todo gusto, ahí mismo lo desparasitamos.
0: Oiga,
5: y le decimos, oiga, ¿tiene carnet su perrito? No, no tiene. Dice, ah, bueno, le digo, mire, ya le regalamos ahí, mire, hay que vacunarlo,
0: un
5: control de sus enfermedades, porque hay que estar conscientes también, hay que estar vacunando periódicamente a nuestros perritos, porque son susceptibles de tener rabia, y entonces debemos de vacunarlos periódicamente, cualquier farmacia veterinaria, y a vacunarlos, y con eso es suficiente. Entonces ya arrancamos en Santa Cruz, Jocotlán, nos vamos a seguir con toda la zona conurbada de nuestra ciudad capital, y también nos vamos a ir hacia la Mixteca, hacia Huajuapan de León, hacia Nochistlán, y vamos a arrancar esta campaña. ¿Por qué? ¿Por qué, Félix? Porque al final del día, como lo hemos venido repitiendo, comentando, la mosca del gusano barrenador se va a quedar un tiempo con nosotros. ¿Cuánto tiempo, Félix? 5 o 6 años, ¿no? Y entonces no lo sabemos. Entonces, en ese tiempo que se quede, debemos de mantener sanos nuestros animales, que no tengan heridas, porque si no hay heridas, no hay ningún problema.
0: Claro.
5: A partir de julio, de agosto, la planta productora de moscas estériles que está en Metapa, Chiapas, va a empezar a liberar millones de moscas estériles que se van a cruzar con las moscas fértiles que ya están en el medio ambiente, que ya están en Oaxaca, en el país, y con eso va a disminuir notablemente la producción. Entonces, les pedimos, por favor, por este medio, respetuosamente, que revisen permanentemente sus animalitos, sus perritos, sus gatitos, sus gallinas, sus pollos, sus patos, que no tengan heridas. Y si tienen heridas, pues que les pongan un desinfectante. Es muy, muy sencillo. En cualquier farmacia veterinaria pueden encontrar productos y ya. Y si tienen en esas heridas miasis, si tienen gusanos, por favor que nos avisen para que nosotros vayamos y tomemos la muestra, la mandamos al laboratorio del SENASICA, del CPA, del gobierno federal, y ahí se confirma si es o no mosca del gusano barrenador. Y también decirle con mucha claridad, todas las moscas en la basura, o la mayoría de ellas, también generan gusanos. Por ejemplo, si dejamos una bolsa de comida en nuestra casa por varios días, genera gusano. No necesariamente es gusano barrenador, sí. No, porque no todas las moscas son de gusano barrenador. Entonces, para que nos avise. Eso es básicamente lo que queremos invitar a toda la población de nuestros valles centrales, de Oaxaca, de Santa Cruz, Jocotlán, para que nosotros apoyemos desde el gobierno federal, desde el gobierno del estado, desde la CEFADER, que me honro en dirigir, Félix, de apoyemos y salgamos avante en este nuevo padecimiento que ha estado de nuevo con nosotros.
0: Tengo entendido que van a estar mañana sábado en la región del Istmo de Tehuantepec, donde nos están escuchando precisamente en ese momento.
5: Un saludo a todas nuestras hermanas, paisanos, amigos, amigas del Istmo de Tehuantepec, mañana a las 9:00 a.m. en la explanada municipal de Iztaltepec. Vamos a entregar apoyos para la producción de maíz zapalote básicamente, de maíz para consumo humano, para los totopos, para la ganadería y para el sorgo. Estos son cultivos muy importantes que tenemos allá en el Istmo. Y mañana, sábado 27 de junio, a las 9:00 a.m, vamos a entregar los apoyos en Asunción, Ixtaltepec. Nos va a hacer favor el señor gobernador, el ingeniero Salomón Jara Cruz, de acompañarnos a este evento, como lo hicimos ya aquí en la Ciénaga Zimatlán, lo hicimos en Huajuapan de León, en Nochistlán, en Loma Bonita. Ahora vamos a la región del Istmo y en próximos días a la región de la costa. Cerramos en la región de la Cañada, y con eso, Félix, estamos entregando los apoyos en tiempo y en forma para que haya buenas siembras y buenas cosechas.
0: Ingeniero Víctor López Leiva, secretario de Fomento Agroalimentario y Desarrollo Rural del Gobierno de Oaxaca, le agradezco mucho que venga a participar con el auditorio. Para nosotros es muy, muy, muy importante que el auditorio sepa justamente cómo contribuir a frenar estos asuntos de el gusano barrenador, las enfermedades que causan, y pues desde casa lo podemos hacer. Muchas gracias.
5: Al contrario.
0: Con métodos muy sencillos realmente, ¿no?
5: Al contrario,
0: invíteme,
5: amigo.
0: Invíteme a la costa.
5: Vamos, por favor, vamos a estar en la costa de después del 6 de julio, vamos a entregar todos los apoyos allá, todos los apoyos para el cultivo del maíz, para el apoyo de la ganadería, que tan importante, y lo más, y vamos a tu tierra, Félix, a Pinotepa,
0: pues vamos a Pinotepa
5: y estamos
0: Nacional.
5: Contentos, contentas todos, porque está lloviendo bien, está lloviendo bien, y todo cambia, porque el agua es la vida.
0: Desde luego. Muchas gracias, ingeniero.
5: Al contrario, gracias a ti.
0: Le agradezco mucho su presencia en este espacio informativo. Y antes de la pausa, déjeme escuchar ahora a mi compañera Patricia Briceño. Le comentábamos de la sanción que aplicó el Instituto Nacional de Antropología e Historia, pero me dicen que antes tenemos el corte comercial. Vamos a los comerciales y regresamos.
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4: Regresamos cuando son exactamente las 8:56 a.m. Muchas gracias por permanecer en sintonía con la primera edición de El Noticiero de la Mejor FM 101.7. Y aquí en el estudio saludo con mucho gusto al senador Luis Alfonso Silva Romo. Viene a platicar con usted. ¿De qué tema? Bueno, pues resulta que en las últimas horas, los últimos días, la presidenta de la República sigue precisamente hablando, impulsando la política energética en este país, y recientemente estuvo en la zona norte de la República Mexicana y bueno, pues desde luego que esto tiene su origen en el Senado de la República, que han aprobado leyes que tienen que ver con los planes de desarrollo para la República Mexicana. Senador, bienvenido, es un gusto saludarle.
5: Félix, muchas gracias por la invitación, muy buenos días a ti y a todo tu vasto auditorio que nos sintonizan en la radio y que también nos siguen en las redes sociales, hay que decirlo, porque este noticiero es muy seguido también en las redes sociales. Eso nos da mucho gusto, que el pueblo oaxaqueño esté muy bien informado.
4: ¿Qué opinión le merece que la Presidenta de la República, del Poder Ejecutivo, concrete precisamente lo que las leyes han aprobado allá en el Senado de la República?
5: Pues dices muy bien, estimado Félix, esto ha sido un trabajo en conjunto. Tu servidor, yo soy secretario de la Comisión de Energía en el Senado de la República, y ahí tuvimos a bien aprobar, en primer lugar, el plan de energético de la doctora Claudia Sheinbaum Pardo, pero específicamente una reconversión de la Comisión Federal de Electricidad a hacer ahora una empresa pública del Estado. Esto significa que ahora la Comisión Federal de Electricidad vuelve a ser lo que había sido durante tanto tiempo, que es una empresa con la cual cuenta el pueblo de México para la provisión de energía eléctrica. Desgraciadamente, durante malos gobiernos, se trató de dilapidar todo este capital que tenía la Comisión Federal de Electricidad, siempre privilegiando a empresas por lo regular extranjeras. Por ejemplo, durante el sexenio de Felipe Calderón, él benefició mucho a empresas extranjeras para, terminando el sexenio, irse a trabajar inmediatamente a esas empresas. ¿Qué muestra esto, Félix? Pues que esta persona siempre trabajó para las empresas extranjeras siendo presidente de México. O como, por ejemplo, durante el gobierno de Vicente Fox, que la producción gasífera nacional se detuvo y empezó a disminuir cuando México es una potencia gasera. Hoy, desafortunadamente, adquirimos cerca del 70% de nuestro gas de nuestros vecinos del norte. ¿Y por qué es relevante esto en materia energética? Porque hoy, Félix, estamos viviendo una nueva etapa en esta política energética de nuestro país. Y la doctora Sheinbaum Pardo lo ha dicho claramente en tres ejes. En primer lugar, se trata de justicia, de soberanía energética. Tenemos que fortalecer la soberanía en función de la energía que se produce en nuestro país. En segundo lugar, justicia energética. Porque la energía eléctrica no es únicamente un bien que se puede comercializar, como lo querían ver los neoliberales. La energía eléctrica también es un derecho humano. Y en tercer lugar, tenemos que migrar hacia una sustentabilidad a partir de energías renovables, a partir de la multiplicidad de fuentes energéticas, para que las mexicanas y mexicanos sepamos que contamos con este bien indispensable para la actividad industrial, para las actividades comerciales, para las actividades hogareñas. Y así fue que la presidenta Sheinbaum Pardo acaba de inaugurar en Baja California una planta de ciclo combinado. Es una planta que utiliza gas para la producción de energía eléctrica. Baja California es como una península, pero realmente es una isla del resto del país, porque no está conectada al sistema eléctrico nacional. Y bueno, ahí que hay tantas y tantos oaxaqueños en el Valle de San Quintín, pues ahora ya tendrán asegurado este suministro eléctrico.
4: Y en lo que respecta a la Comisión Federal de Electricidad, senador, ¿cuál es la situación actual? Porque la gente se ha quejado justamente de que los servicios van en detrimento. ¿Cuál es la visión que usted tiene?
5: Mira, durante dos sexenios se trató de eliminar a la Comisión Federal para dejar que las empresas privadas se hicieran cargo de la energía eléctrica. Y esto es un gran riesgo, Félix, porque ¿qué pasó, por ejemplo, hace dos años cuando hubo un invierno muy crudo en el norte del país y en el sur de Estados Unidos? Pues las empresas tejanas simplemente decidieron no venderle gas a la Comisión Federal de Electricidad para la producción de energía eléctrica en el norte del país. Se tuvieron que encender las plantas de combustóleo, que afortunadamente las teníamos todavía. Sí, claro. Si no, se hubieran congelado nuestras hermanas y hermanos del norte. Hoy la Comisión Federal de Electricidad es una empresa que está invirtiendo grandes cantidades en esta renovación de la potencia instalada que tiene para generación de energía eléctrica, pero también se está permitiendo que se invierta el sector privado al interior de los proyectos productivos, en una proporción del 60% la Comisión Federal, 40% el sector privado. Así que sin duda pronto veremos que proyectos como, por ejemplo, la planta fotovoltaica más grande de América Latina, que estará en Sonora, ya estará en funcionamiento, se está construyendo, y también quienes quieran venir a invertir en el Istmo de Tehuantepec, pues tienen ahí este gran potencial eólico, siempre y cuando no sea a costa de los bolsillos de las mexicanas y mexicanos. Al contrario, que sea un negocio rentable, pero que no sea subsidiado por las y los mexicanos.
4: Se rescatan entonces las empresas y vuelven a ser de los mexicanos y mexicanas.
5: Así es. La energía eléctrica hoy vuelve a ser de las mexicanas y mexicanos. 6 de cada 10 watts ya se producen por la Comisión Federal de Electricidad.
4: Pues esa es buena noticia. Sentaron las bases a través de las leyes y ahora el Poder Ejecutivo está ejecutando justamente esta decisión de los representantes populares, de la decisión del pueblo de México de mantener bajo su control sus empresas, justamente, ¿no?
5: En efecto, esto es soberanía energética. Esto es justicia energética y esto también es sustentabilidad energética.
4: Desde luego. ¿Quiere decir algo más, senador?
5: Pues agradecerte este espacio, Félix, sí. Y recordarle a todo tu auditorio que estamos trabajando siempre desde el Senado para representar bien a las oaxaqueñas y oaxaqueños, y la verdad es que es un orgullo ser oaxaqueño.
4: Muchas gracias.
5: Gracias, Félix.
4: Muy buenos días. Y gracias a usted también por habernos acompañado en estas dos horas de información a través de El Noticiero de la Mejor FM 101.7. Nos escuchamos a las 12 del día en el 93.7 de FM. Hasta entonces, muy buenos días, muy buen provecho.

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1: Muy buenos días, ¿cómo están? Les saludamos con muchísimo gusto a través de la mejor FM 101.7 en el mejor programa de la radio. El recreo, ya estamos, amanecimos con los gallos bien puestos.
2: Es viernes, ¿cómo están? Los gallitos también ya lo saben, ¿no?
1: Oye, amiguito. El gallo Claudio.
2: Qué gustazo, mi chicuelo, mi chavalones. Danny Boy, ¿qué onda? ¿Cómo estás?
3: ¿Qué tal? Buenos días. Buenos días. Monse, viernes.
1: Suspira.
3: Monse, viernes. Tu día favorito de la semana, ¿cómo estás?
1: Súper bien. Monse,
3: ¿cómo estás? ¿Qué onda, Monse? ¿Cómo estás?
1: Todos. Con
4: mucha energía, ¿eh?
1: Sí, con mucha energía. Rebasada.
2: Por lo que vemos. También queremos contagiarles energía, la buena chispa a nuestra audiencia para que armemos un programa viernes, fin de semana.
1: Viernes pachanguero. Bienvenidos al Recreo, el mejor programa de la radio. Fíjense que tenemos un cierre de semana buenazo. Tenemos una gran entrevista con Eskenda Artes en breve en el recreo, mucha música y por supuesto la participación de usted, porque queremos que nos llame al 515-5090 o bien línea telefónica en el celular. Monse, ¿cuál es?
4: 951-348-3016.
2: Bueno, dos maneras para contactarte. Para contactarnos al 515-5090, lo acaban de mencionar, pero yo quiero que empieces a solicitar tu canción.
1: Claro que
2: viernes,
1: sí.
2: Viernes pachanguero, alguna rolita, ¿eh?
4: Sí, ya. Solicito de ese.
1: Sí, totalmente. Y bueno, pues nos dejaron un mensajito antes de iniciar el programa con la de Tito Puente de Oye, ¿cómo va? Aquí en el recreo, súbele chispiu.
2: Las 9:10.

0: Las 9 de la mañana con 16 minutos. 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Oigan, pues hoy, 26 de junio, se conmemora Día Nacional del Pedagogo y la Pedagoga. Bueno, esta fecha sirve como oportunidad para recordar la importancia que tienen los profesionistas para contribuir en la educación del país y en la construcción de una mejor sociedad. Pues hoy lo celebramos a todos los pedagogos y pedagogas. Les enviamos un cordial abrazo. Y la audiencia, ¿qué dice, Monse, en ese celular que está que explota en este viernes pachanguero?
1: Nos andan pidiendo de todo, duranguense, cumbia, salsa. Ahorita nos andan pidiendo la canción de Capaz de la Sierra.
2: ¿Cuál será?
1: Mi credo.
2: Bueno.
0: Ahorita la ponemos.
2: Con gusto le complacemos, mi credo, Capaz de la Sierra.
0: Échale capaz. Pero antes.
2: ¿Qué onda?
0: Más mensajes, Monse. Más mensajes. ¿Qué dicen?
1: A ver, nos piden un saludo para la Noria, para el señor Jorge Echeverría, que está muy al pendiente de la radio, la tiene a todo volumen y nos escucha siempre, siempre.
2: Eso nos agrada, ¿eh?
0: Gracias, toma, señor Echeverría.
2: Para que escuchen los vecinos, para que digan qué creen, están escuchando recreo.
0: Totalmente. Eso. Vamos a ir un corte, mi chispios.
2: Regresamos de voladita a las 9:18.
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2: 9:19, 9:19, ya es fin de semana y vale la pena que escuches el reporte vial del sitio de taxis 5 de febrero.
3: Buenos días, auditorios, amigos del recreo. Chispa, a continuación, el reporte vial para que no se le haga tarde. Los que vengan del aeropuerto hacia el centro de la ciudad van a encontrar bastante carga vehicular sobre la avenida Símbolos Patios desde el crucero de la Experimental hasta la avenida Universidad. Sigue cerrada la calle de 20 de noviembre desde Mina hasta Independencia y eso provoca tráfico por la zona. Del Fortín Plaza hacia el columpio de Iscotel, ambos carriles ya presentan tráfico abundante para que tomen sus precauciones. Recordándoles que en el mercado de abastos sigue cerrada la calle de las casas por los puertos del mercado y eso provoca tráfico por la zona. Tráfico favorable en la colonia Reforma, lo que es en la calle de Zapata, Carranza, Amapolas, Dalias, Belisario Domínguez y Violetas. Eso es todo por el momento. Estamos para servirles. Si necesita un taxi, contáctenos en Facebook como Sitio 5 de Febrero, Oaxaca. O mándenos un mensaje por WhatsApp al 951-308-7251. 5 de Febrero, seguro te llevamos. Su amigo y servidor, Adrián Sergio Pacheco, de la unidad 803. Y siga con el recreo, el mejor programa de la radio.
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0: Continuamos escuchando El Recreo a través de la Mejor FM 101.7 y como lo dijimos ayer y al inicio del programa, tenemos una sorpresa. Le damos la bienvenida a la organización Eskenda Artes, que esta mañana se encuentra con nosotros, en especial a Lorena Mota, ella es directora de Relaciones Públicas de Eskenda, y a Teresa Cosio, coordinadora de Vinculación Institucional de Eskenda. Bienvenidas, Tere y Lore, ¿cómo están? ¿Cómo están esta mañana?
1: Hola, pues muchas gracias, Tania, muchas gracias al Recreo por la invitación, estamos muy bien y muy contentos de estar aquí.
0: Perfecto, fíjense que para nosotros es bien importante presentar proyectos sociales, ¿no? Instituciones que trabajan para el bien común, para la comunidad, y en ese sentido me gustaría preguntarles, Eskenda Artes, ¿cuál es su tarea? ¿Qué son?
2: Hola, muy buenos días. Buenos muy días. Encantadas de estar aquí. Bueno, les cuento un poco. Eskenda Artes es un centro de investigación, arte e incidencia. Nosotros trabajamos desde Oaxaca para que el conocimiento de las comunidades del sur global, sus saberes, sus formas de organizarse, sus tradiciones, se conviertan en argumentos reales, en debates sobre seguridad, derechos y gobernanza, y lo hacemos siempre con el arte como columna vertebral.
0: Wow, la verdad es que ahora sí que hay muchos pilares, ¿verdad?, con los que ustedes trabajan. Y en este momento, ¿qué es lo que se está cocinando en Eskenda como proyecto prioridad?
1: Okay, pues mira, trabajamos bajo 5 pilares, como ya decías, que son seguridad comunitaria, desarrollo económico con perspectiva de género, política de drogas con cambio de narrativa, litigio estratégico y futuros sostenibles, y artivismo, que ya lo mencionaba Ter, que es nuestra columna vertebral. Ahora estamos presentando, queremos potenciar una evaluación independiente que hicimos a una política pública de aquí de Oaxaca en el tema de seguridad comunitaria, que recientemente se presentó en Washington, D.C., y hace un par de días se presentó, por ejemplo, en un foro de Marruecos, justo que habla sobre distintas alternativas sobre gobernanza. Y es que nosotros el enfoque que vemos en este desde este eje de trabajo de seguridad comunitaria es el enfoque no punitivo. Entonces, es una alternativa a la forma de seguridad que ya conocemos, que es con violencia, siempre trae más violencia, pero podríamos decir que ahora esto es lo que estamos realizando, pero también tenemos muchas otras actividades

0: comunidad zapoteca que cultiva cannabis ancestralmente para que obtenga un reconocimiento legal. Uh-huh. Nosotros también organizamos un concurso de grabado cuya obra ganadora llegó al Senado de la República. Uh-huh. Y estamos buscando que esta exposición de obras sea itinerante. Nosotros tenemos una galería ahí, nos pueden visitar. Ahorita, si gustan, les compartimos la dirección al final de la entrevista, uh-huh, en donde también por el momento tenemos exhibidas esas obras y muchas más que también hablan acerca de cuestiones sociales y políticas, y justamente en unos meses vamos a tener una llegada de nuevas obras también.
1: Es decir, si una comunidad, Lore, en cómo se puede acercar a ustedes, ¿no? Si tiene algún tema de qué tipo, ¿cómo se puede acercar a Eshkenda?
2: Ok, sí, Tania, pues bueno, siempre y cuando cumpla o esté dentro de los lineamientos de los 5 programas que nosotros manejamos. Hemos trabajado, por ejemplo, con comunidades zapotecas, como lo comentaba ya Ter en el tema de política de drogas. También hemos trabajado hace poquito, por ejemplo, con un grupo de 15 jóvenes de diferentes comunidades de Oaxaca, en la que les dimos unas capacitaciones dentro del campamento de futuros sostenibles y de gobernanza, para que ellos, con los proyectos que ya tienen, jóvenes, para empezar, que traían unos proyectos interesantísimos que están desarrollando en sus comunidades, desde lectura, desde fomento a la cultura también, o al cuidado de sus bienes comunales, también desde el tema ambiental, distintos ámbitos en los que nosotros podemos potenciar, por ejemplo, a través del litigio estratégico, a través del tema de seguridad comunitaria también, como Tequio, por ejemplo, pero pueden acercarse a través de proyectos con nosotros. Si ustedes tienen algún proyecto que quieran desarrollar, si también alguno de nuestros programas se enlaza con algo de lo que muchas organizaciones civiles también están haciendo en Oaxaca y que también nace desde las comunidades, pues les resuena y quieren unir fuerzas, hacer alianza, porque siempre hemos notado que también llegamos mucho más lejos cuando estamos juntos. Entonces, también si alguno resuena con lo que nosotros trabajamos, nosotros estamos abiertos para unir lazos y hacer alianzas en distintos proyectos.
1: Lore, en ese sentido, la organización está muy bien preparada, ¿no?, para acompañar estos procesos, ¿no?, en todas las áreas, ¿no?, porque estamos hablando también de áreas legales, por ejemplo, ¿no?, jurídica, sí. Es decir, estas personas que tú mencionas que se pueden acercar, pueden tener una asesoría, ¿no?, un acompañamiento integral, digamos, con Eshkenda.
2: Sí, por supuesto. Sí, justo también por parte de Eshkenda estamos ahora terminando casi una consultoría, de hecho, a organizaciones civiles que también tienen una raíz comunitaria. Entonces, de manera integral también aportamos pues ese conocimiento que nosotros hemos desarrollado pues con el paso de los años, que también, bueno, somos una organización relativamente joven porque tenemos apenas 2 años
1: de operación. Sí, son muy jóvenes.
2: Pero hemos descubierto y hemos explorado bastante el camino de Eshkenda desde la organización civil y el quehacer y cómo podemos aportar el beneficio a la colectividad, y también podemos hacerlo a través de esa vía, ¿no? De asesoramiento de distinta índole. Ahora sí que va a depender del caso que cada una tenga, ¿no? De uh-huh, una comunidad, de una persona perteneciente a una comunidad, pero es también uno de nuestros objetivos, ¿no? Claro. Que la comunidad esté en el centro de todo lo que hacemos.
1: Claro, ¿y dónde pueden encontrarles los contactos? ¿Cómo se pueden comunicar con ustedes? Para saber, pues, porque entiendo que tienen también en redes sociales, ¿no? Están como Eshkenda Artes, pero telefónicamente, ¿dónde les pueden encontrar? O algo, o su número, sí, sin tema. Fíjense que estas organizaciones es muy importante que nosotros lo sepamos, porque en las comunidades se presentan una infinidad de situaciones en todos los niveles y a veces no sabemos a dónde acudir. Entonces es importante conocer que hay instituciones, organizaciones como Eshkenda, que se dedica a acompañar estos procesos a nivel integral. Ahora sí, ¿cuál es el número telefónico?
0: 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Sí. De igual manera, uh-huh, nos pueden encontrar, como ya mencionaste, en todas las redes sociales como Eshkenda Arte, y nos pueden visitar en Independencia 1409 en el centro de Oaxaca.
1: Pues, Lore y Tere, ¿algo más que nos quieran compartir? Porque me encantaría que esta fuera la primera de varias entrevistas para que nos vayan compartiendo cómo se van desarrollando los proyectos que ustedes vienen ejecutando. ¿Algo más que le quieran compartir a la audiencia?
0: Bueno, queremos agradecerles muchísimo la invitación.

0: Y bueno, queríamos recordarles que nosotros somos un equipo interdisciplinario. Estamos compuestos por investigadores, abogados, artistas y gestores culturales que estamos buscando trabajar desde Oaxaca con alianzas en México, Colombia, Estados Unidos y Europa. Y pues estamos tratando de construir alianzas con comunidades y no sobre ellas, simplemente acompañarlas.
1: Totalmente. ¿Y cuánto tiempo tiene en Xquenda? ¿Cuánto tiempo tiene Xquenda aquí en Oaxaca?
2: Xquenda se fundó hace 2 años y podemos decir que la operación así de lleno es más o menos como de 1 año y medio. Sí, yo creo que ese tiempo hemos descubierto bastante en el quehacer y también recordarles, me gustaría agregar que trabajamos con muchos jóvenes, creemos muchísimo en el talento de las juventudes, sean de comunidades o sean de aquí del centro de Oaxaca. Entonces también tenemos abiertos nuestros programas de pasantías para abogados que estén terminando o que estén en el último periodo de su licenciatura, que quieran entrar también al tema de litigio estratégico con beneficio para sus comunidades, también en temas de comunicación, tenemos abiertas algunas pasantías, también en temas de investigación aplicada tenemos algunos, y recordarles que la oficina y la galería de Xquenda está abierta también para el público, la comunidad artística, que en Oaxaca es bastante prolífica.
1: ¿Dónde se encuentra la oficina?
2: Igual, se encuentra en Independencia 1409, en el centro de Oaxaca, muy cerquita del mercado de la Merced.
1: Buenísimo, pues Lore y Tere, muchísimas gracias por haber venido a presentar Xquenda Artes, que en el recreo nos dará mucho gusto tenerlas más adelante también con las diferentes actividades que vienen desarrollando, y sobre todo conocer que hay organizaciones muy serias trabajando en estos temas y en estos ejes estructurales aquí en el estado de Oaxaca. Bueno, muchísimas gracias por estar.
0: Muchísimas gracias por su invitación.
2: Gracias, muchas gracias, y los esperamos en Xquenda.
1: Bueno, vamos a ir un corte y ya regresamos para continuar en el recreo.
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0: Santero.
1: Las 9:45. Oiga, en este momento también vamos a visitar a aquellas personas que cumplen años el día de hoy.
2: Un añito más de vida.
1: Hace ratito nos marcaron, ¿qué onda?
2: Muchas felicidades. Hoy, 26 de junio, a quienes estén sumando un año más de vida, les deseamos lo mejor, el equipo del recreo, y les mandamos las mañanitas con mucho cariño ahí donde se encuentren.

0: Saludos a Darian Vasgo, que nos escucha en redes sociales solicitándonos canciones en este viernes pachanguero. Darian, gracias por estar siempre pendiente y pedirnos tus canciones. Con mucho gusto te mandamos ahorita el tema. Darian, un abrazo. ¿Y ahí qué dice el celular, Monse, las personas que dejan sus mensajes?
1: Oye, hace ratito nos marcaron. ¿Qué onda? Que quería felicitar a su sobrino.
0: Felicidades. Felicidades, felicidades. Sí,
1: qué cumpleaños el día de hoy. Sí. Mensajes que tengamos.
0: ¿Qué dicen las personas que nos saludan en el celular, Mon?
2: Nos dicen buenos días. ¿Se podrá que me pueda poner una canción de liberación? ¿La de hoy?
0: La de hoy.
2: La de hoy.
1: Buscamos el tema de liberación con gusto, ¿eh? La de hoy.
0: La de hoy.
3: La canción de hoy.
0: La de hoy, presente.
3: Hoy, ¿no?
1: Las debe ya con 47 minutos. Siguiente tema musical también. Oh.
0: Nos vamos con Alicia Villarreal.
1: ¿Pero qué te parece una pequeña pausa?
0: Bueno, vamos a un corte y ya regresamos.
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16: Ya. Yeah. Parece que me están esperando. Es cierto. ¿Ya estamos listos? ¿Eh? ¿Qué cosa? Ya está corriendo. Súbele, dame más volumen. Que se sienta el ritmo.

0: Oiga, nos vamos bailando con este ritmo sabrosito de Oscar de León. Se llama Llorarás.
1: Qué
0: llorarás.
1: Buena canción.
0: ¿Tenemos una canción también para despedirnos?
1: Sí, ¿verdad? Fíjate que nos vamos a despedir con esta canción de Augusto Bracho que se llama Coplas Oaxaqueñas. Es un venezolano que le va a gustar la canción. A mí me llama la atención cómo otros compositores, artistas de otro lado escriben sobre Oaxaca. Y es que Oaxaca es tanto, ¿verdad? Y a propósito de Venezuela, pues recuerden que fue el día de ayer, ¿verdad?
0: Antier.
1: Dos terremotos terriblemente fuertes. Está muy fuerte la situación en Venezuela. La verdad es que esperamos que la ayuda humanitaria llegue lo antes posible. Y pues desde aquí toda la luz, en lo que usted considere, crea todas las oraciones para la gente. Van subiendo la escala de fallecidos, 589 la cifra hasta este momento. Imagínense, personas que pues tenían su casa, ¿no? Que muchas familias pues la han perdido. Entonces, está muy fuerte la situación y bueno, lo mejor para Venezuela y toda la luz. Así que nosotros estamos cerrando este viernes en el recreo. Vamos a cerrar con esta canción, Chispux.
0: Pero tenemos felicitaciones, Mon.
2: Sí.
0: ¿Son felicitaciones? A ver, cuéntanos.
2: Queremos mandarle unas felicitaciones y un saludo a Paulina López Martínez, que nos está escuchando desde San Antonio de la Cal y hoy es su cumpleaños.
0: Muchas felicidades.
1: Felicidades a esta mujercita. La pasen muy bien.
0: Ahí están las mañanitas ya.
1: Ya, eso. Acuérdese que somos cuatro.
0: Cinco.
1: A cinco.
0: Karen también, sí.
1: Con pastel de chocolate. Bueno, sí. Karen no nos ha dicho pastel de qué. Oye, te gusta, Karen. De chocolate.
0: Que el domingo, el 21, alguien de nuestros compañeros cumplió años y el lunes estuvimos degustando rico, delicioso pastelito.
1: De tres leches.
0: Gracias, amor.
1: Gracias.
0: Muchas gracias.
1: Por la rebanada.
0: Ya nos vamos, chicuelo. La canción. A ver, por ahí, sí. ¿Escuchamos?
1: A ver, súbele, Chispios. Que pase un excelente fin de semana. Le mando un abrazo. Soy Tania Zabaleta y del otro lado.
3: Nos despedimos. Pero los esperamos el lunes recargados con energía.
1: Eso.
3: Mucha música.
2: Provechito, hasta luego.
0: Muchísimas gracias, nos escuchamos el dominguito a las 6 en punto.
1: Eso, Chispiu, nos vemos.

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0: Bienvenidos a este programa de normas y pautas de una mayor conciencia para un mejor vivir. Cuando una enfermedad es enviada por voluntades perversas a través de actos malignos, cuando esa enfermedad claramente nos aleja de Dios, cuando esa enfermedad hace que te resientas incluso en su contra, cuando una enfermedad me acerca a la fe, esa enfermedad es enviada por Dios para que te acerques a Él. Y así de sencillo, esa actitud interior va a depender de qué espacio le estamos dando al Espíritu Santo, que es la presencia activa del amor de Dios en nuestras vidas. Por supuesto que hay más brujería en el presente que en el pasado. Hay mucha más brujería hoy que en el siglo XX. Estamos viviendo realmente un tiempo de combate contra el mal. Cada vez más personas en el mundo recurren a prácticas de índole sobrenatural. Cuando esa enfermedad no tiene un diagnóstico preciso y tampoco tiene remedio, estamos ante una brujería, enfermedades que están desconcertando a los doctores. Donde termina lo natural, comienza lo sobrenatural. Y podemos estar, por ejemplo, ante un trabajo de putrefacción. ¿Qué es un trabajo de putrefacción? Aquel trabajo en el que la víctima se le encierra dentro de la boca de un sapo, se le cose la boca y se entierra con el animal vivo. No siempre hace falta un animal, sino carne, esa misma carne que uno compra en la carnicería, y a través del nombre completo, la foto, fecha de nacimiento y de un ritual completo, se logra hacer el daño a la persona deseada. Podemos estar también, por ejemplo, ante magia verde, donde el dinero se desmaterializa de nuestra vida. La magia verde es la magia de las hierbas. Hay hierbas que se utilizan para hacer brujerías, que junto con invocaciones van a trabajar para la ruina económica de una familia, para que se pierda el trabajo, para que se pierda el dinero. Más personas de lo que se piensa guardan su dinero y ya no lo encuentran. El dinero se desmaterializa y son señales indudables de magia verde. En la casa, en el negocio, literalmente se va la suerte. 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Mucha fe.
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0: Recordemos que el dolor y los síntomas anormales son la forma de nuestro propio cuerpo para decirnos que algo no se encuentra bien y que debemos cambiarlo. De igual forma, los hechos cotidianos que atrasan nuestros planes pueden ser un cierre de camino en nuestras vidas, muchas veces culpa de terceros. 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
3: Quizás es porque, como yo, tienes fe, pero no eres capaz de vivirla. Durante muchos años yo la rechacé. Me creí independiente, orgulloso, con muy poca humildad. Y ese ego me llevó para abajo, muy abajo. Hasta que llegó un punto en el que ya no pude seguir fingiendo. Tenía un auténtico laberinto dentro de mí. Lo único que me quedó fue echarme de rodillas. No para pedir un milagro, sino para que Dios curara un corazón cansado. Y cuando tocas fondo, la oración ya no es teoría, se vuelve real. En esa vulnerabilidad, Dios entró, sin permiso. Y es ahí cuando ya no lo puedes esquivar. Si sientes que ya no puedes seguir igual, que necesitas parar y volver a lo esencial, a veces volver a casa comienza con un acto de humildad.
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5: Primero, empecé a sentir un ambiente muy pesado dentro de la casa, como una tristeza constante. Después comenzaron los ruidos. En las noches se escuchaban rasguños muy fuertes sobre la lámina del techo. También tocaban las puertas de los cuartos y aunque salíamos a revisar, nunca había nadie. Mi esposa y yo ya vivíamos con miedo. Con el tiempo empezamos a ver sombras dentro de la casa. De reojo mirábamos que algo pasaba por los pasillos o se movía cerca de los cuartos. La verdad, yo trataba de convencerme de que eran ideas mías. Hasta que pasó algo que ya no pude ignorar. Empezó a perderse dinero del cajón donde lo guardaba. Y en la casa solamente vivíamos mi esposa y yo. No había nadie más. Pero la noche que más miedo sentí fue cuando escuché un ruido muy fuerte en el patio. Como si algo hubiera caído o corrido. Salí rápido a ver y cuando levanté la mirada, vi la sombra de un hombre muy alto junto al árbol del patio. sentí un escalofrío horrible. Cuando fui con el maestro Miguel Ángel, él me explicó que en la casa había una mala energía muy fuerte. Esa energía poco a poco se estaba apoderando de nosotros. Nos tenía viviendo en oscuridad, tristeza, miedo y además nos estaba enfermando. El maestro empezó a ayudarnos y poco a poco todo cambió. La casa volvió a sentirse tranquila. Dejaron de escucharse los ruidos, desaparecieron las sombras y nuevamente pudimos dormir en paz. Mi esposa y yo recuperamos la tranquilidad. Hoy estoy muy agradecido con el maestro Miguel Ángel, porque sinceramente no sé qué hubiera pasado con nosotros si no hubiéramos buscado ayuda. Ahora nuestra casa se siente diferente, tranquila, con paz, y por eso quise venir a dar mi testimonio.
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4: Hemos llegado al final de este programa. Quiero agradecer de todo corazón a cada persona que hoy nos abrió las puertas de su hogar, de su trabajo o de su corazón para escucharnos. No pierdan la fe. No pierdan la esperanza. Por más difícil que sea el problema, por más grande que parezca la enfermedad, la tristeza, las deudas o los conflictos, siempre existe una luz al final del camino. Muchas veces creemos que ya todo está perdido, pero Dios siempre pone personas, caminos y oportunidades para ayudarnos a salir adelante. Nunca se rindan, nunca dejen de creer. A cada familia que hoy está luchando por salir adelante, que Dios los bendiga, los proteja y llene de paz sus hogares. Y recuerden, mañana estaremos nuevamente aquí, a la misma hora, compartiendo esperanza, testimonios y ayuda espiritual para todos ustedes. Hasta mañana.
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tal? Saludcita, saludcita de la buena. Continuamos, avanzamos con más rolitas a través de la mejor FM. 10 de la mañanita, ahora con 24 minutos. Búscanos ya en redes sociales, aparecemos en el Face como La Mejor Oaxaca. Oye, bonito viernes, rico, nubladito.

0: ¿Qué tal, qué tal? Buena rolita, 1027, aquí no más.
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14: Es de la mañana, sí, ahora con 35 minutos, aquí nomás en la Mejor FM Oaxaca, 101.7.

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1: ¿Qué tal, mi gente? Aquí nomás, en la mejor FM Oaxaca. Estamos ya de vuelta, de regreso. Oye, 10 de la mañanita ya con 39 minutos. Fíjate, plebe, que me tocó bajar ahora sí en periférico, carnalito, chica. Hay que caminar un poquito. Yo caminé, no manches, me siento bien. Mis piernas las siento duras, tonificadas. No puede ser. Oh, Dios, qué cambio. No, la neta, me gusta correr. Y es algo que me encanta. Así que si llegamos, dije, tenemos 15 minutos y sobres a correr, se ha dicho. Y casi dicen, hey, miren, agárrenlo, agárrenlo. No, banda, a veces la gente corre, es una. La gente piensa, ay, es que a lo mejor ya se va al baño, ocupa baño. O de repente dice, ya le agarró la tarde, otro. Híjole, quién sabe qué hizo por ahí, dice la gente. A veces hay gente que sí como que se saca de onda, ¿verdad? Pero ¿sabes qué? Vámonos con esto porque eso está muy bueno. Aquí nomás en La Mejor FM. Me encanta esa rolita. Vuélvelo a hacer las veces que quieras. Definitivamente traviesa. Yo no me enojo contigo, ¿eh? Si quieres, hasta los grabamos, ¿va? No me lleve. ¡Qué buena onda! Pues es hoy, viernes 26 de junio. No, gente, espérate, porque ya sé que quieres escucharlo. Pero ¿qué crees? Es el viernes 26 de julio.

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0: Qué buena rolita, así que te lo sabes. Salón 21, Trujano 404, centro aquí en Oaxaca. El lugar de eventos se pone bien chido. Dices, ay, va a llover, no te preocupes. Hace calor, mira, ni te va a tocar el sol ahí. Hay protección, sí, por supuesto. Así que ya lo sabes. Continuamos con más música a través de la mejor FM. Salón 21, Trujano 404, centro Oaxaca, Palomo.
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Chazo Grupero con el reportero. Oye, don Francisco sorprende y regresa lo que viene siendo, ¿verdad? La televisión y los medios va a estar presente.

0: Selena Quintanilla, por siempre adorada y querida, además de muchos otros artistas que agarraron fama, sobre todo en los Estados Unidos, siendo pues paisas, ¿no?, de cualquier parte de América Latina. Si es que Don Francisco de Sábado Gigante regresa a los medios, y pues la neta hay que darle la bienvenida al hombre de la experiencia. ¡Corta!
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1: ¿Qué tal, mi gente? Aquí nomás, una queda más importante de la Mejor FM Oaxaca, 101.7. Estamos ya de vuelta, de regreso. Oye, carnalito, recuerda, chécanos ya en redes sociales. Aparecemos en el Face como La Mejor Oaxaca. Dale me gusta, dale seguir. Saluditos ya para mi tía Angélica, mejor conocida de cariño, le decimos la tía Meca. Ya para mi tío Pime, ayer, bandita, olvidé el teléfono y chequé ya los mensajitos. Hoy un abrazo muy fuerte allá para ellos, siempre muy pendiente, escuchando ya La Mejor FM. Por cierto, el sabadito estuvimos ahí en la boda de mi prima, que se nos casó la prima. Un abrazo muy fuerte. Vamos con más música. Recuerda, teléfono aquí en cabina es el 951-515-5090. Carnal, checa las redes sociales. Aparecemos en el Face como La Mejor Oaxaca. Dale me gusta, dale seguir. Activa notificaciones para que estés todo lo que está pasando conforme al regional mexicano. Y bueno, carnal, pregunta, ¿qué carro se viene directo? Yo pues ya voy a empezar nuevamente salir más con calma y más antes, porque los halcones se llegan hasta el centro. Así que dije, no, mañana y esta semanita, bueno, a despertarse más temprano. Continuamos con más música.

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1: Once ya de la mañana, justo ahora con 7 minutos, a través de la mejor FM, provechito. Y siguen las clausuras aquí en Oaxaca, ¿eh?

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2: ¿Qué tal mi gente? Aquí nomás en la Mejor FM Oaxaca 101.7. Recuerda que tenemos la complacencia para ti. ¿Qué tienes que hacer? Marcar ya el momento. Es ahora 951-515-5090. Si quieres escuchar alguna rolita así de fácil y así de sencillo. Saludos sea para mi tía Angélica, muy pendiente, muy atenta en esta bonita mañanita, ya para el tío Pime. Ya me imagino que acabaron de desayunar hace un ratito. Un buen meque, un mezcalito. 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Esta gran noche, por supuesto. El concierto que todos esperamos, los ganadores de Latin Grammy, con todos sus éxitos. No me conoces aún. Te metiste en mi cama, uno y de todos los modos. Así que acompáñame, es momento de pausa, no le cambies a través de la Mejor FM Oaxaca, 101.7.
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0: ¿Qué tal? ¿Qué tal, mi gente? Quiero más, quiero más. Soy la mejor FM Oaxaca, 101.7. Estamos ya de vuelta, regreso 11, ya con 53. Bueno, que tengas un bonito día, cuídate mucho. Te deseo lo mejor para ti en este buen fin de semanita. Nos vemos, escuchamos mañanita, bien temprano, ¿eh? Así que quédate con nosotros en la mejor FM Oaxaca.
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aquí nomás, La Mejor FM. Ya son las 12:06. Es un gusto estar con ustedes en este espacio, a través de este micrófono, a través de esta frecuencia, llevándoles buena música y la programación de este 26 de junio del 2026 desde Oaxaca de Juárez, Oaxaca, México. Soy Ubaldo Castellanos y me quedo con ustedes desde este momento y hasta las 3 de la tarde al aire para llevarles toda la programación de este día en el que estamos a nivel internacional. Celebrando el Día Internacional de la Lucha contra el Uso Indebido y el Tráfico Ilícito de Drogas. Hoy también es el Día Internacional de Apoyo a las Víctimas de la Tortura. Y a nivel país, hoy 26 de junio, se conmemora principalmente el Día del Pedagogo. Aquí nomás en La Mejor FM, 12:07, ya arrancamos y le seguimos porque es momento de empezar a pelear el rating. Aquí te presento a Junior H y Gael Valenzuela, mis llamadas, 12:07, quédate aquí en La Mejor FM. Si estás en internet, muchas gracias, si estás en nuestra app, si ya la descargaste en tu celu, en tu tablet, también te agradecemos bastante, así que a subirle el volumen a ese receptor que tienes y a disfrutar de nuestra música.

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0: Aquí nomás la mejor FM 101.7, mi gente romántica, gente bailadora, gente que sabe de la buena música del regional mexicano. 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
1: Aquí nomás la mejor FM, 12 del día con 37 minutos, las 12 ya con 37 minutos. Y bueno, pues en este día 26 de junio en la ciudad de Oaxaca, en estos momentos tenemos una temperatura ambiente de 26 grados, es la máxima pronosticada para este día, y se espera una mínima de 14, con probabilidades de lluvia para el día de hoy aquí para la capital. También en este día, pues estamos felicitando a todos los pedagogos en esta día tan importante. El término pedagogo proviene del griego paidagogos, que significa conductor de niños. Es un profesional experto en los procesos educativos y de formación. Hay diferencias, por ejemplo, entre lo que es un pedagogo y un maestro. Un maestro es el profesional práctico encargado de impartir clases y enseñar directamente a los alumnos dentro de un aula. El pedagogo es el especialista que estudia la educación, se dedica a diseñar, a evaluar, a mejorar los planes de estudio, los métodos de enseñanza, los sistemas educativos. En fin, esas son las actividades del pedagogo. Así que muchas felicidades hoy en su día. Las 12:38 en el reloj de la mejor FM 101.7. 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

toda esta situación a las personas que ya habían comprado el boleto para que vean que no hay chacaleo. Pasen, le hagan fila y se les devuelve cuanto hayan pagado. Eso no es problema, dice. Por vía de mientras, no se especificó el motivo exacto, ¿verdad?, de que Cristian Nodal no se presente en su tierra natal. Y eso pues nos deja así como todos con el sentido del chisme, porque eso es lo que uno quiere, ¿verdad? ¿Qué pasó, mi Cristian? ¿Por qué no vas a cantar ante tu público, tu gente y los paisas de Sonora? Pues esperemos que sean cosas así de fuerza mayor, pero hasta ahí nomás, ¿verdad? Y que no haya una razón.

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0: Aquí nomás la mejor FM, la 1:21 y ahora sí disponible ya nuestra línea de cabina 951-515-5090 para que te comuniques con nosotros por si deseas entrarle alguna de las dinámicas que tenemos o por si deseas algún tema en especial, alguna melodía, puedes llamarnos 951-515-5090, la 1:21 y pues en VMX. 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Bueno, pues a esta hora de la tarde debe ir en camino a su última morada mi querido amigo el maestro Edgar Martínez García, quien fuera director de la monumental banda Con Clase. Pues anoche recibió las muestras de afecto de todos sus amigos, compadres, gente del mundo de la música, pues naturalmente quiero decir compañeros, ¿no?, del gremio que pues llegaron anoche ahí al salón de la CTM en la calle de Magnolias, aquí en la ciudad de Oaxaca, donde se llevó a cabo el funeral. Por ahí tuvimos un momento, la oportunidad de acompañar a la familia y darles el pésame. La verdad es que fue una velada con música, con recuerdos, con todas las expresiones de las personas que quisieron expresar su sentir, su gratitud por haber coincidido en esta vida con Edgar Martínez García. En estos momentos ya debe estar llegando hacia su última morada, ya en Santa María Guelacé, La Colula, el panteón municipal, de ahí era originario, y bueno, pues ahí será su última morada. Un abrazo para la familia Martínez Bermúdez, para mi amiga Patti, para sus hijas, todos sus deudos, quienes pues están bastante consternados ante esta irreparable pérdida. 1:25 p.m, ahora con 25 minutos.
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25: La madrugada de este viernes, por algunas horas, habitantes del municipio de San Juan Mazatlán, Mije, permitieron el paso vehicular en la vía federal 185, tramo carretero kilómetro 170, en el paraje Las Malvinas, donde bloquean desde el jueves para presionar a las autoridades.

0: para que reconozcan a su presidente municipal electo, Esteban Santiago Aguilar.
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0: Una onda tropical en el sur y occidente de México y un canal de baja presión estarán generando desde las primeras horas de la tarde de este viernes y parte de la noche aguaceros, tormentas eléctricas y posibles ráfagas de viento en diferentes regiones del estado de Oaxaca, esperándose mayores acumulados de lluvias hacia las regiones de la costa, Sierra Sur, Mixteca y Sierra Juárez.
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0: La autopista Cuacnopalan, Oaxaca, fue cerrada a la circulación vehicular en el kilómetro 19 por trabajos en una zona con falla geológica. El cierre inicia en el entronque Cuacnopalan. La reincorporación será después de la caseta de Tehuacán y hasta nuevo aviso se reabrirá.
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1: Muy buenas tardes, aquí nomás en la mejor FM, la 1:53, 3:53 y pues el día de hoy les comparto que el grupo Firme ayer tuvo doble oportunidad para festejar, primeramente porque ayer fue la fecha en la que se dio el lanzamiento de su nuevo tema que está bastante llegador, se llama Nunca Supiste Que Te Esperé, que ya desde el estreno ayer al día de hoy lleva 437 mil vistas y un poco más en su publicación de YouTube.
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1: Pues ahí está esa canción, había mucha expectativa porque la gente ya la quería escuchar en la presentación que tuvo en el Fan Fest allá en el Parque Fundidora de Monterrey, donde se presentó, y que por cierto se tuvo que mover la fecha originalmente dentro de el Fan Festival del Parque Fundidora. Se había comentado, o se había agendado más bien la presentación del Grupo Firme para el día miércoles, pero pues por este tema del mundial y todo lo demás, se tuvo que mover para el día de ayer, y realmente fue todo un éxito. Estuvieron más de 3 horas interpretando sus éxitos, donde llegaron más de 150 mil asistentes, corearon Ya Supérame, El Amor de Su Vida, Qué Onda Perdida, El Tóxico, entre pues, otras tantas canciones que tienen de éxitos los integrantes de el Grupo Firme. De la tarde con 55 minutos, 1:55, y ¿sabes qué? 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
1: Y nomás las 2 con 12 minutos, 2 de la tarde ya con 12 minutos en La Mejor FM Oaxaca. Hoy a partir de las 4 de la tarde estaremos entregando aquí en nuestras instalaciones los kits de dados que se ganaron los siguientes papás en esta promoción que tuvimos. En días pasados, Pedro Santiago Pacheco de Cuilapan, Antonio Filiberto Pacheco, Felipe Jesús López Torres son los ganadores de este kit de dados. 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

0: Bienvenidos a este programa de normas y pautas de una mayor conciencia para un mejor vivir. Cuando una enfermedad es enviada por voluntades perversas a través de actos malignos, cuando esa enfermedad claramente nos aleja de Dios, cuando esa enfermedad hace que te resientas incluso en su contra, cuando una enfermedad me acerca a la fe, esa enfermedad es enviada por Dios para que te acerques a Él. Y así de sencillo, esa actitud interior va a depender de qué espacio le estamos dando al Espíritu Santo, que es la presencia activa del amor de Dios en nuestras vidas. Por supuesto que hay más brujería en el presente que en el pasado. Hay mucha más brujería hoy que en el siglo XX. Estamos viviendo realmente un tiempo de combate contra el mal. Cada vez más personas en el mundo recurren a prácticas de índole sobrenatural. Cuando esa enfermedad no tiene un diagnóstico preciso y tampoco tiene remedio, estamos ante una brujería. Enfermedades que están desconcertando a los doctores. Donde termina lo natural, comienza lo sobrenatural. Y podemos estar, por ejemplo, ante un trabajo de putrefacción. ¿Qué es un trabajo de putrefacción? Aquel trabajo en el que la víctima se le encierra dentro de la boca de un sapo, se le cose la boca y se entierra con el animal vivo. No siempre hace falta un animal, sino carne, esa misma carne que uno compra en la carnicería, y a través del nombre completo, la foto, fecha de nacimiento y de un ritual completo, se logra hacer el daño a la persona deseada. Podemos estar también, por ejemplo, ante magia verde, donde el dinero se desmaterializa de nuestra vida. La magia verde es la magia de las hierbas. Hay hierbas que se utilizan para hacer brujerías, que junto con invocaciones van a trabajar para la ruina económica de una familia, para que se pierda el trabajo, para que se pierda el dinero. Más personas de lo que se piensa guardan su dinero y ya no lo encuentran. El dinero se desmaterializa y son señales indudables de magia verde. En la casa, en el negocio, literalmente se va la suerte. 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Mucha fe.
1: Todo empezó después de que me dio COVID, o al menos eso pensé yo. 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Yo me sentía muy mal, porque además de preocuparme por mi salud, me daba tristeza verme así. 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Las manchas comenzaron a desvanecerse, mi piel empezó a verse mejor y lo más impresionante fue que mi cabello volvió a crecer. Yo misma no lo podía creer. Con el tiempo volvió a salir bastante cabello y ahora nuevamente puedo hacerme mis trenzas. Ya puedo volver a peinarme con mi tocado del Istmo, algo que pensé que nunca iba a recuperar. Hoy me siento feliz, tranquila y profundamente agradecida con el maestro Miguel Ángel por toda la ayuda que me brindó.
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0: Recordemos que el dolor y los síntomas anormales son la forma de nuestro propio cuerpo para decirnos que algo no se encuentra bien y que debemos cambiarlo. De igual forma, los hechos cotidianos que atrasan nuestros planes pueden ser un cierre de camino en nuestras vidas, muchas veces culpa de terceros. Por más que hacemos todo para salir de ese atasco, no lo logramos. 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
3: Quizás es porque, como yo, tienes fe, pero no eres capaz de vivirla. Durante muchos años yo la rechacé. Me creí independiente, orgulloso, con muy poca humildad. Y ese ego me llevó para abajo, muy abajo. Hasta que llegó un punto en el que ya no pude seguir fingiendo. Tenía un auténtico laberinto dentro de mí. Lo único que me quedó fue echarme de rodillas. No para pedir un milagro, sino para que Dios curara un corazón cansado. Y cuando tocas fondo, la oración ya no es teoría, se vuelve real. En esa vulnerabilidad, Dios entró, sin permiso. Y es ahí cuando ya no lo puedes esquivar. Si sientes que ya no puedes seguir igual, que necesitas parar y volver a lo esencial, a veces volver a casa comienza con un acto de humildad.
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5: Primero, empecé a sentir un ambiente muy pesado dentro de la casa, como una tristeza constante. Después comenzaron los ruidos. En las noches se escuchaban rasguños muy fuertes sobre la lámina del techo. También tocaban las puertas de los cuartos y aunque salíamos a revisar, nunca había nadie. Mi esposa y yo ya vivíamos con miedo. Con el tiempo empezamos a ver sombras dentro de la casa. De reojo mirábamos que algo pasaba por los pasillos o se movía cerca de los cuartos. La verdad, yo trataba de convencerme de que eran ideas mías, hasta que pasó algo que ya no pude ignorar. Empezó a perderse dinero del cajón donde lo guardaba, y en la casa solamente vivíamos mi esposa y yo. No había nadie más, pero la noche que más miedo sentí fue cuando escuché un ruido muy fuerte en el patio, como si algo hubiera caído o corrido. Salí rápido a ver y cuando levanté la mirada, vi la sombra de un hombre muy alto junto al árbol del patio. sentí un escalofrío horrible. Cuando fui con el maestro Miguel Ángel, él me explicó que en la casa había una mala energía muy fuerte. Esa energía poco a poco se estaba apoderando de nosotros. Nos tenía viviendo en oscuridad, tristeza, miedo y además nos estaba enfermando. El maestro empezó a ayudarnos y poco a poco todo cambió. La casa volvió a sentirse tranquila. Dejaron de escucharse los ruidos, desaparecieron las sombras y nuevamente pudimos dormir en paz. Mi esposa y yo recuperamos la tranquilidad. Hoy estoy muy agradecido con el maestro Miguel Ángel, porque sinceramente no sé qué hubiera pasado con nosotros si no hubiéramos buscado ayuda. Ahora nuestra casa se siente diferente, tranquila, con paz, y por eso quise venir a dar mi testimonio.
0: Mucha gente, muchas personas vienen a entregar sus testimonios de viva voz y aunque nerviosos, lo hacen porque están realmente agradecidos y desean compartir esa experiencia extraordinaria en sus vidas. 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
4: Hemos llegado al final de este programa. Quiero agradecer de todo corazón a cada persona que hoy nos abrió las puertas de su hogar, de su trabajo o de su corazón para escucharnos. No pierdan la fe. No pierdan la esperanza. Por más difícil que sea el problema, por más grande que parezca la enfermedad, la tristeza, las deudas o los conflictos, siempre existe una luz al final del camino. Muchas veces creemos que ya todo está perdido, pero Dios siempre pone personas, caminos y oportunidades para ayudarnos a salir adelante. Nunca se rindan, nunca dejen de creer. A cada familia que hoy está luchando por salir adelante, que Dios los bendiga, los proteja y llene de paz sus hogares. Y recuerden, mañana estaremos nuevamente aquí, a la misma hora, compartiendo esperanza, testimonios y ayuda espiritual para todos ustedes. Hasta mañana.
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0: gracias, amables amigos, amigos nuestros, damas y caballeros. Me da un gusto enorme saludarlos cordialmente en vivo y en directo y a todo color. Yo soy Alex en Santiago, territorio Furia Norteña, la hora de jaripeo, desde Oaxaca, Oaxaca, México. Bueno, les saludo con todo el gusto de siempre, saludándole cordialmente en vivo y en directo y a todo color. En este día, hoy viernes de Samaritana, compañito, hoy viernes de Samaritana. Hoy hay que ir a la repartición de las aguas. El día de hoy, mis queridos y estimados amigos, la invitación para que te reportes a través de la línea telefónica 951-515-5090. Tu mensaje de texto puedes mandar al 951-156-1703 hasta las 4 de la tarde, porque de ahí tengo vida propia, por favor. Así es que no me manden mensajes después de las 4, ni por de noche, ni por de muy de madrugada, porque mi mamá se puede enojar. Así es que, saludos cordiales en esta tarde. Ya están mis compañeros enlazados, mi querido estimado cabrito. En el control digital se encuentra el licenciado Ubaldo Castellanos, sí, señor, el día de hoy. Y del otro lado, ¿quién se encuentra? ¿Quién está activo en esta tarde, compañeros?
1: Consentido.
0: Ah, voy con mi hijo consentido, nada más y nada menos que el Toro de Oaxaca. Toribio, ¿cómo estás? Buenas tardes.
2: ¿Qué tal? Buenas tardes, damas y caballeros, señores y señores. Ya es viernes y el cuerpo lo sabe. Y estamos a través de Furia Norteña en la disquera de Jaripeo con todos y cada uno de ustedes. Bienvenidos, bienvenidas. Quédense con nosotros de 3 a 4 de la tarde, lo que resta de la hora. Porque ya saben que aquí va a ser muy feliz. Y aquí los vamos a amar, los vamos a querer. Y no los vamos a dejar ir. Bienvenidos. Y aquí está con nosotros el más celoso, el más sentido.
0: Bueno, el irreverente.
1: Hola. ¿Ya puedo entrar?
0: Ya.
1: Hola, ¿qué tal? Buenas tardes, amables amigos, damas y caballeros, señoras y señores. ¿Qué tal? Buenas tardes. ¿Cómo les va? Bienvenidos y bienvenidas a través de la mejor FM 101.7. Les saludamos a través de Furia Norteña, la disqueora, el jaripeo. Ahora sí estamos listos y completos. Bienvenidos y bienvenidas en ese bonito, fenomenal viernes. Ya huele, ya pesta fin de semana. Saludotes cordiales.
0: Ya pesta.
1: Bienvenidos a través de la Furia Norteña, la disqueora, el jaripeo. Compañeros, mi estimado Alejandro, qué gusto escucharte. Compañero Torito, aquí estamos a través de Furia Norteña, la disque hora del jaripeo. Bienvenidos, muy buena tarde.
0: Bueno, antes que nada, por allá regáleme unas mañanitas, mi querido estimado Ubaldo Castellanos, el día de hoy. Quiero que me regales unas mañanitas muy especiales el día de hoy, compadito.
1: Porfi.
0: Rápidamente, lo que por allá el señor Ubaldo Castellanos prepara las mañanitas, quiero mandar una felicitación el día de hoy, compadito. Ya están. ¡Adelante las mañanitas, compadito!

0: Pues estas mañanitas las quiero dedicar con mucho cariño, allá para el primer hijo que me achacaron hace algunos años, compadrito. Le quiero mandar un saludo cordial a mi culebrón, a mi oso, al primero de mis hijos, mi primogénito, allá para Manuel Alejandro Santiago Martínez, que el día de hoy arranca una más al calendario de su vida. Le mando un fuerte abrazo de todo corazón. Fue la primera alegría. Hace algunos años. Mi hijo, mi primogénito, pues está cumpliendo años el día de hoy. Y pues le mando un fuerte abrazo. Me imagino que está trabajando ahorita, está chambeando. Y un fuerte abrazo de todo corazón allá a mi primogénito, Manuel Alejandro Santiago Martínez, allá por la colonia Santa María, en la calle División del Norte, de parte de su papá, de su mamá, de sus hermanos. Para mi gordo, para mi culebrón, le mando un fuerte abrazo de todo corazón, ya que es mi primer hijo, mi primera alegría cuando hace algunos años. No, olvídate. Fue algo. ¡Qué bonito, señor! Dijo. Es cierto, un saludo cordial para mi hijo. Dijera una persona, cada uno de mis hijos significa algo importante en esta vida. Así es que un abrazo de todo corazón allá para Manuel Alejandro Santiago Martínez, que hoy está cumpliendo años. Y pues vaya, saludo cordial en esta ocasión, mis amigos. Me está viendo por la transmisión el condenado, y también también me va a estar escuchando. Órale, saludos cordiales en esta tarde, pues que se la pase lo mejor. Me imagino que va a ir a sus menesteres de lo que él se dedica. Y bueno, pues enhorabuena para mi primer nene de varios que vinieron durante el trayecto. Eso, ¿qué cosa? Si soy yo. Bueno, felicidades, hijo, pásatela bien, un fuerte abrazo de todo corazón, hijo. Órale, sale, pues enhorabuena. Pues ahora sí, continuando, mi querido y estimado amigo, saludos allá para los amigos que nos están viendo a través de la transmisión. Quítate esos, que bueno, pues qué cosa quieres, así yo quiero demostrar lo que soy, no lo que no soy. Haz de cuenta, yo me pongo playeras grandes, no. Por ejemplo, si estoy talla grande, ¿por qué me voy a poner una mediana, no? Una que no me quede, ¿no? Como el señor Capibara Barrita, que le presenta a la futura comadre a Tata Ranger, y Tata Ranger ya había pasado por allá. Bueno, córtate el cabello, ¿qué te importa? Saludos para Monse Sánchez. Oye, por cierto, le mando saludos allá para Montserrat, la nieta del chino taquero. Le gusta que le digan por su nombre, Montserrat. O como ven, mis queridos estimados amigos, mi estimado Toribio, mi estimadísimo Capibara, le iba a decir, el señor, ¿cómo se llama? Gerardo. Está de regreso, tiene comentarios acerca de lo que es donde estuvo trabajando. Estuvo en San Juan Tabá, allá por la Sierra Juárez. Adelante, Gerardo. Ya se fue, ¿no?
1: Cordial a toda la gente bonita allá de San Juan Tabá. Fíjate que nos fuimos el pasado miércoles. El día de ayer también estuvimos trabajando, damas y caballeros. Pues a su estilo, mi estimado Alejandro, mi estimado compañero Toro, por allá, a lo que nada más y nada menos lo montas a Cenidor y los toreros, los capoteros, como le dicen por allá. Y pues bueno, iniciando temprano, fíjate que el día miércoles, a partir de las 12 del mediodía, pues ya estaba el jaripeo, compadrito, las 12, la 1, las 2, las 3, las 4. Y por allá se hace una pausa, mi estimado Alejandro Toribio,
0: para ir a
1: y
0: comer.
1: Presentan una jugada profesional, ¿no? A lo que estamos acostumbrados aquí en Valles Centrales, por allá participando los amigos de Rancho San Francisco. Es una ganadería allá de San Francisco Cajonos, mi estimado Alejandro. Buenos toros, enfrentando por allá la pasión y gloria de la Ranita Junior de Yodocono. Y pues bueno, estuvo sensacional, ¿no? Por allá, varios porrazos, le dieron suelo a varios jinetes allá de la tremenda Ranita Junior de Yodocono. Por allá salieron un poquito lastimado Toño de Tabela con la monta pretal de grapa. Este muchacho, Cristalito de San Miguel también, y algunos muchachos que por allá estaban un poquito indecisos al momento de ejecutar las montas, mi estimado Alejandro. La gente por allá empezaba a chiflarles y les decía, no se espérese tantito, no aguanten, estamos pasando un momento complicado donde no hay jinetes. Y también le decían a los jinetes, pues hay que echarle ganas, muchachos, no saben a lo que vienen, y pues hay que ejercer un buen trabajo para así quedar bien con el público. Y bueno, pues así, el día miércoles, ya el día de ayer, mi estimado Alejandro Toro, pues toros por allá al estilo de capote, compadrito, por allá los mejores toreros. Saludos cordiales para todos los muchachos, para los amigos de Rancho Hermanos Flores, allá de Tabegua, que siempre nos escuchan a través de internet. Saludos cordiales allá para toda la gente bonita, maravillosa, de esa bellísima localidad, San Juan Tabá. le mandamos un saludote cordial allá. Se encuentra ubicado en lo que es el sector Sogocho, como comúnmente se le dice. Saludos cordiales ya para toda la gente bonita, maravillosa. Muchos visitantes, mucha gente que tiene sus trabajos, está radicado aquí en la ciudad de Oaxaca, pero tiene sus orígenes allá en San Juan Tabá, y bueno, se van a dar una vueltecita allá en la fiesta. Saludamos a muchas personas que nos escuchan, mi estimado Alejandro Toro, y bueno, pues ahí están los cordiales saludos. Así las cosas, nos escapamos a la sierra. Ya lo dijo la Morena, en contacto con la naturaleza. Híjole, algo verdaderamente sensacional, una escapadita de tanto estrés que tenemos aquí en la ciudad capital. Pues el día miércoles y el día jueves allá en lo que es nada más y nada menos San Juan Tabá, mi estimado Alejandro.
0: Oye, Toro, ¿tú le crees que tenga tanto estrés, Gerardo? Toribio.
2: Pero yo, ¿de qué te estresa, Gerardo? ¿De qué te estresa?
0: Lo estresa la panadera.
1: De muchas cosas. De muchas cosas, Toribio, que tú apenas vas a vivir, apenas vas para allá. Ya, a mí ya el estrés como que ya no sé qué hacer, Alejandro.
2: Ya te estás quedando pelón como algodoncito.
0: No, ya te estás quedando pelón ahí como el de Santa Cecilia Caliesa.
1: No. No sé, no lo he visto.
0: No, se parecen a esos pollos pelones, así se parece el caporal. Oye, le mandamos un saludo cordial a uno de los mejores jinetes que tiene por allá, Pragedis de Guerrero, compadrito. Lo único, lo mejor que hay en Pragedis, el perejil de Pragedis. Le mandamos un saludo cordial, compadrito, que nos está viendo. Allá para Monse Sánchez, allá para Edén Gabriel González, Elías Salas, Running Estilo, Yael García, Eladia. Saludos para la señora Eladia Vázquez, allá de Nieves, Yagua Heroica, allá en Ejutla de Crespo. Le mandamos un saludo ya también para su señor esposa, su señor esposo, perdón, el amigo Cheveto. Bueno, el señor Barrita, ¿cómo da guerra el señor Barrita cuando no quiere una cosa, quiere otra?
1: ¿Qué dice mi amigo Alex?
0: Dice que te quiere mucho, lo más profundo. Dice ese cambio de look, dice por acá de este lado. Dice Tamsa de Campeones, saludos en esta tarde, compadito, para mi hijo que nos está viendo.
1: Saludotes.
0: Mande, dígame.
2: Oye, ¿en la transmisión no está el amor de mi vida?
0: No está el amor de tu vida, compadito. No se conectó porque de seguro tiene examen. Ya sabes, siempre tiene examen.
2: Gente. Oye, pero desde el día lunes el tiene nuevo examen. Amor de mi vida que conseguí.
0: El nuevo amor de tu vida, la chiquis. La chiquis, ahora sí no está. Es que me imagino que no te vio por eso en la transmisión. Por eso es que no, ¿cómo te podría decir? No está en el enlace. Hola. Bueno, mi estimado Jerry, déjame decirte que por allá el amigo, el compañero Toribio, acaba de encontrar novia. Acaba de encontrar novia. Aquí en el programa es la chiquis allá de Santa Lucía. Es el nuevo amor, el nuevo amor del amigo Toribio. ¿Cómo la ves desde ahí?
1: Oye, ¿pero qué no esa chiquis es la que siempre se reportaba ya en Furia Norteña? ¿Esa es la que no salía ni en rifa? ¿Esa es?
0: No, que si no va a tener hasta tres hijas tiene. Tú no manches, ¿cómo no va a salir
1: en rifa? No, entonces la estoy confundiendo, la chiquis. Ajá, no, cuidado, Toro, porque esas mamás solteras son muy poderosas, Torito, ¿eh?
2: Te van a vaciar el amor completamente. Es el amor de mi vida número 1948.
1: Te voy a dejar como limón de taquería.
0: ¿Cómo
1: es? Todo chupado.
2: ¡Qué rico!
0: ¡Qué rico! Bueno, pues saludos que allá para la. No está conectada la chiquiley. Ahorita se acaba de ir el mendigo y cochino internet, compadito. Bueno, pues ayer consiguió pollo el tremendísimo Toribio. Ya su dijera el amor de su vida es la chiquiley. Así están, ¿cómo se llama? Está en el Facebook. Saludos para Monse Sánchez, para los amigos de La Cabrona, allá para bien Francisco Mejía Antonio, Ángeles López, Gustavo Gutiérrez, que nos están viendo. Son 9 conectados en esta ocasión, son poquitos porque saben que los viernes no venimos, compadito. 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Pero el sábado hay un evento formidable allá, nada más y nada menos que con los amigos allá de Cuilapan de Guerrero, Oaxaca, barrio de San Juan. Adelante, Toribio.
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0: Eso es todo. ¿Y qué más? ¿Con qué más seguimos, mi estimado Toribio?
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1: Chale. Bueno, saludos cordiales en esta tarde, compañito, le mandamos el saludo cordial a todos los grandes amigos. Por acá de este lado, vamos a mandar saludos rápidamente allá para mis amigos de los Ocotes, allá para mi gran amigo Leonel Ordaz, le mandamos un saludo cordial allá para Leonel Ordaz, allá para Ángel López, allá de Santiaguito Etla, allá para la señora Verónica, para Monse Sánchez, para los amigos que nos están viendo a través de la transmisión, poquitos pero benditos, Monse Sánchez, Francisco Mejía Antonio, Juan Díaz, Lorenzo Martínez, Sambu Pérez, Rancho Rinconcito, allá de mi gran amigo Genaro, de allá de Soquiapan, Boca de los Dos Ríos, estará participando en el torneo allá de los 100,000 pesos el próximo 5 de septiembre, allá en la pista de aeropuerto. 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
1: Bueno, pues vamos a mandar saludos rápidamente allá para Granados Ángel, dice amigo Morena, manda saludos allá para Juve de San José y para el Cochi de Coco, estamos escuchando acá en el centro, allá para Pedro Venegas, allá para Estrella de Sola de Vega, saludos compa, saludos para ti compadito. Dice Sambu Pérez Morena, manda saludos allá para la familia Pérez de Santo Domingo, Jaliesa, te miro desde Hermosillo, Sonora. Eso, estás bien Hermosillo, bebé. Órale pues, saludos cordiales allá para mis amigos de Rancho Rinconcito, de acá de San Sebastián Tutla. Bueno, también vas a participar en ese torneo de allá de los 100,000 pesos aquí en este, ¿cómo se llama? Allá en la pista aeropuerto, compadito. Así es que tú tranquilo, pero ya llegaron los de Jutla. 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
1: Del Perico Rodríguez e hijos, porque ya llegaron los de Jutla.
0: ¡Ay, ay, ay! 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Le mandamos allá de saludotes cordiales. Allá para mi canal, el Perico Rodríguez, para todos los muchachos. Allá para Chimbombín, que tal que es el hijo después de Periquín, que tiene mi canal, el Perico Rodríguez. Sí, ese es uno de sus un hijo putativo. Un hijo putativo. Pero déjame recordarles a todos mis grandes amigos que viene próximo 18 de julio. Tenemos nada más. Iniciamos a las 5 de la tarde en la Monumental del Tule. ¿Qué sucede? ¿Qué acontece? ¿Qué prevalece? Mi queridísimo y estimadísimo Gerardo Hernández.
2: Gracias, mi estimado Alejandro. 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
0: ¿Serás? Ah, ya se te está pegando lo chundo, ¿eh? Ya se está pegando lo chundo. Que dijera Madame Flor que lo parió, mano.
2: Ya voy a decir día. La vía.
0: Bueno, vamos a ir rápidamente al momento más eclesiástico, numérico, circunstancial. Vamos a la meme, vamos a la meme, vamos a... ¡Mande, Torito!
1: Vamos a la meme, vamos a la meme.
0: A ver, los tres juntos, a la una, a las dos, a las tres. ¡Vamos a la meme,
1: vamos a la meme!
0: ¡Sale, regresamos!
1: ¡Un, dos, tres! ¡Vamos a la meme!
0: ¡Vamos a la meme! ¡Ya lo dijo Gerardo! ¡En paz descanse!
1: ¡Gracias!
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13: La madrugada de este viernes, por algunas horas, habitantes del municipio de San Juan Mazatlán Mije permitieron el paso vehicular en la vía federal 185, tramo carretero kilómetro 170, en el paraje Las Malvinas, donde bloquean desde el jueves para presionar a las autoridades para que reconozcan a su presidente municipal electo, Esteban Santiago Aguilar.
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13: Una onda tropical en el sur y occidente de México y un canal de baja presión estarán generando desde las primeras horas de la tarde de este viernes y parte de la noche aguaceros, tormentas eléctricas y posibles ráfagas de viento en diferentes regiones del estado de Oaxaca, esperándose mayores acumulados de lluvias hacia las regiones de la costa, Sierra Sur, Mixteca y Sierra Juárez.
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13: La autopista Cuacnopalan, Oaxaca, fue cerrada a la circulación vehicular en el kilómetro 19 por trabajos en una zona con falla geológica. El cierre inicia en el entronque Cuacnopalan. La reincorporación será después de la caseta de Tehuacán y hasta nuevo aviso se reabrirá.
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0: ¡Sale! ¡Ya regresamos! Escuchamos nada más y nada menos que a los grandes amigos del Palomazo Norteño. ¿Cómo dices que se llama, mi estimado Gerardo?
1: ¿Cómo? No escuché, también yo quiero saber cómo, porque eso me gusta.
0: Bueno, Palomazo Norteño, próximo 8 de agosto, sin señor, venta de boletos en Chicago Tennis, ahí están a la venta los boletos, compadrito, en Flores Magón, Planta Alta, ahí están a la venta los boletos para el Palomazo Norteño. Señoras, señores, escuchamos el tema No Hay Novedad, interpretado por Rosendo Cantú, y la presencia del Tigre Solitario, Jorge Hernández, de Tigres, ex integrante de los Tigres del Norte. Ellos forman parte con Eliseo Robles y con Lalo Mora, el Palomazo Norteño. Se pone bueno, fíjate que estaba yo viendo unos videos donde cantan allá en la Plaza México, compadrito, ante un lleno impresionante, toda la Plaza México llena, no sé qué capacidad tiene por allá lo que es la Plaza México, no, de veras, escuchar a Rosendo Cantú, formó parte de Cadetes de Linares, Jorge Hernández de los Tigres del Tigres del Norte, don Eliseo Robles, ¿a qué agrupación formó parte don Eliseo Robles? ¿No tienes el dato? No, y por allá Lalo Mora formó parte del inicio de los invasores de Nuevo León. Así es que esto va a estar bueno, compadito, va a estar bueno el próximo 8 de agosto, allá en el Auditorio Galaguexa, el Palomazo Norteño. ¿Cómo le dices No, porque no ves que ahorita el tour de el Conjunto Primavera se llama La Terapia. Y de ahí los copiones, ya ves los copiones de la gente que ya también hacen su terapia con el grupo.
1: Este tour del Palomazo Norteño, mi estimado Alejandro, se llama La Clase Maestra.
0: Eso, exactamente.
1: Clase Maestra.
0: Pero creo que dice La Borrachera Segura, creo que dice por ahí también.
1: Algo así.
0: Pero sí, el Palomazo Norteño va a estar bueno, compadito, a los grandes intérpretes de la música, de nuestra música mexicana, compadito. Y bueno, pues como te digo, este tour se llama el Palomazo Norteño, La Clase Maestra. Y bueno, pues el de Primavera se llama La Terapia, Conjunto Primavera. Y tú también le pusiste a tu tour la terapia, ¿no?
1: Igual. No, fíjate que esas personas pues no tienen pensamiento, ¿no? Como que necesitan No, pues sí, compadrito, yo he visto que muchas de las veces las frases que decimos nosotros, hay una que dices tú que igual ya se la pirateé y todo. Bueno, pues.
0: Porque a ver qué frase, a ver qué frase.
1: En la de Alfombra Roja y Caravana.
0: Ah, no, eso lo dije. Bueno, no sé quién lo dijo, ¿verdad? Pero
1: te la atribuyo a ti, o sea, tú la utilizas.
0: No, yo, Serapio, yo nunca digo Alfombra Roja y Caravana. Lo dice
1: no,
0: Toro.
1: Sí, cómo no.
0: ¿O no, Toro?
2: Ahora, cálmese.
0: Pero, güey, yo sé que al Toro no sé por qué le gusta hablar de veterinarios, y venga rápidamente la sentencia, mi querido estimado Toro, porque el médico veterinario satanista Erwin San Pedro está a la orden, mi estimado amigo.
1: Es que como es un toro.
2: Es que extraño a la veterinaria, pero bueno, es
0: un adelante, venga, bueno, la sentencia, dijo Tres Patines.
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0: Señor Gerardo, vámonos, porque recuerda que el distribuidor dice las carnes selectas, doña Mari, ¿qué tiene doña Mari?
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0: Y bueno, pues rápidamente, amables amigos, yo quiero invitarlo porque recuerden que el día de mañana nos vemos en el barrio más bravo de Cimatlán de Álvarez, Oaxaca. Mañana hay eventos, señoras y señores, amigos nuestros, con la presencia nada más y nada menos que el del señor, ay sí, mi papá, ay sí, mi papá, Álvaro Monterrubio y su banda Santa Cecilia. Álvaro Monterrubio y su banda Santa Cecilia. Bueno, pues nada más y nada menos que enfrentando, bueno, no enfrentando, sino amenizando el gran baile ahí en el barrio más bravo de Cimatlán de Álvarez, Oaxaca, el barrio de San Juan. Además, en el Caripeo se juegan los torazos nacidos y crecidos en Rancho Los Destructores, ahora en Rancho Tres Potrillos, de los hermanos Dinamita. Hermanos Dinamita, los hermanos Horta montan nada más y nada menos que Orgullo Morelense. Aquí el maíz se va a poner de a peso y la maquila a las 50. No te lo podrás perder ahí en el bravo, en el barrio más bravo de Cimatlán de Álvarez, Oaxaca. Cimatope, Cimatlán de Álvarez, Oaxaca. Oiga, estará el Chapón de Oaxaca. Isaac Maldonado y su pura raza india. 100 pesitos la entrada, compadito. 100 pesitos la entrada. En taquillo un poquito más. ¿O cómo está la onda, mi querido y estimado Toribio? Toribio.
2: Edgar, es que me perdí en su mirada de la chica.
1: Ay, Chuchito. ¿Ya ves?
2: Ay, 150 la preventa. En taquillo un poco más.
0: A 150 la preventa. Bueno, pues está bueno, amarita, el baile, pagar 200 pesitos, ¿sabes? Pagamos otras cosas, dice. Dice por acá de este lado, tenemos un comentario de ahí de Jesús Quiroz. ¿Conoces a Jesús Quiroz, mi querido y estimado Toro?
1: Ah, yo sé quién es.
2: Es el llaverito de la garzona.
0: Dice, compa, saludos, compa Morena, para todos los allá en cabina, en la cabina de audio, saludos y bendiciones, buenas tardes, allá para Jesús Quiroz, el llavero de la garzona, Carlos Trejo, allá para Noé, Joel López, José Juan, Lorenzo Martínez, Dino García, José Juan Carlos, Chacal de San Miguel, cheque su transmisión, compa, se corta, sí, exactamente, es el cochino internet. Allá para Mari de Ocotlán de Morelos, allá de los únicos auténticos originales tacos de perro, allá de Ocotlán de Morelos, del chino taquero, dice... Jesús Quiroz, ahora sí ya no te he visto, ¿no? Pues no estamos saliendo, compadito.
1: Allá para mi cuate.
0: Allá para Jesús Quiroz, el tremendo llavero de la garzona. Oye, oye, ¿qué te iba a decir? Me comentaron que hace 8 días una persona de Paracredis de Guerrero compró un pollo rostizado y luego se fue para su casa. ¿Tú sabes de ese tipejo, mi querido y estimado Toro?
2: Dicen que está medio encorvadito, ¿no?
1: No sé, carnal, chines, no me meto.
0: Bueno, pues ya nos vamos, muchachos, ya nos vamos, porque son exactamente las 4 de la tarde con unos cuantos y cochinos minutos. Oigan, nada más déjenme recordarles lo que pasa y sucede allá nada más y nada menos que en San Pedro Ixtlahuaca y Cuilapan de Guerrero, Oaxaca. Mi estimado Toro, va de nueva cuenta usted con ese de comercial.
2: Damas y caballeros, señoras y señores, en San Pedro Ixtlahuaca, Oaxaca, tenemos nada más y nada menos sensacional bailazo de feria anual este lunes 29 de junio, con la actuación especial de los Titanes de Durango. Sí, los Titanes de Durango en San Pedro Ixtlahuaca, alternando todo el baile con banda La del Valle Grande, actuación especial de Miguel Galindo y su banda Ex Liberación. La entrada totalmente gratis, ya totalmente gratis, gratis, gratis, para todas las personas que gusten asistir de parte de la Autoridad Municipal y Plaza de Toros Buenavista. Y sábado 4 de julio, Jaripeo Baile en San Pedro Ixtlahuaca actúa para ti, banda La Reina de Pueblo, además de norteño banda Virus A4, un torneo de toros de reparo y jinetes profesionales con un premio a repartir de 20,000 pesotes del águila, más lo que se acumule. En la grandiosa octava, el sábado 11 de junio del 2026, otro Jaripeo Baile en San Pedro Ixtlahuaca, con la actuación especial de los intérpretes de los corridos pisados, ex integrantes de los Capos de México, Chava y Adrián, los corridos de México, los corridos de México. Además, torneo de toros de reparo y jinetes profesionales con 20,000 pesotes del águila a repartir, más lo que se acumule. Actuación de la banda Tierra de Tierras, invita a la autoridad municipal y pueblo en general. Por allá nos vemos. Recuerde, eventos totalmente gratis, Jaripeo y bailes totalmente gratis de parte de los amigos de la autoridad municipal y Plaza de Toros Buenavista, de mi amigo, mi cuate y mi hermano Juan Solís.
0: Oye, por cierto, le mandamos un saludo cordial al presidente municipal allá de San Pedro Ixtlahuaca. Dice, será un gusto contar con su distinguida presencia, los amigos de Furia Norteña, a esta celebración al santo patrón de nuestra población, San Pedro Apóstol. Le extiendo esta invitación de manera personal para que nos acompañe en las diversas actividades religiosas de convivencia, de para compartir en familia. Reciba un saludo cordial y mis mejores deseos para recibirle como se merece. Nos deja un número de contacto para poder confirmar su asistencia. Nos dan un número telefónico. Atentamente, el profesor maestro Roberto Pérez Delgado, presidente municipal de San Pedro Ixtlahuaca. Le mandamos un saludo cordial allá para tuvimos el gusto de saludar al presidente municipal de San Pedro Ixtlahuaca el día de ayer. Órale, pues saludos allá para todos ellos. Bueno, pues aquí dice que el sábado 27 de junio, o sea mañana, inicio de la calenda por parte de el honorable ayuntamiento. El día a las 7 será a las 6 de la tarde, a las 7 desfile de calenda encabezamiento de la primera y segunda sección. Principales calles de la población, el domingo 28 tenemos a las 9 de la noche quema de fuegos pirotécnicos y el tradicional castillo en la iglesia de la población, baile popular con la banda Peligro en la explanada municipal el día a las 11:30 de la noche. El lunes 29, misa de acción de gracias a las 10 de la mañana, 1 de la tarde, mayordomía en honor al santo patrón San Pedro Apóstol, privada de insurgentes, barrio de la natividad, de entrada principal por el Yebo. A las 9 de la noche, tradicional baile en la de feria anual con el grupo del momento, los Titanes de Durango. Además, Miguel Gallardo y su bandononón. Es Miguel Gallardo, es el exintegrante de Liberación, no su banda Liberación. En San Pedro Ixtlahuaca. Y luego tenemos por acá el martes 30 de junio, misa de acción de gracias en la iglesia de la población a las 2 de la tarde, comida y convivencia ofrecida por el presidente municipal, amenizada por los capibaras de la comedia, este grupo Los Forajidos y banda La Mezcalera. Así es que por allá nos vemos, allá en San Pedro Ixtlahuaca, en honor al santo patrón San Pedro Apóstol. Así es que allá nos vemos, muchachos, allá nos vemos. ¿Vamos a ir, mi querido Toro, mi estimado Gerardo, o no vamos?
2: Es correcto, allá estaremos, allá nos miramos.
0: Sale. Bueno, saludos allá para los amigos de Rancho Recuerdo de San Antonio de la Cal, allá para el amigo Pablo Carón. ¡Ya nos vamos, Gerardo!
1: Saludos. Ya nos vamos, mi estimado Alejandro. Mañana volvemos a través de Furia Norteña. Excelente viernesito sensacional. Se queda en la buena compañía de mi amigo Arturo Vázquez, el Oaxaco, Don Arthur, ya nos vamos.
0: Mañana el Jerry de Pragedis y el Torito estarán en el programa, muchachos. Yo necesito hacer algo muy importante. Además, mañana Gerardo estará en Cuilapan de Guerrero, Oaxaca, el día de mañana, allá en el barrio de San Juan, compadrito. Ya nos vamos. Sí,
1: por allá nos vemos.
0: Y mi gran amigo Toro se va.
2: Yo regreso hasta la otra semana.
0: Sí, mi estimado Toro se va a una gira internacional por Guatemala, Singapur, Indonesia, Taiwán y muchos lugares más. Ahí estará el Torito. Jesús Quiroz, saludos allá para Boncita de San Antonio de la Cal. ¡Sale! ¡Ya nos vamos! ¡Gracias! ¡Buenas tardes! ¡Vamos a la meme! ¡Vamos a la meme!
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0: Aquí no va a ser la mejor, 4-9, qué gusto saludarles después del programa número 1, la hora del jaripeo, les saludamos, venimos a hacer algo, nada más. En esta tarde calurosa me da mucho gusto recibir aquí en cabina a dos de los ganadores que ya vienen por su kit de dados y muchas felicidades. Gracias a Fonda Rosita, gracias a El Punto Coctelero, gracias a... al taller de amortiguadores y suspensión en Sauteco. Muchas gracias. Por favor, se ponen de pie y nos dicen al micrófono su nombre. Primero las damas y después los caballeros. ¿Viene precisamente usted a nombre de quién?
1: Pedro Santiago Pacheco.
0: Pedro Santiago Pacheco. Permítame tantito, lo voy a bajar. Ahora sí, díganme otra vez su nombre.
1: Vengo de parte de Pedro Santiago Pacheco.
0: ¿Qué es su?
1: Mi esposo.
0: Eso. Bueno, entonces él es el hijo. Sí. Ahí está el testigo fiel de que él es el papá. ¿De dónde, perdón?
1: De Cuilapan de Guerrero.
0: Cuilapan. Caballero, su nombre y de dónde viene.
2: Sí, Luis Antonio Martínez Blas, de la Ciénaga Cimatlán.
0: ¿A otra vez?
2: Luis Antonio Martínez Blas, de la Ciénaga Cimatlán.
0: Ah, no, usted debería de venir por las comidas, pero todavía no. Sí, ahorita comentamos eso, pensé que venía por el kit. Ah, bueno, pero ya está uno de los ganadores también de las comidas. Vamos entonces a entregar el kit y platicamos aquí con uno de los ganadores de las comidas. Bueno, continuamos, esto es la mejor. ¿Quiere mandar saludos? ¿Quiere mandar saludos? ¿Ninguno? ¿Usted? ¿No? ¿Tampoco? ¿No? Ah, sí, dice, venga, entonces los saludos.
2: A ver, pues ahí saludos a mi esposa, que fue la que me anotó, me escribió y dijo, pues ahora sí, suerte, que ganes.
0: Y no se y sí ganamos. Y sí. Bueno, un saludo a la Ciénaga Cimatlán, un saludo a los amigos de Cuilapan. Bonita tarde.
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5: Por unanimidad de votos, el Cabildo de Oaxaca de Juárez aprobó en sesión extraordinaria virtual el dictamen que autoriza la desincorporación del dominio público de un tramo de la calle Las Rosas de la Colonia Reforma y fija en 24 millones de pesos el precio de su venta a favor de Mibanca Mifel, fiduciaria del fideicomiso vinculado al proyecto Parque Oaxaca.
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5: La Secretaría de Marina se prepara para el operativo vacacional de verano en la costa de Oaxaca. La Estación Naval de Búsqueda y Rescate Marítimo de Huatulco capacita a personas dedicadas a salvar la vida y alista unidades marítimas, terrestres y aéreas para atender emergencias durante el periodo vacacional.
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5: El expresidente municipal de Santa Lucía del Camino, Raúl Cruz González, fue detenido tras atropellar a un motociclista en la carretera federal 190. Al parecer se pasó el alto y huyó, abandonando a la víctima, pero motociclistas lo persiguieron, lo retuvieron y le entregaron a la policía. Supuestamente circulaba en estado de ebriedad.
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2: La conversación profundiza la convicción. Cuanto más puedas hablar de las cosas que quieres ser, más capaz serás de dedicarte a hacer lo que hay que hacer. Las palabras encierran mucho poder. Así que cuida lo que dices y cómo lo dices. Mi bella familia, queridos hermanos espirituales, qué gusto, qué placer poder estar otra vez frente a estos micrófonos y llegar a través de este su programa Secretos Ancestrales, el cual es dirigido por Botánica de la Fe, para ayudarte a encontrar esa luz en la oscuridad, para ser ese faro en tu camino y esa mano amiga que te ayude a salir de donde te encuentras en este momento sumergido. Porque sabemos que son muchas las personas que se encuentran teniendo padecimientos de salud, personas que de un momento a otro ya no pueden caminar, que dar un paso les parece imposible y el dolor no permite que puedan continuar adelante. Quiero hacerle la cordial invitación a todo aquel que desee recuperar su salud. ¿Cómo lo va a hacer? 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Les decía que este elixir de regeneración integral no es algo mágico. Esto son años de estudio para poder presentarles y poner en sus manos este elixir, que es de transmutación. Este es un escudo áurico y es un catalizador de fuerza vital, el cual está elaborado a base de quintas esencias botánicas, a través de minerales alineados y biofotones, los cuales son energía lumínica y energía celular, que van a actuar directamente sobre tu cuerpo, ese templo que tú tienes, que es tu organismo.
3: Claro que sí, estimada maestra. Es bueno explicarle a las personas desde una manera un poco más práctica qué significa todo lo que usted acaba de informarles. Es muy importante también que sepan cómo actúa. Bueno, este elixir trabaja de adentro hacia afuera y de afuera hacia adentro. ¿Cómo trabaja? En la parte interna, por eso las cinco esencias fundamentales de la alquimia, donde están ayudando a limpiar tu organismo, donde están limpiando tu energía interna. Todos los seres vivos trabajamos a través de la energía, y una de las principales fuentes de energía que tenemos en nuestro haber es la energía lumínica solar. Pues bien, estos biofotones que posee nuestro elixir son básicamente antenas receptoras que limpian tu cuerpo desde adentro y limpian tu aura en la parte externa. Bien importante que lo tengan presente, porque esto es limpieza interna y limpieza externa.
2: 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Recuerde que este elixir de regeneración integral es una fusión alquímica diseñada para restaurar el flujo de tu fuerza vital y para limpiar tu energía áurica, el cual va a elevar tu vibración en todo lo que tenga que ver tu cuerpo, tu energía, tu salud, el cual va a atraer la abundancia, la prosperidad, el dinero, la riqueza, ese amor perdido y sobre todo para alinear tu vida.
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7: 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nada te hacen, y luego, ¿cómo se llama?, seguimos con la enfermedad, y es doloroso cuando alguien fallece y no es por ya es el destino, ya se acabó, sino que es por falta de mala hechicería que nos ponen, y así nos se acaba nuestra familia. Es doloroso saber que nuestra familia ya se acabó y no lo pudimos curar, pero aquí con los maestros sí curan. Todos les recomiendo, a todos los que me escuchan, pues sí, que vengan aquí sí curan, no nomás engañan.
2: Continuamos con secretos ancestrales. Así es, como lo dice el nombre de nuestro programa, secretos ancestrales. Son estudios que hemos realizado a través del tiempo, que hemos realizado para poderle ayudar a que usted recupere esa salud. Muy atento, continuamos con nuestro programa. 951-584-3841 para que nos marque o nos envíe ese mensaje que tanto usted desea enviar. Muy atento, 13 de septiembre de 1985, nos dice este hermano que su mamá se encuentra muy enferma, que la han llevado a varios médicos y que la fecha de nacimiento de ella es el 27 de agosto de 1963, que ella se encuentra muy enferma, que la han llevado a varios médicos, que le han hecho estudios y ella no encuentra curación. Permítame decirle, mi estimado hermano, que hemos hecho varias veces el estudio numerológico. Lo que su señora mamá tiene sí es un mal impuesto. Pero quiero decirle que este no es el primer daño que ella tiene. Ella viene arrastrando un proceso de mal desde hace aproximadamente 12 años atrás. Lamentablemente el cuerpo ya no le resiste. Voy a hacerte la cordial invitación a que la traigas lo más rápido posible para poderte ayudar a despojar de ese mal, y sobre todo para ayudar a que una vez que ella ya haya sido curada a través del el elixir de regeneración integral, ella pueda recobrar su salud. Ella tiene la salud totalmente deteriorada. Te voy a ayudar. Visítame de manera personal y quiero que tengas mucho cuidado con los vecinos a tu entorno. Mucho cuidado porque hay alguien bastante cercano ahí donde ustedes viven que no la quiere para nada a tu señora madre y es la causante a este mal. 951-584-3841, nuestra línea celular, nuestro número telefónico para WhatsApp, para mensaje de texto, para llamada. Márquenos, pídanos una asesoría, un consejo. 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Muy atento también a la fecha de nacimiento, 27 de septiembre de 1970. Me dice esta persona que tiene muchos problemas con su hija, que ya no sabe qué hacer, que quiere mandarla donde un familiar para que la tenga allá y a ver si así cambia. Permítame decirle, mi estimado hermano, que me envías este mensaje, que alejando a tu hija de tu lado no va a haber mejoría, al contrario. Aquí yo veo que hay falta de comunicación entre ustedes y por eso tu hija se ha vuelto muy rebelde, tu hija se está dejando mal asesorar de amistades. Ella está recurriendo a amistades para que le saquen de ciertas dudas y ese lugar es el que le corresponde a usted, mi estimado hermano. Ustedes están pasando por momentos muy críticos, muy inestables, desde la pérdida de su señora esposa. Acérquese a su hija. Usted perdió una esposa, pero su hija perdió una mamá, perdió una compañera. Acérquese a ella, dele amor, dele cariño, dialogue con ella. No la mande donde otros familiares, porque ella no va a estar mejor que a su lado. Visíteme de manera personal. Voy a platicar con ustedes dos. Los voy a guiar para que su vida mejore. Recuerde solicitar totalmente gratis este regalo del universo. Este potente elixir de regeneración integral que le va a ayudar a recuperar su salud. Queridos hermanos, que reine la paz, la dicha y la prosperidad en cada uno de sus hogares.
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8: 4.50.

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6: Por unanimidad de votos, el Cabildo de Oaxaca de Juárez aprobó en sesión extraordinaria virtual el dictamen que autoriza la desincorporación del dominio público de un tramo de la calle Las Rosas de la Colonia Reforma y fija en 24 millones de pesos el precio de su venta a favor de Mibanca Mifel, fiduciaria del fideicomiso vinculado al proyecto Parque Oaxaca.
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6: La Secretaría de Marina se prepara para el operativo vacacional de verano en la costa de Oaxaca. La Estación Naval de Búsqueda y Rescate Marítimo de Huatulco capacita a personas dedicadas a salvar la vida y alista unidades marítimas, terrestres y aéreas para atender emergencias durante el periodo vacacional.
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6: El expresidente municipal de Santa Lucía del Camino, Raúl Cruz González, fue detenido tras atropellar a un motociclista en la carretera federal 190. Al parecer se pasó el alto y huyó, abandonando a la víctima, pero motociclistas lo persiguieron, lo retuvieron y le entregaron a la policía. Supuestamente circulaba en estado de ebriedad.
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0: Bienvenidos a este programa de normas y pautas de una mayor conciencia para un mejor vivir. Cuando una enfermedad es enviada por voluntades perversas a través de actos malignos, cuando esa enfermedad claramente nos aleja de Dios, cuando esa enfermedad hace que te resientas incluso en su contra, cuando una enfermedad me acerca a la fe, esa enfermedad es enviada por Dios para que te acerques a Él. Y así de sencillo, esa actitud interior va a depender de qué espacio le estamos dando al Espíritu Santo, que es la presencia activa del amor de Dios en nuestras vidas. Por supuesto que hay más brujería en el presente que en el pasado. Hay mucha más brujería hoy que en el siglo XX. Estamos viviendo realmente un tiempo de combate contra el mal. Cada vez más personas en el mundo recurren a prácticas de índole sobrenatural. Cuando esa enfermedad no tiene un diagnóstico preciso y tampoco tiene remedio, estamos ante una brujería. Enfermedades que están desconcertando a los doctores. Donde termina lo natural, comienza lo sobrenatural. Y podemos estar, por ejemplo, ante un trabajo de putrefacción. ¿Qué es un trabajo de putrefacción? Aquel trabajo en el que la víctima se le encierra dentro de la boca de un sapo, se le cose la boca y se entierra con el animal vivo. No siempre hace falta un animal, sino carne, esa misma carne que uno compra en la carnicería, y a través del nombre completo, la foto, fecha de nacimiento y de un ritual completo, se logra hacer el daño a la persona deseada. Podemos estar también, por ejemplo, ante magia verde, donde el dinero se desmaterializa de nuestra vida. La magia verde es la magia de las hierbas. Hay hierbas que se utilizan para hacer brujerías, que junto con invocaciones van a trabajar para la ruina económica de una familia, para que se pierda el trabajo, para que se pierda el dinero. Más personas de lo que se piensa guardan su dinero y ya no lo encuentran. El dinero se desmaterializa y son señales indudables de magia verde. En la casa, en el negocio, literalmente se va la suerte. 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Mucha fe.
1: Todo empezó después de que me dio COVID, o al menos eso pensé yo. 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

0: 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Las manchas comenzaron a desvanecerse, mi piel empezó a verse mejor y lo más impresionante fue que mi cabello volvió a crecer. 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
2: Recordemos que el dolor y los síntomas anormales son la forma de nuestro propio cuerpo para decirnos que algo no se encuentra bien y que debemos cambiarlo. De igual forma, los hechos cotidianos que atrasan nuestros planes pueden ser un cierre de camino en nuestras vidas, muchas veces culpa de terceros. Por más que hacemos todo para salir de ese atasco, no lo logramos. 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
3: Quizás es porque, como yo, tienes fe, pero no eres capaz de vivirla. Durante muchos años yo la rechacé. Me creí independiente, orgulloso, con muy poca humildad. Y ese ego me llevó para abajo, muy abajo. Hasta que llegó un punto en el que ya no pude seguir fingiendo. Tenía un auténtico laberinto dentro de mí. Lo único que me quedó fue echarme de rodillas. No para pedir un milagro, sino para que Dios curara un corazón cansado. Y cuando tocas fondo, la oración ya no es teoría, se vuelve real. En esa vulnerabilidad, Dios entró, sin permiso. Y es ahí cuando ya no lo puedes esquivar. Si sientes que ya no puedes seguir igual, que necesitas parar y volver a lo esencial, a veces volver a casa comienza con un acto de humildad.
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5: Primero, empecé a sentir un ambiente muy pesado dentro de la casa, como una tristeza constante. Después comenzaron los ruidos. En las noches se escuchaban rasguños muy fuertes sobre la lámina del techo. También tocaban las puertas de los cuartos y aunque salíamos a revisar, nunca había nadie. Mi esposa y yo ya vivíamos con miedo. Con el tiempo empezamos a ver sombras dentro de la casa. De reojo mirábamos que algo pasaba por los pasillos o se movía cerca de los cuartos. La verdad, yo trataba de convencerme de que eran ideas mías, hasta que pasó algo que ya no pude ignorar. Empezó a perderse dinero del cajón donde lo guardaba, y en la casa solamente vivíamos mi esposa y yo. No había nadie más, pero la noche que más miedo sentí fue cuando escuché un ruido muy fuerte en el patio, como si algo hubiera caído o corrido. Salí rápido a ver y cuando levanté la mirada, vi la sombra de un hombre muy alto junto al árbol del patio. Sentí un escalofrío horrible. Cuando fui con el maestro Miguel Ángel, él me explicó que en la casa había una mala energía muy fuerte. Esa energía poco a poco se estaba apoderando de nosotros. Nos tenía viviendo en oscuridad, tristeza, miedo y además nos estaba enfermando. El maestro empezó a ayudarnos. Y poco a poco todo cambió. La casa volvió a sentirse tranquila. Dejaron de escucharse los ruidos, desaparecieron las sombras y nuevamente pudimos dormir en paz. Mi esposa y yo recuperamos la tranquilidad. Hoy estoy muy agradecido con el maestro Miguel Ángel porque sinceramente no sé qué hubiera pasado con nosotros si no hubiéramos buscado ayuda. Ahora nuestra casa se siente diferente, tranquila, con paz. Y por eso quise venir a dar mi testimonio.
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4: Hemos llegado al final de este programa. Quiero agradecer de todo corazón a cada persona que hoy nos abrió las puertas de su hogar, de su trabajo o de su corazón para escucharnos. No pierdan la fe, no pierdan la esperanza. Por más difícil que sea el problema, por más grande que parezca la enfermedad, la tristeza, las deudas o los conflictos, siempre existe una luz al final del camino. Muchas veces creemos que ya todo está perdido, pero Dios siempre pone personas, caminos y oportunidades para ayudarnos a salir adelante. Nunca se rindan, nunca dejen de creer. A cada familia que hoy está luchando por salir adelante, que Dios los bendiga, los proteja y llene de paz sus hogares. Y recuerden, mañana estaremos nuevamente aquí, a la misma hora, compartiendo esperanza, testimonios y ayuda espiritual para todos ustedes. Hasta mañana.
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0: 5:53, gracias, bonita tarde de viernes. Viernesito el día de mañana. Por mencionar algunos grupos, Sobrevivientes con la Diablona. Los de la F. Tenemos a la banda Santo Domingo. Azúcar Naranja, la orquesta. Banda Aires. ¿Qué más? Azul, simplemente azul. ¿Quién más? Ah, sí, al Mariachi Alcalá. En punto de las 12, aquí estaremos en El Sabor de Oaxaca, llevándoles las agrupaciones de Oaxaca para el mundo mundial. ¿Me faltaron otros? Sí, pero no vinieron a mi mente. Mañana, de 12 a 1, aquí en La Mejor. A partir de las 10 de la mañana ya estaremos ante los micrófonos de La Mejor. Mañana, sabadito. Mañana es sábado, ¿verdad? Sábado todo el día. Pásela muy bien y siga disfrutando de La Mejor.
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0: esta situación a las personas que ya habían comprado el boleto para que vean que no hay chacaleo. Pasen, le hagan fila y se les devuelve cuanto hayan pagado. Eso no es problema, dice. Por vía de mientras, no se especificó el motivo exacto, ¿verdad?, de que Cristian Nodal no se presente en su tierra natal. Y eso pues nos deja así como todos con el sentido del chisme, porque eso es lo que uno quiere, ¿verdad? ¿Qué pasó, mi Cristian? ¿Por qué no vas a cantar ante tu público, tu gente y los paisas de Sonora? Pues esperemos que sean cosas así de fuerza mayor, pero hasta ahí nomás, ¿verdad? Y que no haya una razón de esas de seguridad.
1: Cristian Nodal.
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